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0: La hora en Radio 13C. 6 de la mañana, 26 minutos. 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
0: La hora. En Radio 13C. 6 de la mañana, 30 minutos.

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La hora en Radio 13C. 6 de la mañana, 50 minutos.

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11: Hola, ¿cómo están? Muy buenos días. Jueves 9 de julio del 2026. Estamos dando inicio a un nuevo capítulo de Cuatro Cabezas, primera edición, acá en Radio 13C. Vuelve el Mundial, felices los peloteros y felices la gente que estaba siguiendo este supremo evento mundial. Qué pena que se vaya el Mundial, ¿eh? Lo hemos pasado bien este mes, pese a los problemas que hubo al principio con las políticas migratorias de Estados Unidos, pese a que Donald Trump intentó meter la mano en la pelota, pero pese a todo, ha sido un gran Mundial. Hoy día juega Francia-Marruecos, 4 de la tarde. Ojo, no transmite Chilevisión, para la gente que lo está siguiendo por la televisión abierta. Solo DirecTV o Paramount. Yo me suscribí, el dato, ¿eh? Me suscribí por toda esta última jornada, porque no estaba suscrito desde el principio del Mundial, y me costó 5 mil pesos. Y después, bueno, si uno no quiere seguir en Paramount, se sale, pero así uno puede ver los partidos que van a estar solo por Paramount o DirecTV. de aquí a la final del Mundial. Mañana también hay partido. Mañana es viernes y el sábado hay fútbol también. Así que buena cosa, buen fin de semana. ¿Qué va a estar? Les cuento el tiro. Santiago tiene una temperatura bien inusual hasta ahora para la fecha, que es 12.6 grados Celsius. Hay un aire calentillo ahí, como aire de prelluvia, pero según mi informe de la Dirección Meteorológica de Chile, a esta hora no hay asomo de lluvia en la capital. Hoy jueves la máxima será de 19 y estará nublado. Va a salir algo el sol en la tarde. Mañana viernes la mínima será de 10 grados y la máxima de 18. El sábado 11, 7 la mínima, 19 la máxima. Y el domingo totalmente primaveral, 8 la mínima, 21 grados la máxima para ese día. Vamos a recorrer Chile para toda la gente que nos sigue a través de nuestra aplicación Radio 13C. También a través de nuestra página web www.radio13c.cl y también de nuestro canal de YouTube que ya está al aire. Les cuento, Arica 20 grados, 19 grados en Iquique, 18 grados en Antofagasta, 21 grados en Isla de Pascua con lluvia. Llueve también en Juan Fernández con viento, 16. Calor veraniego en Copiapó. ¿Saben cuánto? 31 grados en Copiapó. 19 en La Serena y Coquimbo, 18 en Valparaíso, 19 en Santiago, 15 en Rancagua, 11 grados en Talca, 10 en Chillán, 13 grados en Concepción, 13 grados en Temuco, 12 en Valdivia, 11 en Puerto Montt, 4 grados en Coyhaique, 2 en Torres del Paine, 5 grados en Punta Arenas y 1 grado bajo cero en la Antártica chilena. Carla Martínez Apablaza, muy buenos días.
12: Hola, Kike, buenos días.
11: ¿A quién le vas hoy día?
12: No, yo creo que va a ganar Francia.
11: No, ¿a quién le vas tú?
12: A Marruecos.
11: ¿Por qué? Pues te gusta lo...
12: Yo quiero que gane Inglaterra ahora.
11: Ah, Inglaterra se transformó.
12: Como todos mis equipos perdieron y fueron eliminados lentamente, tuve que escoger otro equipo.
11: O sea, Inglaterra juega con Noruega.
12: El sábado.
11: El sábado y en la noche del sábado Argentina con Suiza. Y ahí se podrían topar
12: Inglaterra con
11: la guerra de las Malvinas. Va
12: bueno,
11: a venir toda esa onda.
12: Esa onda. Ya, tú decís que va a ganar Francia, obvio, y quieres que gane Francia.
11: Yo sí, a mí me gustaría a esta altura una final Francia-Argentina. Revivir la del Mundial pasado.
12: Pero basta de Argentina. Sí. Pero si ya había. ¿Argentina es el último campeón? Oye, el campeón vigente,
11: po. Sí, po. Y el segundo
12: y segunda
11: es
12: vez.
11: Francia.
12: ¿Mm? Pero Argentina ha salido dos veces consecutivas campeando el mundo, si no me equivoco.
11: No. Salió el mundial pasado y ahora podría ser consecutivo.
12: Ah, ya. Miren, había entendido todo mal.
11: Claro. Y sería su cuarto campeonato en la historia.
12: Ya.
11: O no, más. Sí, por su cuarto, porque fue campeón el 86, el 78, para atrás no me acuerdo si el 30, algo así. Y el mundial pasado. Y sería el segundo mundial de Messi, que ya lo instalaría como el más grande de los grandes en Argentina. Si había alguna duda con Maradona, bueno, si Messi llega a ganar dos Copas del Mundo, Maradona ganó una.
12: Hoy estaba viendo, ayer salió el típico informe del registro civil.
11: Ah, sí, eso te iba a comentar.
12: Me acordé recién. A propósito del boom mundialero, 45 niños en Chile se llaman Messi. No Lionel. Se llaman Messi.
11: Qué descriterio más grande, ¿no?
12: Por ahí también hay un Mbappé y así.
11: Sí, y...
12: 45 Messi.
11: 4.085 se llaman Lionel.
12: Y ahí yo lo entiendo.
11: Pero es que en Chile...
12: Pero Messi...
11: Espérate, en Chile es Leonel.
12: De hecho,
11: Leonel Sánchez.
12: De hecho, yo encuentro que esa es como la medición... Para saber qué tanto, cuando una persona de verdad te dice, yo no sé nada de fútbol, y en vez de decirte Leo Messi, te dice Leo Messi, es porque de verdad no sabe nada de fútbol.
11: Porque es lío.
12: Porque es lío, po.
11: Lío. A ver, hay 972 Kylian. Kylian Mujica. Kylian Martínez Apablaza.
12: Ninguna posibilidad.
11: Hay dos Mbappé.
12: Sí.
11: Tal como se Mbappé Mujica.
12: Pero
11: Kane, ¿Por Kane el de ya? Pero Kane no es tan famoso. 85. Kane el...
12: Bueno, pero marcó.
11: Harry Kane. Y ya, esto yo encuentro ya. Bellingham. Dos. Bellingham.
12: Y quizás ahora Pérez. Te va a poner de moda el... ¿Cómo se llama este chico? El Holland. Haaland. ¿Está puesto que se va a poner de moda Haaland?
11: Ya hay 14 Haaland.
12: Te juro que no lo había visto.
11: Sí, y hay...
12: Yo había visto solo lo de Messi.
11: Hay dos que se llaman Lamine y 177 le pusieron Yamal. Y hay 83 Erling. No, ya, pero el 18 Vinicius. 6 Hakimi.
12: El efecto del fútbol.
11: Oye, pero que la gente está media...
12: Pero es que pasa eso, eso, ¿no? Pasa mucho, Quique. Yo, por ejemplo, recuerdo una generación más arriba que la mía, los que tienen por ahí por 45, me van a encontrar la razón.
11: ¿Qué nombre le ponía?
12: En un momento se puso muy de moda el nombre Alanis. Y yo era no por el boom de Alanis Morissette.
11: Yo no conozco a nadie que se llama Alanis. Menos Mbappé.
12: Cada cierto tiempo va a haber eso.
11: ¿Y por Madonna, ejemplo, Alanis, nunca?
12: Y tú ahí, ¿cachai que...?
11: Madonna nunca. Yo tampoco conozco a alguien que se llama Madonna.
12: Pero hay Madonna, fíjate. Y así, padres que se inspiran en artistas. Yo, por ejemplo, en la universidad tenía una compañera.
11: ¿Cómo se llamaba? Bueno, te veas.
12: No, por favor.
11: Saludo.
12: Se llamaba Brigitte, porque su mamá era fanática de Brigitte Bardot.
11: ¿Y el apellido, perdón?
12: No voy a decir. Es del mundillo artístico.
11: Pero con ese nombre no podía sino serlo.
12: Yo decía, pero ¿por qué le habrán puesto ese nombre? Y claro, un día conversando con ella, su mamá era muy admiradora de Brigitte Bardot.
11: Bueno, yo les contaba ayer que Cristiano Ronaldo, se llama Ronaldo por Ronald Reagan, no por Ronaldo el futbolista, porque el papá era fanático de el entonces actor Ronald Reagan, que luego fue presidente de Estados Unidos.
12: Y así, pues.
11: Así, ya. Si tengo un hijo,
12: ¿qué nombre le pondría?
11: Si tuviera que elegir
12: Messi,
11: esto,
12: pues si sale Argentina, no, ponerle Messi.
11: El menos feo es Lionel. El menos feo. Ya, vamos a revisar los titulares para partir el día. F5 con Carla Martínez a Pablaza.
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14: Nacional.
12: Más de 100 viviendas con daños. Desde el Maule a Los Lagos, deja el sistema frontal en la zona centro-sur del país. La comuna Puerto de Corral, en la región de Los Ríos, concentra el impacto más importante, registrando aludes de lodo que causaron el anegamiento de más de 20 inmuebles. También hay que informar que hay 20 establecimientos educacionales en la Araucanía que van a permanecer sin clases durante esta jornada debido a los problemas de acceso por el estado de las rutas.
14: Congreso.
12: Cambiamos de tema. El PPD llegó a un acuerdo con el Ministerio de Hacienda para rebajar la invariabilidad tributaria de la mega reforma y de esta manera descarta recurrir al Tribunal Constitucional, al menos por este punto. La propuesta acogida por el Ejecutivo reduce el plazo para parte de las inversiones, se incorpora una sobretasa para las empresas que opten por el beneficio sin afectar el royalty minero.
14: Política.
12: Paulina Bogdanovic dice que está superado el impas al interior del Partido Socialista con su par senadora Daniela Sicardini. Ha habido una polémica producto de malos entendidos. La presidenta del PS reconoció un cruce que hubo ahí con la senadora por Atacama, aunque afirmó que un tenso cara a cara registrado en la sala del Senado se trató de una conversación de personas civilizadas.
14: Indicadores.
12: Oye, se cumplió el pronóstico del ministro de Hacienda Jorge Quirós. Las bencinas caen durante esta jornada 100 pesos por litro y el diésel baja también 155 pesos a partir de hoy.
14: Congreso.
12: En el Senado, la Comisión de Educación despachó el proyecto de sala cuna universal tras años de tramitación. Esta iniciativa, recordemos, fue presentada en el gobierno del expresidente Sebastián Piñera.
14: Política.
12: El presidente José Antonio Kast llamó al Partido Republicano a evitar conflictos con Chile Vamos y confirmó su compromiso de indultar a uniformados. El mandatario encabezó un encuentro con senadores, también diputados del partido que, recordemos, él fundó. Y después de una serie de cruces entre ellos y parlamentarios de RN, la UDI y Evópoli, el presidente les pidió formalmente mejorar la coordinación dentro del oficialismo.
14: Política.
12: La ex ministra Camila Vallejo reapareció en público, criticó al gobierno del presidente Kast por la mega reforma. La ex vocera de gobierno de la administración de Gabriel Boric rompió este bajo perfil público que había mantenido hasta ahora porque decidió participar en una actividad organizada por el CERVEL. Desde ahí hizo un punto, un juicio más bien bien duro de los primeros meses de la actual administración.
14: Internacional.
12: Donald Trump calificó la guerra en Irán como un tremendo éxito porque eliminó la amenaza nuclear. El mandatario destacó el accionar de su país en Medio Oriente.
14: Deportes.
12: Y bueno, hoy retomamos el fútbol, retomamos el Mundial de Fútbol en cuartos de final a las 4 de la tarde, hora de Chile, en el Boston Stadium, Francia versus Marruecos.
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11: Bueno, la noticia más importante de hoy es lo que está ocurriendo en el Medio Oriente. Malas noticias para el resto del mundo. Última actualización del New York Times dice: Estados Unidos e Irán intercambian nuevos ataques. El detalle de la nota dice: Estados Unidos e Irán intercambiaron nuevos ataques a primera hora de hoy día, jueves, y se acusaron mutuamente de violar los términos de su frágil acuerdo, horas después de que el presidente Donald Trump dijera que creía que el alto al fuego se había terminado. El ejército norteamericano anunció el lanzamiento de una nueva ronda de ataques para debilitar la capacidad de Irán de atacar buques mercantes en el estrecho de Hormuz. Las fuerzas norteamericanas atacaron alrededor de 90 objetivos en Irán, dice el New York Times, incluyendo depósitos de misiles y drones, así como sistemas de defensa aérea. Esto lo informó Estados Unidos a través de un comunicado emitido hoy, la madrugada de Chile. Por su parte, el ejército iraní afirmó haber respondido con ataques con drones y misiles contra bases estadounidenses en Kuwait y Bahrein. El cuerpo de la Guardia Revolucionaria Islámica declaró en un comunicado difundido por los medios estatales iraníes que si las fuerzas estadounidenses lanzaban más ataques, las represalias se extendería a otras bases estadounidenses en la región. Digo malas noticias porque inmediatamente los precios del petróleo, dice la prensa extranjera,
12: comenzará a subir.
11: Claro, se mantienen elevados tras la última ronda de combates. El crudo Brent, que es la referencia internacional, cotizaba hoy jueves en la mañana chilena en torno a los $78 el barril, por debajo de su máximo alcanzado durante la guerra, obviamente, que era más de 100, pero por encima de su nivel previo al conflicto, que estaba en $72. Se había estabilizado el petróleo con buenas cifras. Como decías tú, como decía Carla en los titulares, bajó la bencina en Chile. Cuando vengo paso por tres bombas de bencina

0: y de vuelta acá, y salgo re poco en auto, pero me imagino la gente que está con Uber, los taxistas, la cantidad de plata que se deben gastar en los estanques. Y los autos eléctricos siguen siendo
1: una buena alternativa.
0: Sí, pero caros,
1: pero
0: todavía.
1: Es que es una inversión.
0: Sí, una inversión. Pero para mí, que ando tan poco, no sé si es tan buena inversión.
1: No sé si te conviene hacer esa inversión, sí, es verdad.
0: Oye, ¿se entiende? Lo del PPE está muy confuso. Ayer el gobierno consiguió los votos del PPE, son 4 senadores.
1: Sí.
0: Para un, esto hay que precisarlo, porque ayer me preguntaban, no, el PPE va a apoyar el proyecto. No. Es un ítem del proyecto.
1: Que es la invariabilidad tributaria.
0: Invariabilidad tributaria.
1: Por eso yo decía en el F5, y qué bueno que tú lo precisas, de que el PPD dice, con esto descartamos ir al Tribunal Constitucional por este punto.
0: Por este punto.
1: Solo este punto, el de la invariabilidad tributaria.
0: Claro, ahí lo que no entiendo es por qué la oposición anunció ir al Tribunal Constitucional por este punto, precisamente. Entonces el PPD dice, nosotros igual vamos a ir al Tribunal Constitucional. ¿Y por qué punto van a ir si los otros van a ir por este punto? Este punto, a ver, el acuerdo, el gobierno había presentado un acuerdo al principio que era bastante con el tejo pasado, que era invariabilidad tributaria, o sea, no modificarle los impuestos a las empresas que tengan proyectos por sobre 50 millones de dólares. Y el plazo que no se iban a mover los impuestos era 25 años. Esto es una idea que surgió en la dictadura, que es, tiene como finalidad, por sentido común se entiende, es establecer criterios de certidumbre y certeza a los proyectos que partan. La oposición había dicho, es de más. A ver, la oposición no le gusta esto porque dice, nos van a dejar atados a 4 gobiernos más con una tasa de impuestos para estas empresas. Pero ya, no nos gusta. Pero si fuese así, no le pongan tantos años, no le pongan 25 y suban el monto de inversión de los proyectos. 50 millones de dólares, te dicen, no, un proyecto grande. Tienen que ser proyectos realmente grandes, que son proyectos más que solo construirlo, un proyecto minero, son muchos años. ¿Cuál es el acuerdo que consensuaron? Que se reduce de 25 años de invariabilidad a 10 para proyectos de inversión sobre los 100 millones de dólares. Perdón, hasta los 100 millones de dólares. O sea, 10 años. Son dos gobiernos. Las iniciativas, los proyectos de hasta 350 millones de dólares son 15 años sin modificación de los impuestos. Y para el plazo máximo de 25 años sin modificar impuestos, tienen que ser inversiones sobre los 500 millones de dólares. Así que eso va a contar con los votos del PPD, que sumarían entonces para ese proyecto
1: para
0: 30
1: esa
0: votos.
1: Parte del proyecto.
0: Claro, ese proyecto ya con los votos del PP está listo. O sea, tiene 30 votos.
1: Bueno, por eso también creo que lo hablábamos ayer. Aunque la oposición no está en un muy, muy buen pie en esta discusión, el trabajo legislativo consiste en eso. Aunque no les guste el proyecto, aunque no estén de acuerdo, siempre puede haber algo, algún gallito que se pueda dar donde tú, a tu juicio, me estoy poniendo en el lado de la oposición, puedas negociar y encontrar una posibilidad de mejora. Por eso los proyectos llegan y salen de otra manera. Pero aquí el tema es que la oposición entró a trabajar, a tramitar este proyecto en un mal pie, y parece que esa crisis cada vez se profundiza más, porque hoy en la mañana el titular es que todo el resto de la oposición no está de acuerdo con la decisión que tomó el PPD de llegar a este acuerdo por este punto.
0: No, están indignados.
1: El Frente Amplio dice que cómo hicieron eso, que ellos van a ir igual al TC. Ni hablar de lo que está pasando en el Partido Socialista, que es
0: que es otra historia.
1: Es otra historia, pero si me pregunta a mí, Quique, yo creo que también influye.
0: Sí,
1: porque al final, claro, en el Partido Socialista alguien te podría decir, no, pero es que ahí hay una disputa de poder interna, hay alas distintas del PS que se enfrentan, pero en un momento bien importante, porque al final todo esto parte porque acusan a la presidenta del PS de traidora por llegar a un acuerdo en paralelo, casi que con tintas propias, con el ministro Quirós.
0: Cosa que ella desmiente.
1: en

0: Entonces, yo creo que al final todo se junta y la oposición no queda muy bien.
1: Hay una foto muy decidora, yo vi la imagen también. Está la senadora Bogdanovich, se para de su asiento en el Senado y va y se instala al lado de Chicardini, de la senadora Chicardini, de su partido, y comienzan a hablar. No sé lo que estaban hablando, no leo los labios,
0: No,
1: pero
0: eso no se
1: sí,
0: sabe.
1: pero con el dedo índice
0: Pero claro,
1: la marcaba. Que
0: bueno,
1: la típica cuando uno está increpando a alguien, con el dedo índice.
0: yo vi el video completo y claro, es como el estilo que tiene la senadora Bogdanovich, que es un poco como ella es bien expresiva y claro, la imagen que no, como muy bien dices tú, no tenemos el audio de la conversación porque hay un ruido ambiente, digamos, en una sala del Senado. Pero claramente por su expresión corporal se ve que ella le está como reprochando algo a la senadora Chicardini.
1: Claro, pero la senadora Chicardini, que también tiene su carácter, sentada sin pararse, porque si se paraba ya parecía mocha, también la increpa con el dedo índice y le
0: Quique,
1: responde.
0: yo creo que no viste el video completo. Chicardini se pone de pie.
1: Sí, no, pero digo la imagen que está aquí.
0: Ah, ya.
1: Sí.
0: Sí, no. Chicardini se pone de pie.
1: Claro, no estoy viendo la imagen
0: Y se
1: del.
0: pone de pie. Con la mano en la cintura.
1: Claro, sí, como frente a frente.
0: Che.
1: Y se escuchó. ¡Oh! El hemiciclo. ¿Cuál lucha libre? A mí me mandaron temprano un WhatsApp que mandó, muy sentido, que mandó la senadora Bogdanovich a las huestes del Partido Socialista. Me lo mandó un militante socialista. Le pregunté a ese militante socialista, que más bien es bogdanovichista, así que denle
0: Fijo, es que por eso digo,
1: todo el
0: hay
1: beneficio de la
0: alas.
1: duda.
0: En el PS hay alas.
1: Claro, le pregunté entre Chicardini, Manucheri y Bogdanovich, ¿cuál de 100% de los militantes del Partido Socialista, cómo estarían? Me dice 70 Bogdanovich, 30 Chicardini y Manucheri. Pero, me dice, en la Cámara de Diputados gana Chicardini y Manucheri.
0: Porque es otro estilo.
1: Y en el Senado están 4-3. Porque Castro apoya a Paulina. Pero me dice, esto es un partido donde el Parlamento influye mucho. Entonces, por más que las bases del PS acompañen a Bogdanovich, este que es bogdanovichista, me dice, al final el Parlamento el que manda cómo votamos. Ella mandó, mira lo que dice ella, en mi, Bogdanovich, estoy hablando, en mis más de 30 años de militancia jamás he faltado mis deberes. Siempre he actuado conforme a nuestros principios y he apoyado, aquí viene el palo para Chicardini, y he apoyado a todos los candidatos que el partido ha nombrado, me gusten o no. Diciendo, apoyé a Chicardini, me guste o no. Y por el otro lado, lo que mencionabas tú, Chicardini dijo, nos tuvimos que enterar por Macaya y Paulina Núñez por la prensa de que se estaba negociando con Quirós no ir al Tribunal Constitucional por la invariabilidad tributaria. Ahora
0: Ella
1: dicen
0: dice que no es
1: que son
0: cierto.
1: conversaciones hipotéticas. Eso dice que le dijo Bogdanovich a Chicardini. Bogdanovich dice que en ningún momento
0: Se comprometió a decir, ya, ustedes hacen esto y nosotros bajamos la...
1: y pueden estar conversando, pero de ahí llegar a acuerdo es otro tema. Entonces, al
0: Pero
1: final,
0: ¿sabéis qué me pasa a mí?
1: no, un enredo para todo.
0: Porque sí, es un poco enredado. Tratando de entender, ¿cierto?, las dos posiciones. El Parlamento es para eso.
1: Sí.
0: Conversar, ponerse en escenarios hipotéticos, ver qué tan dispuesto a ceder está el que tienes al frente, qué tan dispuesto a ceder estás tú.
1: Claro, lo que pasa es que
0: Entonces,
1: ahí
0: no
1: acá hay
0: te.
1: una pelea
0: Es
1: interna.
0: que exactamente.
1: O sea, más allá del proyecto acá, Chicardini y Manucheri están clavando las banderas de su rol y actitud que van a tener con el gobierno de aquí en adelante, porque hay elecciones además internas del Partido Socialista. Entonces, cada uno está tratando una excusa y un pretexto del proyecto para
0: Ahora, si
1: fijar
0: me,
1: posiciones.
0: ahora, alguien podrá decir, es un pésimo momento para hacer este show.
1: Lo que pasa es que como la
0: Pero alguien también te podría decir, es un excelente momento para hacer este
1: pero la
0: show.
1: tienen, nada más la tienen perdida, pues, si los votos no los tienen. Entonces, bueno, viste, considerando que vamos a perder,
0: Pero
1: Chicardini y
0: quizás...
1: Manucheri dicen, vamos a perder con la camiseta de la dureza, porque lo que te explican es que no ellos dos, ¿ah? Pero sectores del PS que en el fondo ahí están tratando de alinear dónde, en qué parte de la izquierda se sitúan.
0: Claro, el mundo chicardinista, manucherista, considera que el PS se ha ido más hacia el centro. por llamarlo educadamente.
1: No les gusta.
0: Y no les gusta, ellos creen que tienen que irse más.
1: Se les va a meter más por al lado.

0: izquierda.
1: Claro.
0: Pero, no sé, me quedo con esa frase que dijo en su momento el ministro Quirós, donde hacía alusión, y por eso siento que es tan perjudicial esto que puede parecer una pequeñez de partido político, porque el ministro Quirós dice, a ver, ¿por qué me voy a sentar a conversar, a negociar con, si ni ellos se ponen de acuerdo?
1: Claro.
0: Y bueno, tiene un punto.
1: El PPD también es un tema.
0: En fin.
1: En toda manera, el gobierno avanza. Recuerden que la votación es el próximo miércoles 15 de julio. Ahí se vota el proyecto, se vota en particular.
0: Hasta total despacho.
1: Hasta total despacho. Entonces vamos a ver cada una de las cosas que se aprueban, que no se aprueban y cuántos votos tienen el gobierno, cuántos se van a sumar a alguna indicación. El proyecto de reconstrucción, por lo pronto, me imagino que va a ser apoyado por todos los senadores. Dudo que alguien no esté de acuerdo, pero ese es un tema que ya el proyecto de reconstrucción, además, lo menos que tiene reconstrucción, pues se ha discutido de todo menos de la reconstrucción. Así que el megaproyecto, digámoslo, para ser más precisos.
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1: 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Camino a las 7:30. Vamos a hacer un pequeñísimo corte y volvemos con más Cuatro Cabezas, primera edición acá en Radio 13C.
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1: Hemos estado siguiendo el temporal que hay en el sur. No voy a decir que estamos preocupados si llega a Santiago o no, porque es muy centralista. Estamos ahora enfocados en el sur, en las zonas más afectadas, con lluvia. Que no se veían desde que hay registro, dice hoy día el Mercurio. Leo textual, el sistema frontal estableció un récord, ya que el martes 7 de julio se transformó en el día de julio más lluvioso desde que hay registro. Para conversar de esto, estamos con el experto en gestión de emergencia, Michel Lervé. Michel, ¿cómo estás?
18: Muy buenos días, muchas gracias por la invitación.
1: Oye, Michel, hay una discusión sobre alerta amarilla, alerta temprana. Expliquemos para partir qué son las alertas y qué implica, porque no es menor cuando dicen a una ciudad va a haber el alerta amarilla y uno dice, bueno, ¿y qué significa esto?
18: La verdad es que aquí uno tiene que ver en lo práctico y lo concreto. La verdad es que desde el punto de vista de la alerta, primero tenemos que señalar que desde hace, yo te diría que 5 décadas, que en un área que se denomina fuera de Chile, Emergency Management, gestión de emergencia. En Chile no existe, de hecho. Este es un área que no existe acá. Se señala que tiene que haber un lenguaje común. Es bastante sentido común en ese ámbito. Pero en este sentido, yo te diría que lo más relevante es que, por ejemplo, estamos hablando de que la Dirección Meteorológica de Chile tiene una calificación, una suerte de semáforo, donde la alarma es la más importante. Por otra parte, el SENAPRED, que no tiene ninguna significación, no tiene ninguna consecuencia más allá que levantar las luces o las alertas respecto de lo que puede pasar. En segundo lugar, el SENAPRED tiene su propio semáforo, lo cual es bien complejo porque ya te genera confusión, y que en el caso del sur, por ejemplo, ha estado más bien en el color amarillo, mientras la dirección meteorológica era rojo absoluto porque es alarma, el nivel más alto. Y ahí se empieza a generar confusión. En el caso del SENAPRED, lo que significa lucas, plata, para que se liberen fácilmente es la alerta roja. Y por eso nosotros escuchamos mucha autoridad local que dice, levante la alerta roja, porque eso significa plata. Y plata en emergencias, cuando viene la preparación ya previa al momento o en el impacto mismo, es básicamente adquisición de logística, y eso es muy importante.
1: Ya, ahí ese es el sentido de la alerta.
18: Así es, pero la única que tiene un efecto realmente práctico es la alerta roja.
1: Ya, y cuando hay alerta, el ciudadano común y corriente no tiene mucho que hacer, ¿no? O sea, digo, cuando hay periodos de mucho calor, se le dice a los ciudadanos, no armen asado donde hay maleza, no empiecen a soldar, pero cuando te dicen va a llover fuerte.
18: Lo que pasa es que nosotros tenemos una debilidad en nuestro sistema de emergencia en ese sentido. En otros países, cada alerta va de una u otra manera asociada a campañas importantes respecto de qué hacer en caso de. En Chile eso no ocurre ni con las alertas ni tampoco de manera permanente. Cuando uno va a países desarrollados en general, uno ve mucha campaña pública, por ejemplo.
1: Y me imagino que a priori también.
18: Exactamente.
1: Y por lo tanto, arregla el techo, por lo pronto.
18: Por lo pronto. Mm. Te fijas, por ejemplo, en el caso de Europa tenemos alerta, tenemos mucha situación ahora de olas de calor. Entonces hay mucha información respecto te dicen y te hablan de golpe de calor, pero no se quedan en el fenómeno. Nosotros tenemos una cultura en nuestro sistema de emergencia que se queda en la fenomenología. Es decir, si tenemos de terremoto, terminamos sabiendo más cómo rompe una placa, ¿qué hacer en caso de un terremoto? Bueno, en el caso de lo que tiene que ver con lluvia, por ejemplo, pasa exactamente lo mismo. Terminamos mucho hablando, por ejemplo, de en qué consiste el fenómeno del Niño, más que en cómo nos va a impactar. Y la verdad es que en emergencia lo que importa es el impacto. Muchos de los fenómenos naturales va a terminar siendo un bonito espectáculo para un buen documental, si es que básicamente no hay personas, ni bienes, ni economía involucrada. Pero lamentablemente nosotros nos quedamos más bien en la descripción del fenómeno, y aquí lo clave es señalarle a la gente qué tiene que hacer en caso de, y eso es muy, muy relevante.
1: Esto se ha recalcado mucho del tema de la isoterma en esta lluvia. Explícanos, compere manzana, ¿qué es la isoterma?
18: La isoterma es un punto básicamente que se estima, no es exacto, pero es básicamente la altura que se denomina para diferenciar entre dónde va a caer agua versus dónde va a caer precipitación sólida. Ya. Vamos a hacer, por ejemplo, quienes nos escuchan en la zona central, que están más habituados, por ejemplo, a la ubicación de los centros de esquí. Estamos hablando que si uno dice la isoterma cero va a estar entre 1200, uno imagina Valle Nevado, que su base está aproximadamente a los 3.000 metros, y uno dice, bueno, pero en realidad a esa altura, cuando uno ha ido a la precordillera o a la cordillera en estos casos, la verdad es que uno no ve árboles, y por lo tanto, significa que uno tiene que fijarse efectivamente en su zona, si es que a esa altura está muy alta la isoterma, y por lo tanto, donde habitualmente cae nieve, termina cayendo agua. ¿Qué implica eso? Que si cae agua sobre un suelo que está desprovisto de vegetación, que no está acostumbrado a lo que es la lluvia líquida, lo que termina ocurriendo finalmente es que aumenta la probabilidad entonces de aluviones, o en este caso, por ejemplo, si tenemos una zona nevada, va a caer agua donde hay nieve, y por lo tanto esa nieve va a escurrir y se van a generar aludes en el caso que haya nieve, o aluviones en el caso que solamente sea tierra. Y por lo tanto viene el término que se habla de remociones en masa. En realidad, gran cantidad de material que va a bajar, y que esa bajada, el agua tiene memoria, por lo tanto va a tender a ir a las quebradas, claro, a los ríos, y eso implica incluso, ojo con Biobío, el día de mañana va a llover poco en Concepción, pero va a llover de manera importante con isoterma cero muy alta en esa zona, y por lo tanto lo que importa es lo que pasa aguas arriba, porque finalmente puedo tener abajo poca lluvia, pero el problema va a venir desde arriba con aumentos en caudales de río, inundaciones repentinas, que es lo que se denomina en estos casos.
1: Claro, aquí además con el problema que las fuentes de agua de la capital están arriba, entonces, ¿te acuerdas que se tendía a ensuciar el agua y no había agua potable?
18: Bueno, eso es muy clásico en las lluvias de verano en la zona central, ¿cierto? Que básicamente las toma agua. ¿Y por qué? Porque se generan arriba aluviones, y lo que termina ocurriendo es que el enturbiamiento del agua, las plantas de agua deben terminar cerrar a veces sus compuertas, y eso puede generar algún tipo de problema. Y eso implica, entre otras cosas, lo que se denomina en emergencia la continuidad operacional, y en este caso son servicios o funciones esenciales, que puede ser electricidad, por ejemplo, por el corte de suministro eléctrico, porque haya asociado, por ejemplo, viento, o en el caso del agua, por aluviones. Muy importante en las zonas rurales, porque, por ejemplo, con este tipo de situaciones de aumento de los caudales, se destruye mucho agua potable rural.
1: Y los ríos, me imagino que también aumenta el caudal.
18: Y ese aumento de caudal puede ser repentino. Por lo tanto, no es...
1: Hace rápido.
18: Es muy rápido, exactamente. Ya. Y por lo tanto, a eso se le llama inundaciones repentinas, que es parte de lo que deberíamos ir educando a la población en términos, por ejemplo, de qué hacer en estos casos cuando uno dice puede haber un aumento muy repentino. Ojo con los caminos, ojo si usted vive cerca de un canal, ojo si vive cerca de una quebrada, por ejemplo.
1: O sea, evacuar.
18: Evacuar, ¿cierto? Por ejemplo, también tiene que ver el cruce de un puente.
1: Claro.
18: O sea, sobre todo, claro, nosotros estamos acostumbrados en Santiago, en la zona más urbana, pero no nos olvidemos lo que pasó en el verano, con una lluvia de verano, y no asociamos a que el mes anterior había existido en San Carlos de Apoquindo un incendio importante, por lo tanto se perdió la capa vegetal, llovió, y tuvimos en barrios, en Las Condes, básicamente una gran cantidad de barro, producto, entre otras cosas, del movimiento de tierra.
1: Claro, acá leo en el diario El Mercurio, precisamente lo que mencionas tú, se derritió la nieve en la ruta camino hacia el volcán Villarrica, tuvieron que cerrarla porque, claro, empezó a fluir el agua y se hicieron una verdadera zanja en el camino. Esta lluvia, y esto siempre, yo desde la ignorancia, siempre escucho asociar al cambio climático. Te pregunto también por la isoterma. ¿La isoterma tiene que ver algo con el cambio climático o es una cuestión natural que atávica?
18: O sea, la isoterma cero siempre va a variar, porque, por ejemplo, uno podría decir la isoterma cero va a estar en los 2.000 metros y eso debería ser sin ningún inconveniente en nuestra zona, zona central, por ejemplo. Y, por lo tanto, significa que desde los 2.000 metros hacia arriba va a nevar. Ya sólido.
1: Claro, Santiago está como a 500 metros sí, sobre el nivel del mar.
18: Y por lo tanto, farellones empiezan a aplaudir los empresarios de la nieve, sí, por
1: han
18: ejemplo.
1: Sí, poca nieve.
18: Sí, exactamente. Mm. Pero además, el problema que viene...
1: Que es se que, puede derretir.
18: Exactamente, porque vamos a tener ahora, por ejemplo, precipitaciones que pueden ser no intensas en el valle, pero arriba va a estar aproximadamente ya incluso a los 4.000 metros, cerca de los 4.000 metros. Eso significa, imagínate lo que significa que la nieve, que, más aún, la nieve que existe significa que va a caer ahí agua y por lo tanto eso se va a deslizar y tienes problemas de lo que son los aludes, que es el movimiento entonces de toda esta masa hacia abajo. Entonces además termina siendo peligroso. Este fin de semana, ojo con aquellos que están de vacaciones. Hay niños que... Sabemos que las vacaciones están como separadas, ¿no? Hay quienes siguen en julio y quienes están partiendo ahora, quienes se terminaron recién. Ojo con el tema, no ir a la montaña, medir muy bien si se va a la montaña, porque este fenómeno va a venir en la zona central, más que con lluvia en Santiago propiamente tal, que va, podríamos decir normales, estamos hablando de que viene con isoterma cero alta y lo mismo desde aquí hasta lo que es Biobío. Aquí es muy importante lo que te decía la fenomenología, uno puede decir precipitaciones normales, pero nos quedamos en el fenómeno. Pensar en cuáles son los promedios de precipitación que hay. Uno tiene que mirar el bosque completo, cómo interactúan las diferentes variables. Mientras acá la isoterma es muy alta, en el caso de Biobío, por ejemplo, no solamente es la isoterma alta, es que tú tienes una gran cantidad de superficie que ha sido quemada durante el verano y durante los veranos pasados. Por lo tanto, la esponja que naturalmente existía e incluso por altura, la verdad es que no va a existir y por lo tanto aumenta el riesgo de peligro para las personas.
1: Estamos conversando con Michel Hervé, experto en gestión de emergencia. Pasó por Valdivia, viene hacia el norte.
18: Hacia el norte.
1: Ya, hacia el norte. Entonces, ahora le toca a Biobío.
18: Biobío hacia el norte, la verdad es que hoy día, mañana, deberíamos tener precipitaciones que desde el punto de vista de los montos, no son relevantes. Claro. No son, o sea, uno podría decir son normales. El tema es cómo definimos la normalidad. Porque la normalidad no es lo mismo en un monto de precipitación de 30, 40 milímetros en una situación de 1.000 metros a una situación de 3.000 o 4.000 metros. Y por lo tanto, lo mismo, no es lo mismo el impacto que va a tener en una zona quemada versus una zona que tiene su vegetación intacta. Por lo tanto, en el caso de Biobío, yo diría que hay que tener precaución porque hay mucho material disponible, producto de los incendios, hay esa esponja que básicamente la capa vegetal en muchos lados desapareció y por lo tanto el aumento de los cauces puede ser relevante. Y por lo tanto, en Concepción o en otras zonas más bajas, podría llover algo, hay que estar mirando hacia arriba. ¿Qué es lo que no estamos viendo? Esa es la pregunta que uno siempre tiene que hacerse en estos casos. Y eso tiene que ver también hacia más el norte y, por lo tanto, en Santiago vamos a tener que tener ojo también con las lluvias que no vamos a ver quizás con tanta intensidad en zonas como Maipú, quizás, por ejemplo, o en la zona
1: no
18: centro.
1: No vamos a ver.
18: O sea, vamos a verlas, pero ya pueden ser relativamente normales, 20, 30 milímetros. Ahora, insisto, no es lo mismo que, por ejemplo, la normalidad, decimos el promedio, 20 milímetros en 24 horas no es lo mismo que 20 milímetros
1: en un año
18: o 20 milímetros en una hora.
1: ¿Cuándo en una hora es harto? Cuando te digan, uno está viendo el pronóstico, te está escuchando a ti y está en la casa y dice, va a llover 20 milímetros en una hora en tu zona. ¿Eso es para preocuparse?
18: Eso depende mucho del lugar. Por ejemplo, aluviones en el norte, por ejemplo. Estamos hablando que una lluvia de 10 milímetros es complicado en Atacama. En Santiago no va a causar nada.
1: Claro.
18: ¿Te fijas? Pero eso tiene que ver con las condiciones propias del territorio. En segundo lugar, en el caso de Santiago, yo te diría que ya una lluvia en 12 horas de 20 milímetros sobre todo en alguna, en algunos lugares que no hemos necesariamente mejorado nuestra estructura, nuestro ordenamiento territorial ha sido bastante más asociado al desordenamiento territorial. Claro. Eso es complicado, pero yo te diría que 20 milímetros sí, complica a Santiago en alguna zona, pero en 24 horas. 20 milímetros en 2 horas puede dejar realmente algo muy, muy complicado. Entonces, yeah, hay que ir fijándose mucho en eso, en ese tipo de cosas. Por lo tanto, cuando nos quedamos en el fenómeno, solemos hablar de los promedios y también solemos hablar de, por ejemplo, la cantidad de agua. Eso es complicado porque uno siempre debería ir enfocando un sistema de emergencia en cuál es el impacto en las personas, los bienes, la infraestructura y también en la economía.
1: De más está decirlo, pero siempre es bueno redundar que no es fin de semana para hacer trekking.
18: Absolutamente, no es. No lo es.
1: Trekking, estoy pensando en la cordillera.
18: Oye, a esta hora estaba muy agradable la temperatura.
1: O sea, yo llegué acá temprano, había 12 grados.
18: Sí, y por lo tanto estaba muy agradable y uno empieza a decir, bueno, se acerca el fin de semana, claro, vamos a hacer un trekking hacia, no sé, hacia el sector de la Quebrada de Macul, San Carlos de Apoquindo.
1: No es recomendable.
18: No es recomendable ir a la montaña, tampoco Cajón del Maipo, por ejemplo. Hay que tener mucho ojo porque precisamente vamos a tener lluvia. Algo podríamos tener hoy día y sobre todo también el día de mañana viernes. Entonces,
1: o sea, hoy día y mañana viernes puede llover en Santiago.
18: Sí. Ya. Y lo que hay que estar mirando es cómo llueve arriba.
1: Arriba.
18: Porque la decisión la tomamos estando acá abajo. Y eso es complicado. Entonces uno tiene que
1: la
18: mirar
1: gente
18: el pronóstico
1: de la cordillera. ¿Que va a subir a los centros de esquí? ¿Es recomendable? No.
18: No, yo diría que hay que mirar muy bien. Probablemente hay que mirar cómo está. Por ejemplo, tú tienes un control hacia cuando vas a Farellones, hay un control previo, saber cómo están esos controles. Pero además mirar, porque si hay lluvia y la isoterma cero está muy alta, no va a ser buen panorama al que quiere ir a esquiar.
1: Claro. Ya había poca nieve, están poniendo nieve artificial.
18: Entiendo. Sí, uh-huh. Y por lo tanto esa nieve artificial no va a durar mucho si la temperatura es alta. Y menos aún si es que llueve.
1: Ya, a cuidarse entonces, no aguántese de los que les gusta el trekking de fin de semana porque no es conveniente. Les repito lo que pasó, por ejemplo, la ruta hacia el volcán Villarrica, que la cerraron. Puede pasar lo mismo acá.
18: Así es, puede pasar lo mismo acá. Yo te diría que también hay que tener presente de que pareciera que al menos en materia del fenómeno del Niño uno podría pensar que quizás la puerta se abrió porque estamos teniendo esta lluvia y deberíamos tener un par de frentes más que deberían llegar durante los próximos días y durante la próxima semana, y que esto significa que hay que ver cómo se van acercando para ver con qué nivel de energía llegan. Pero hay que empezar a pensar ya precisamente en lluvia. ¿Qué características tienen en estos casos las lluvias en estos contextos? Lluvias intensas en corto periodo de tiempo y por lo tanto más allá del monto es cómo se distribuye ese monto.
1: Muy buen punto ese. Michelle Hervé, un millón de gracias por esta conversación. ¿Eh?
18: No, muchas gracias a ti.
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1: 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Son las 7:56. Ya viene Cuatro Cabezas Global con Consuelo Saavedra y quien les habla. Como siempre, un millón de gracias por la compañía. Chao.
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25: ¿Qué tal? ¿Cómo están ustedes? Son las 8 de la mañana con un minuto. Es jueves 9 de julio del año 2026 y junto a Quique Mujica comenzamos una nueva edición de Cuatro Cabezas Global en Radio 13C. Muy buenos días, Quique. Día de Mundial.
1: Día de Mundial. Por fin vuelve el Mundial. Ayer estaba con abstinencia.
25: Ay, sí.
1: Síndrome terrible. De abstinencia.
25: ¿Por sí. ¿A quién le vas?
1: Francia.
25: Ya.
1: Le voy a Francia, a España, a Argentina e Inglaterra.
25: Espérate. A Francia.
1: Francia, España mañana. Que le gane a Bélgica. Uh-huh. Argentina el sábado, que le gane a Suiza. Y temprano Inglaterra, que le gane a Noruega. Quiero Argentina-Inglaterra.
25: Ya. Yeah.
1: Semifinal.
25: Ya. Yeah.
1: Para que gane la cantinela de los argentinos haciendo comerciales, la mano de Dios, Messi, las Malvinas, los pibes, las Malvinas.
25: ¿Tú quieres un boost económico en Argentina?
1: Claro. Y de optimismo.
25: Y de optimismo, y de alegría.
1: Sí, me tiene un poquito chato la publicidad de los argentinos.
25: Pero no te entiendo si eso es lo que más te gusta a ti. No. Yo cada vez que veo avisos argentinos me acuerdo de eso.
1: Sí, no, pero es que este mundial ha sido particularmente con ese tono medio heroico que me tiene hasta el tuétano. O sea, es como ya, si esto ya, fuera mártires. Porque a mí me gusta el humor argentino en la publicidad. Que lo tuvieron antes del mundial y ahora es todo Argentina, tenemos huevos, y ponen a Maradona con inteligencia artificial, si el otro está muerto y todos lo sabemos. ¿Ah? Y todo ese tono así como somos, ta. Y eso es fome, porque además lo repiten una y otra vez, porque ahora como tenemos cuatro tandas.
25: Y sabes que ese es el tema.
1: Claro, y toda la publicidad de la tanda que uno ve por Argentina.
25: Me ha gustado eso sí, poder ver publicidades de diferentes países según en qué plataforma lo está viendo uno.
1: Ah, no, yo veo solo Argentina. No he podido ver de los otros países. Entonces, la verdad que
25: ¿cuál es el sitio trucho?
1: No. No, yo no hago eso.
25: ¡Ay,
1: no,
25: él!
1: Yo no.
25: Yo tampoco. Conozco gente que lo hace y estoy...
1: Yo también.
25: En mi computador podrías mirar el historial y no hay ningún sitio... Bueno, salvo que se lo haya prestado. Y quizá...
1: Hoy día no transmite Chilevisión, ojo, para la gente que la está viendo por abierto. No.
25: Claro, es que ese es el rollo, pues. Claro, uno tiene que buscar por dónde verlo.
1: Ya, Paramount, yo me suscribí para ver la última parte, porque no estaba suscrito 5 lucas mensuales y uno lo termina el mundial y se... Se sale.
25: Sí, ese es el tema, que después uno no se sale. Te invito a revisar, los invito a todos a revisar frecuentemente sus pagos automáticos en tarjetas de crédito, plataformas varias, PayPal y otros.
1: Y no se sale.
25: Y la cantidad de veces que uno no se sale.
1: Sí, uno se olvida.
25: De eso se trata. Por eso, ¿por qué crees que son todas esas cosas como 3 meses gratis y luego no sé qué? Porque nadie se sale. En fin.
1: Buena técnica para WhatsApp.
25: No caigas en esos artilugios.
1: Me gustó.
25: Métodos de ventas 101. 8 de la mañana con 4 minutos.
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1: Oye, me acaba de llegar la encuesta CADEM. En la de hoy jueves, independiente de su posición política, ¿usted aprueba o desaprueba la forma como José Antonio Kast está conduciendo su gobierno? Desaprueba 59%. Desaprueba 38%, aprueba. Y 3 no responde. Es prácticamente lo mismo que la semana pasada, que era 60 de aprobación.
25: Que era lo del fin de semana que sí. Llegó como a un pic de desaprobación.
1: Sí, están 38, pero un punto que está al margen de error. Lo que sí me interesa es contarte y contarles.
25: Pero espérate, ¿subió un poco entonces?
1: No, bajó un punto. La desaprobación, pero está dentro del margen
25: de error. La desaprobación.
1: Sí, están 59, desaprueba y 38, aprueba.
25: Ya, y la...
1: Perdón. Sí, está bien. Mayoría desaprueba.
25: Sigo. Sí. Siempre sucede sí. Eso. Ya, perdona, quiero saber si la desaprobación subió o bajó.
1: La desaprobación bajó un punto.
25: Ok.
1: De 60 a 59.
25: Ya, ok. Porque eso era lo que se destacaba el fin de semana, que ambas encuestas que habían salido en esos días era como ambas indicaban como muy, muy alto la desaprobación, cifras económicas. Había sido una semana
1: sí, difícil. Sí, pues, y Masek, desempleo.
25: Exactamente, con malas cifras.
1: Oye, y el tema, estas preguntas me parecen interesantes para ver cuál es la sintonía fina que tiene la gente, la ciudadanía con el gobierno. Porque le preguntan a la gente razones de aprobación al presidente y razones de desaprobación. Entonces, esto te da cuenta de las preocupaciones que hay y las expectativas que hay con el gobierno. Entonces, dentro de las razones de aprobación, aparece... Está intentando ordenar el país y cumplir lo que prometió en campaña, que es un gobierno de emergencia. El 52% de las menciones. Como primera mención aparece el 35%. O sea, le están comprando el tema una parte de la ciudadanía que está todavía, porque dice, está intentando ordenar el país. O sea, le dan todavía una especie de luna de miel, porque lo está tratando de hacer y... Porque,
25: bueno, parece la reacción de la pregunta.
1: Claro, pero la gente lo suscribe en el fondo.
25: Sí.
1: Segundo lugar, Plan Nacional de Reconstrucción y Desarrollo Económico. Por eso lo aprueban también, 46%. Dicen, porque hay un plan. Y en tercer lugar, 30% de menciones, pero como primera mención solo 11. Me gusta como presidente. Tiene autoridad y liderazgo, es valiente y es responsable.
25: Pero eso es 11% de las menciones.
1: Primera mención, porque te preguntan, después suma las menciones. Entonces, en primera mención, después la suma, porque te ponen 4 menciones. Entonces, tú decís la primera, la segunda, la tercera. Entonces, está intentando hacer lo que prometió. Segundo, está el plan de reconstrucción. Y tercero, me gusta, tiene autoridad de liderazgo. Pero vamos a las razones de desaprobación.
25: Espérate, ¿y delincuencia no aparece como pregunta?
1: No, sí. Gestión en seguridad, disminución de homicidios, registro nacional de vándalo.
25: ¿No aparece en el top?
1: No, está ya. Con 18 de menciones y 8 de primera mención. Pero vamos a las razones de desaprobación de José Antonio Kast, porque es el presidente. La primera razón de desaprobación, el aumento del costo de la vida y el precio de los combustibles. Con 21% de primera mención. Te voy a nombrar las primeras menciones, porque lo... Segunda razón para desaprobarlo, con 16, caída de crecimiento económico y aumento del desempleo. O sea, todo economía, relacionado economía. Con economía.
25: Las dos primeras razones por las cuales hay desaprobación están vinculadas a la economía.
1: Tercer lugar, otra vez, recortes del gasto fiscal y reducción de recursos del Estado.
25: Ya.
1: Y recién en cuarto lugar aparece no ha cumplido sus promesas de seguridad e inmigración. O sea, si uno analiza así como en rápido, encuentro que son buenas noticias para el gobierno, porque los temas económicos supuestamente van a mejorar. Y si fuese primer lugar que no ha cumplido sus promesas de seguridad e inmigración, claro, el problema es mayor porque eso puede ser más lento. Y segundo, que le pega en el epicentro de la propuesta de José Antonio Kast, que era delincuencia. O sea, si la percepción sobre delincuencia sigue alta, el gobierno va a estar cumpliendo su promesa. Y el precio de los combustibles, bueno, hoy día bajo.
25: Hoy día es baja. 8:09.
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25: A propósito de la baja en el precio de los combustibles, una baja importante, pero que está lejos aún de llegar a lo que costaban.
1: Se me olvidó cuánto.
25: 3.70 era la subida.
1: No. Ah, pero es que no me acuerdo cuánto costaba. 1.100 del costado. Voy a buscar.
25: Búscalo tú.
1: Sí.
25: Mientras tanto. Bueno, lo que pasa es que yo me acuerdo las entrevistas que dio en ese minuto el ministro Quirós, dando a entender, y eso es porque ninguno de nosotros realmente entiende muy bien cómo funciona el MEPCO.
1: Claro.
25: Porque dijo que apenas empezaran a bajar, esto se iba a trasladar a las personas. Y hagamos un paréntesis, hagamos como que no empezaron a subir de nuevo todavía, ¿ya?
1: Que están en 1.500 pesos el litro, mamá.
25: No, que no empezó a subir por la guerra.
1: Ah, ya. El periodo...
25: Hasta la semana pasada estaba bajando y todavía no llegamos. Entonces hay gente que dice, bueno, bájelo todo inmediatamente. Y no es así. Lo que es, empieza a bajar, pero con ritmo MEPCO. ¿Ya? Y ritmo MEPCO es cada 3 semanas, cada 4 semanas. Entonces en este minuto se sigue restableciendo el MEPCO.
1: Claro, y esta baja, según eso, va a durar...
25: Estamos pagando todavía más de lo que cuesta la benzina.
1: Claro, 100 pesitos un alivio.
25: Obvio que son 100 pesitos un alivio, evidentemente. Evidentemente que es un alivio, pero hay que ver ahora lo preocupante. Solo estoy diciendo que el mecanismo de estabilización en este caso funcionó menos de lo que en general funcionaba. Ya, porque se sinceraron los precios a comienzo de año y ahora la baja de los precios para ajustarlos al precio internacional, independiente que va a volver a subir, pero bueno, aún estamos con un precio más alto de lo que está en la calle, digamos, en el Brent.
1: Claro.
25: O el que compramos nosotros. Y la baja es paulatina porque... Las subidas usualmente eran paulatinas, cosa que no sucedió en esta oportunidad por el sinceramiento de los precios, porque si no, el gobierno no tenía plata, decía, para poder mantener el precio bajo. Y baja lentamente. Y eso es lo que estamos viendo hoy, de 100 pesitos aquí, 100 pesitos allá, cada 3 semanas. ¿Ya? Y eso permite llenar el MEPCO de dinero para que vuelva a operar. En todo caso... No sabemos qué va a pasar con el precio de los combustibles porque estamos con no solo la tregua suspendida, sino que estamos viendo activamente ataques de lado y lado. ¿Ya? Anoche, o sea, bueno, por las diferencias horarias es un poco complicado, pero el jueves hay ataques por parte de Irán a Kuwait y a Bahrein. Jordania hizo sonar sus sirenas de alertas porque había violación de su espacio aéreo por los misiles que sobrepasaron el espacio aéreo de Jordán para llegar a los lugares donde estaban atacando. En general se está atacando donde hay bases de Estados Unidos. Claro. Pero esto está muy activo. Estados Unidos informó que ha atacado 170 objetivos militares iraníes en los últimos 2 días. ¿Ya? Incluyendo defensas aéreas, almacenaje de drones y de misiles, lanchas militares, lanchas rápidas militares, infraestructura logística, todo esto cerca del estrecho de Hormuz. ¿Ya? Son 14, sí, o sea, ha multiplicado por 14 los objetivos en los últimos 2 días respecto al
1: metro. O sea, volvimos a la guerra. En simple.
25: En simple, sí. No, porque todavía no está Hezbollah.
1: Ah, claro. Todavía Israel tampoco están en ese flanco en el Líbano.
25: Entonces, eso es... eso sería maravilloso que se pudiese mantener de esa forma. Sería una buena señal para ver si se restablece esta súper delicada tregua, ¿verdad? Que tiene nuevamente el petróleo subiendo hoy día, otra vez 5% arriba.
1: Oye, y al respecto, la bencina, antes de lo que se llama bencinazo, costaba la de 93, por ejemplo, costaba 1.180 pesos el litro. Ahora está, yo lo vi en la mañana en una bencinera acá al lado, 1.400 esta hora. Faltan 196 pesos para recuperar el nivel prealza. 196 pesos, o sea, son, dos, si vamos a 100, dos, son dos vueltas más.
25: Dos vueltas más de tres semanas cada una, o sea... No, pues un mes y medio, y eso suponiendo que no suba nuevamente.

0: no escale.
1: Es, ese es el tema, suponiendo que la guerra no escale. Porque todos los análisis dicen que si uno saca transporte, qué sé yo, lo ha afectado directamente, pero hay mucho efecto todavía de segunda vuelta. El precio del pan, por ejemplo, súper alto. El pan muy disparado, los alimentos muy disparados. En general, eso es porque vienen del norte, el transporte, cuesta más caro traerlo.
0: Claro, que son las frutas que cambian de estación. Los tomates, por ejemplo, vienen de Arica ahora.
1: Pucha, Quique.
0: Vienen de Arica.
1: Te saldría más barato tener un invernadero en tu casa.
0: O no comer tomate.
1: Es que eso es imposible para ti.
0: No, sí.
1: Ya, entonces...
0: No puedo dejar. Tomate anónimo estoy.
1: Y...
0: Hola, soy Quique. Como tomate en exceso.
1: Entonces, nada, los efectos de la, los efectos de, del precio de los combustibles percolando en
0: todo.
1: Percolando en el resto de los productos de la canasta y más de lo que se esperaba. O sea, los efectos de segunda vuelta más altos de lo que se esperaba. Y si esto no cede, la guerra.
0: Dependemos,
1: o sea, la baja de tasas no va a venir, van a mantener la tasa en el Banco Central en lo que está.
0: Dependemos, esa es la apuesta del señor Trump, nuevamente.
1: Ay, nuevamente, sí. En el fútbol y en el orden mundial.
0: Y en el orden mundial.
1: Eso es lo que están tratando de desacoplarse, de no depender del señor Trump en la OTAN. Lo que hablábamos ayer también, hoy día, bien desarrollado, comentó la prensa internacional, el fin de la reunión de la OTAN y cómo están todos tratando de decir, bueno, la verdad es que con Trump no se puede, así que defendámonos entre nosotros. 8 de la mañana con 18 minutos.
0: El estudio Marca Ciudadanas vuelve a reconocer el compromiso de Banco Estado y el impacto positivo que ha logrado con Cuenta RUT en la vida de las personas. Hoy vamos a estar con el diputado Daniel Manucheri en un ratito más.
1: Excelente.
0: Pero ayer el PPD llegó a un acuerdo con el gobierno. Ojo con este acuerdo porque se refiere al ítem invariabilidad tributaria y no al resto, que puede serlo, pero por lo menos... Lo que se acordó ayer está con invariabilidad. No sabemos qué van a votar los senadores PPD en los otros ítems de este proyecto. Con una cuestión media extraña, porque los senadores dan el punto de prensa. Paulina Núñez, que el gobierno ha dejado actuar a Paulina Núñez y le ha dado el protagonismo. Sale la foto ayer con el ministro Quiroga al lado. Porque en general uno podría pensar que este tipo de negociaciones las lleva el ministro del Interior, Alvarado, o el ministro Sexpress, García Rumiñote, que en la foto podría estar Quirós, uno de los ministros, y los senadores PPD. En este caso, Paulina Núñez ocupó el lugar. Y esas cuestiones políticas, esos gestos políticos no son menores. Dejarle el espacio en la foto, que se la pelean. Y llegan a este acuerdo en variabilidad tributaria, cambian los ítems, que era una petición de la oposición completa, que al principio dijo no, no, no, y el PPD lo hace y el gobierno ya tiene 4 votos más en invariabilidad. O sea, si sigue todo como sigue, eso ya está listo.
1: Esto ya no le garantiza, bueno, dos cosas súper interesantes. Una, que el... Bueno, varias cosas. Uno, el senador Celi, que fue uno de los que se paró de la Comisión de Medio Ambiente anteayer a las 12 de la noche, junto con el senador socialista de Urresti, está ahora firmando indicaciones respecto a invariabilidad tributaria.
0: Tiene que netearse.
1: No, lo que te indica que esto está yendo... Indicación por indicación. Ya no hay estrategia unificada de la oposición. Hoy día en la mañana en la oposición van a tratar de ponerse de acuerdo en respecto de si van todos juntos o no y sobre cuáles artículos al Tribunal Constitucional.
0: Claro.
1: Y lo otro, que la estrategia de el Ministerio de Hacienda, del gobierno y del ministro Quirós, él ya no puede impedir que parte de la oposición vaya al Tribunal Constitucional. O sea, el PPD acá está diciendo, los senadores están diciendo, nosotros no vamos a recurrir esta parte...
0: Por este ítem. Porque la directiva del PPD dice, nosotros vamos a ir igual a los otros ítems al Tribunal Constitucional.
1: Y creo que a este también, los diputados del PPD.

0: Ah, puede ser que está cada uno...
1: Cada uno
0: en el Parlamento hace lo que...
1: Exactamente. Ahora, este era uno de los aspectos que se discutía, que podía ser más sólido respecto de la inconstitucionalidad del asunto, ¿ya? Entonces, si consigue que haya parlamentarios de oposición que le dan su voto, bueno, suma argumento. Porque es por tramo...
0: por años también.
1: Disminuyen los años según la... A más plata tú inviertas, más años te dan de invariabilidad. Se baja a 10 años para las inversiones más pequeñas. Y lo otro que es interesante y que se parece al decreto antiguo que había de invariabilidad,
0: que era de la dictadura,
1: del año 1, que siempre se decía, bueno, pero si antes existía la invariabilidad, es que tiene un plus. Si tú te acoges a invariabilidad, pero tienes que pagar un poco más de impuestos, un 1.5.
0: Claro, porque te aseguran tiempo, pero tienes que pagar, que tiene sentido, mamá.
1: Claro.
0: Ahora, ¿qué gana el PPD con esto? Esa es mi pregunta. No la he reporteado. ¿Pero qué gana el PPD con llegar a acuerdo, o más bien qué ganan los senadores PPD con llegar a un acuerdo en este ítem?
1: Me da pena en todo caso, claro, porque los costos son súper altos, pero me da pena que uno tenga que analizar las movidas políticas no en su mérito legislativo, claro, uno, o en su mérito técnico.
0: Ya, porque uno podría decir, les gustó el proyecto, consideran que es bien para Chile.
1: O quieren influir en mejorar en particular, claro, esto que
0: por
1: no
0: el
1: les
0: bien
1: parecía
0: de la patria.
1: Bien y por el bien de la patria.
0: Claro, sí. Pero claro, yo capaz que esté contaminado por la política.
1: No, nada.
0: Pero lo digo, pero puede ser que...
1: Pero que eso es lo que uno se pregunta.
0: Claro.
1: Lo primero...
0: ¿Qué ganan con eso?
1: ¿Qué ganan? En vez de decir...
0: ¿Ellos? ¿Qué ganan ellos?
1: ¿Mejora el proyecto? Claro. ¿No mejora el proyecto? ¿Porque están dispuestos a asumir los costos políticos por mejorar el proyecto? No, es al tiro. ¿Qué ganan?
0: ¿Qué ganan? Exactamente. ¿Qué ganan? O sea, ¿por qué?
1: Pucha, cae. Es terrible. Es un cambio grandote al proyecto, el que consiguieron en todo caso.
0: Claro, pero para el gobierno checklist, invariabilidad tributaria, que parecía al principio, cuando yo la escuché, dijo, esto no van a aprobar nunca. Bueno, ya tienen 4 votos, o sea, están en 30 votos. Lo que querían era este proyecto, sobre todo porque este proyecto es donde está lo que el gobierno quiere, que son las certezas para los inversionistas. Este es un proyecto que a los inversionistas les da certeza, a los grandes inversionistas sobre todo.
1: Y también salieron, estoy tratando de buscar los detalles, no sé si los tienes ahí, también salieron y les fue súper bien en la comisión con voto, o sea, como de lado y lado, las indicaciones que se hicieron en trabajo, en la comisión de trabajo. Recordemos que esta semana este proyecto gigantesco se veía en medio ambiente, donde salieron todos enojados y separaron los de la oposición. Trabajo, donde se hicieron indicaciones a CENSE, entre otras. Y ahí el gobierno sacó todos los votos. Son en comisión, ¿ya? No te amarran a lo que suceda en la sala. Y ahora viene Hacienda. Hoy es Hacienda.
0: Claro. Donde se va a discutir algo. ¿Quisieron discutir de trabajo o pasaron a Hacienda? La sacaron de trabajo.
1: Lo del crédito.
0: Eso, buen punto.
1: Que es bien. Es bien peludo, pero el gobierno ya lo tiene, ya bajó harto el monto, así que le va a salir. Si es que todos los economistas tienen razón y Quiroz está equivocado con eso, que es un gastadero de plata y que además no va a fomentar el empleo y que básicamente lo que quiere es devolverle un poco plata a las empresas por la carestía que implica contratar gente, esa es la teoría. Bueno, ahora ya lo bajó muchísimo.
0: Yo siempre pensé que lo iba a bajar.
1: A un tercio, por lo menos.
0: Que lo iba a bajar.
1: Que era demasiado alto.
0: No, y además porque esto de encadenarse al proyecto, yo le estaba subiéndole el precio a lo que va a ser ahora, que en la última milla lo traía pensado, que ese, porque era demasiada plata. O sea, decirle a los senadores de oposición, ya, íbamos, esto iba a costar 1.400, ahora va a costar 400, es un punto para Quiroz. Pero yo creo que siempre lo pensó, no nunca pensé que iba a llegar al último término con los 1.400 millones.
1: Y punto para Paulina Núñez, que insistió siempre con que se negociara, que hubiera mesa,
0: Por eso sale en la foto.
1: Y sale en la foto. Mm. Sí. ¿Araya no está en la foto?
0: No. Porque es independiente la bancada PPD.
1: Quiere una foto solo.
0: Tacelis y Carvajal.
1: Quiere su foto solo.
0: Claro, porque Araya lo que puede hacer no solamente estar con esto, estar con otras.
1: Claro.
0: Claro.
1: 8:25.
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1: 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Nos vamos a la pausa. 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Nos vamos a la pausa y ya estamos de regreso. Vamos a entrevistar al diputado Manucheri del Partido Socialista, todos los tironeos ahí dentro del Partido Socialista. Ya estamos de vuelta.
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0: Estamos esta mañana con nuestro entrevistado, listo y dispuesto, Quique.
1: Estamos con el diputado Daniel Manucheri. Diputado, muchas gracias por estar acá en el estudio.
2: Consuelo.
0: A ver, ¿cómo están los ánimos en el Partido Socialista? Esto a propósito de lo que vimos ayer, videos van, cartas vienen, y la presidenta del partido muy, muy enojada con la postura de la senadora Chicardini, que es su pareja y que ustedes también son un equipo político, ¿verdad? Trabajan juntos. ¿Qué está pasando ahí? ¿Por qué acusan de mentirosa a la presidenta del partido?
2: Mire, en términos generales, Consuelo, a nadie le puede agradar mucho la disputa interna. Ahora, yo quiero ser claro, yo prefiero una discusión pública que un acuerdo secreto. Por tanto, creo que de alguna manera lo que se ha realizado y lo que sea, los puntos que se han planteado son puntos que son diferencias políticas. Acá nosotros lo que se ha planteado en todo el momento son tesis distintas respecto de cómo abordar la situación y emplazamientos respecto de situaciones que creemos que no son buenas para el país. Nosotros hoy día estamos enfrentando una reforma que no solo es la opinión nuestra, sino es la opinión en primer término del Comité Central del Partido Socialista. El Comité Central resolvió la última semana de abril una oposición, primero una oposición firme al gobierno de Kast, por unanimidad, y en segundo término un rechazo categórico a esta mega reforma. Y lo que nosotros hemos hecho, hemos sido coherentes a esta oposición a una reforma que no solo nosotros estamos diciendo que es una mala oposición para Chile. Hay voces calificadas, como el propio Consejo Fiscal Autónomo, que ya en dos oportunidades, en la tramitación en la Cámara de Diputados y luego en la tramitación del Senado, ha señalado que esta es una reforma que va a generar déficit fiscal, que va a empujar la deuda pública y que va a empujar recortes sociales. Por tanto, la posición nuestra ha sido coherente con una reforma que nos parece que es una reforma mala para Chile, y nosotros no vamos a estar disponibles a el respaldar esta reforma.
1: Ahora, diputado, la senadora Chicardini afirma, no supone ni sospecha, afirma que Paulina Bodanovic estaba negociando con el ministro Quiroga para no llevar la invariabilidad tributaria.
2: Difícil. La no variación, puede ser.
1: La no variación es más fácil. Al Tribunal Constitucional. O sea, afirma. O sea, ¿es así? ¿La senadora Bodanovic se sentó con Quiroz a negociar o se sentó a conversar sobre lo que podría ser? Que es lo mismo, prácticamente.
2: Es que yo creo que usted lo responde, Quique. Lo que nosotros vimos fue, en primer término, una declaración respecto a decir que no se estaba negociando nada, y lamentablemente nos tuvimos que enterar por el señor Macaya, por Paulina Núñez, respecto a que sí se estaba conversando, negociando, cosas que son hipotéticas, no hipotéticas. Eso se llama siempre una negociación.
1: ¿Sin la venia del Partido Socialista?
2: El Partido Socialista no sabía del contenido de esta, y el enojo justamente de la senadora Chicardini y de más parlamentarios es no tener esa información, porque las negociaciones se tienen que ir informando, más aún en un tema que es muy sensible. Lo que sucedió ayer con el PPD, para nosotros creo que ya zanja todo el tema, porque es evidente que esa era la negociación que se estaba llevando, y es evidente que lo que finalmente se consigue con las posiciones que no solo defiende la senadora Chicardini, aquí han habido posiciones públicas, la bancada de diputados del Partido Socialista resolvió el día lunes unánimemente ir al Tribunal Constitucional. Y finalmente lo que termina aconteciendo cuando vemos la foto ayer del PPD es que la propia institucionalidad del Partido Socialista finalmente no quería estar en esa foto.
1: Ya, pero ya le preguntaron si una socialista, debo precisar que son del ala Bodanovic, por llamar de alguna manera, me dicen, a ver, nosotros no estamos negociando nada y además no podríamos negociar algo sabiendo que tenemos el voto en contra de la senadora Chicardini, que va a votar en contra sí o sí. Entonces, dicen, ¿cómo vamos a ir a hacer una conversación con una candidata increíble? O sea, no estamos en eso.
2: Tendría, yo tampoco he escuchado públicamente a la gente decir, mira, el señor Macaya está mintiendo, la presidenta del Senado, Paulina Núñez, está mintiendo. Si así fuera, tendrían que desmentirlo a ellos, porque y desmentir al propio PPD. Es la misma mesa, la del PPD que hoy día sale la foto, es la misma mesa. Este era el acuerdo que se estaba negociando. Entonces, lo que nosotros finalmente estamos en contra es de esa fotografía.
1: Perdón, Budanovich estaba dentro de ese acuerdo con el PPD, entonces.
2: Yo entiendo que esta es la conversación que se estaba llevando a cabo. Y eso es por lo menos lo que los senadores tienen conciencia. Y es muy evidente que ese era el acuerdo. O sea, es todo coincidente con lo que está sucediendo.
0: ¿Y la senadora Chicardini intentó, antes de, digamos, hacer arder la pradera con este video, donde acusa esta mentira, en fin, y sale a emplazar a la presidenta del partido, intentó conversar con ella para decir, ok, ¿qué estás haciendo? ¿Qué están negociando? ¿Nuestros diputados votaron distinto? ¿Por qué están haciendo esto? ¿No es lo que determinó el Comité Central, etcétera, etcétera?
2: Lo primero es que yo no soy vocero de la senadora Chicardini, pero puedo decir respecto a lo que es información pública. Y ella, así lo señaló a la salida el día lunes, cuando consulta en la bancada de senadores cuál es el contenido de la conversación, se le dice claramente que no se está negociando nada, que no hay ninguna negociación. Y la indignación, justamente, y el hecho de la decisión de hacer público esto de la senadora, es justamente que en las instancias internas lo que se estaba haciendo era entregando una información que no era equiparable a la información que se estaba conociendo públicamente. Y por tanto, lo que se genera es una disputa pública ante un acuerdo que se estaba fraguando.
0: ¿Y cuál es el problema? ¿Cuál sería el problema de trabajar, rechazar el proyecto, pero trabajar por indicaciones, tratar de hacer mejoras por indicaciones? No,
2: lo primero es decir, nosotros estamos siempre abiertos al diálogo. Parlamentamos, somos parlamentarios, parlamentamos, vamos a las comisiones, intercambiamos opiniones, conversamos en los pasillos. Lo que sucede es que una negociación no es solamente sugerir algo a la otra persona y que la otra persona lo tome. Una negociación es sugerir algo a la otra persona y esa otra persona, esa otra coalición va a pedir algo a cambio. ¿Ya? Nosotros ya vimos lo que ayer anuncia el PPD a cambio de esta situación.
0: ¿Qué obtiene el PPD? Porque la indicación, me imagino que para ustedes quedó mejor que lo que...
2: Mire,
0: la invariabilidad quedó mejor que lo que estaba en la propuesta del gobierno con la negociación que hizo el PPD.
2: Son solo maquillajes, a mi juicio. Y lo que le está solicitando el gobierno, por lo que ayer anunció el PPD, o los senadores PPD, yo quiero ser, para entrar en los PPD, bien, bien claro, que hay parlamentarios que yo he conversado con parlamentarios del PPD que no están en la posición de los senadores. Yo creo que hay parlamentarios, ayer el diputado Montalva, creo que hay diputados que tienen una posición muy firme, el diputado Cuadrado, la diputada Parra, el diputado Carvajal, son todos diputados que han manifestado una posición muy firme en contra de esta reforma. Y la pregunta creo que tienen que hacérsela al PPD, porque lo que están renunciando es a la posibilidad justamente de echar abajo esta norma, que la invariabilidad es un seguro en contra de la democracia. Eso es la invariabilidad, es un candado que se le pone por 25 años, por 20 y por 10 creo que es el acuerdo que tienen ellos, dependiendo de los montos, a beneficios, a privilegios que están adquiriendo hoy día los grandes empresarios de nuestro país. Que además, hoy día estamos coartando la democracia en una reforma que se ha discutido, o sea, en la Cámara de Diputados la invariabilidad ni siquiera alcanzó a tener debate parlamentario en la comisión. O sea, precluyó el tiempo de discusión y ni siquiera alcanzó en la comisión a discutirse. Entonces, normas que ni siquiera han tenido el tiempo de tener discusión parlamentaria están poniendo candados por seis gobiernos.
0: Obviamente, pero diputado Manuchiri, el punto es, si uno está en una posición minoritaria, desde la oposición en este caso, y sabe que el gobierno va a tener los votos igual, dice, bueno, tratemos de mejorar un poco, de hacerlo menos malo. Desde el punto de vista de ustedes, por ejemplo.
2: Es que lo que están pidiendo a cambio el gobierno, y lo que por lo que vimos nosotros ayer en el, y por lo que señaló el senador Macaya, es información pública,
0: no ir al PC,
2: es no ir al Tribunal Constitucional. Es decir, mejorarlo un poquito la norma, porque esto es una mejora de un poquito, si no Quirós no lo hubiese firmado, a cambio de la posibilidad completa de poder tumbar ese artículo.
0: De sacarla.
1: Ahora, insisto, ¿qué gana el PPD con esto?
2: No, mira, ayer yo creo que hay que tomar con mucha atención las declaraciones del senador Flores, porque el senador Flores dice que acá se vendieron y pide explicaciones respecto a qué se vendieron.
1: Ya, pero el precio, ¿cuál es?
2: Yo creo que, mira, yo creo que
1: cuando se sientan ahí dice el PPD, voy a desligarme de mi sector para hacer esto, ya, ok, para mejorar el proyecto, pero a ver.
2: Mira, Quique, yo creo que hay una situación en el Congreso que se ha normalizado. Hoy día se habla del pirquineo, con mucha normalidad. ¿Y qué es el pirquineo? Es el gobierno, se acerca a un parlamentario y le dice, mira, usted tiene un trámite respecto a un proyecto de ley y ese proyecto nosotros podemos ayudarlo a usted poniéndole urgencia a su proyecto a cambio de su voto.
1: Le entregaron cositas.
2: Las declaraciones del senador Kusanovich, al inicio de la reforma, dice, mire, yo si a mí no me nombran un cargo, a propósito de una disputa que y supuestamente tiene con el senador Bianchi en su región,
0: Magallanes.
2: Y él dice, yo no voy a votar mientras no se sienten a conversar respecto al nombramiento de cargo. Yo debo decirlo muy responsablemente, el voto no se puede transar ni por dinero. Hemos visto situaciones en el Congreso de entrega de dinero a cambio de los votos. Hay senadores que han sido en el pasado, que han terminado en la cárcel por eso. Pero el cohecho no solo es dinero. El cohecho también contempla beneficios. Entonces, cuando se ofrece a parlamentarios beneficios, como por ejemplo poner un proyecto de ley en tabla, como por ejemplo nombrarle a algún cercano en algún cargo, eso también es un beneficio.
1: ¿Y eso pasó en el PP de ayer?
2: Yo no lo sé, pero lo que dice,
1: pero lo sospecho.
2: Lo que dice el senador Flores, y creo que hay que tomar mucha atención, es que se vendieron y que él exige saber cuál fue el precio. Y nosotros sabemos que en el Senado ha circulado con mucha fuerza esto de, mira, súmate y nosotros vamos a ayudarte con este proyecto. Yo ayer hicimos una advertencia pública al gobierno y le dijimos, y lo dijimos públicamente, ojo que eso se llama cohecho.
1: Oiga, dicho esto, el Partido Socialista, ¿qué va a votar? Saquemos la reconstrucción, que es más o menos obvio que la van a votar a favor. ¿Van a votar todo el resto en contra de los senadores y van a funcionar como bloque o no?
2: Yo esperaría que los senadores rechacen todas las normas que son del corazón de esta propuesta. Yo me imagino que ningún parlamentario socialista va a votar a favor de un candado a la democracia, de un seguro en contra de la democracia, como es la invariabilidad. Yo supongo que ningún socialista va a votar a favor del nuevo sistema de integración.
1: El impuesto de primera categoría tampoco.
2: Es que el impuesto de primera categoría, nosotros hemos dicho con mucha fuerza, nosotros en términos generales no estamos en contra de una manera dogmática de la disminución de impuestos. Lo que a nosotros nos parece es que si existe una disminución en un lugar de impuestos, lo que el Estado debe hacer, lo que el Parlamento debe hacer es decir, mire, esto se compensa en este otro lugar. ¿Por qué? Porque la disminución de recursos para el Estado en lo que se va a terminar traduciendo, en lo que vamos a empezar a ver, que son recortes sociales. Por tanto, nosotros evidentemente vamos a defender con mucha fuerza no perjudicar a la gente. Porque cuando se disminuyen los recursos del Estado, lo que termina sucediendo es que eso se va a traducir en menos espacio para que la gente se atienda a los consultorios, menos espacio para poder entregar seguridad ciudadana, menos espacio para poder resolver los problemas de los ciudadanos. Y eso para nosotros es un tema de fondo y yo creo que en eso los socialistas más tenemos un mandato. Si nosotros lo que hemos hecho todo este tiempo es defender una deliberación institucional y democrática que ha resuelto el Partido Socialista.
1: Ya, o sea, no va a haber descuelgues del socialismo a partir de la crítica que hicieron ayer, que usted está criticando que Bodanovich se fue a negociar.
2: Nosotros esperamos que no y creo que justamente las posiciones que hemos defendido públicamente han permitido que el Partido Socialista mantenga una línea institucional y creemos que esa línea que ha resuelto la institucionalidad es la línea correcta.
0: Pero aspectos como menos controvertidos como el CENSE, por ejemplo, las mejoras del CENSE, que se achica pero se reenfoca, ¿eso lo van a votar favorablemente?
2: Eso tendría que consultarlo los senadores.
0: Yo no, creo pero si hay cambios debería volver a la Cámara también.
2: Nosotros en la Cámara rechazamos la manera que lo había planteado el gobierno. No conocemos qué es lo que va a hacer el gobierno, tenemos que conocer el detalle.
1: Ayer pero se conversó,
2: eso,
1: claro.
2: Pero esto creo que son temas accesorios del proyecto.
0: Son temas accesorios del proyecto.
2: No son los temas de fondo. Ya. Sí creemos que hay temas que son de fondo y no podemos desviar la atención respecto de lo que nos parece que es lo relevante. Que este es un proyecto que va a generar un déficit fiscal entre 4.000 y 5.000 millones de dólares anuales. Por tanto, es un y las medidas compensatorias del gobierno son todas medidas que son, lo dijo el propio Consejo Fiscal Autónomo, ojo, que son supuestos. El ministro Quirós nos ha embarcado en un proyecto de ley que es una tesis, es una idea. Él nos pide no con datos, él nos pide con fe. Crean en mí. Eso fue lo que ha planteado el ministro. Cuando se le plantean los datos arriba de la mesa, cuando el Consejo Fiscal Autónomo le dice, mire, esto va a generar problemas, cuando el FMI no es un órgano revolucionario de ultraizquierda, y el FMI le dice, oiga, mire, ¿sabe que esto va a generar problemas? Y ojo, nadie ha leído lo que dice el FMI. El FMI dice también que esto puede generar protestas sociales, que los recortes pueden generar protestas sociales. Entonces, cuando el ministro, todo lo que se le plantea, lo que le plantean gente seria, Marcel, uno puede tener diferencias con Marcel, pero nadie puede decir que es una persona que es poco seria respecto a sus análisis, sus diagnósticos. Están poniendo señales de alerta extremadamente graves. Entonces, estamos frente a un proyecto que a mi juicio ha sido tratado de la peor manera y nosotros no podemos estar disponibles porque este proyecto va a envejecer muy mal. El gobierno no nos ha dicho, y nosotros se lo hemos preguntado 10 veces al gobierno, cosas básicas que tiene que decir. ¿Aprobado este proyecto, va a haber más déficit fiscal o va a haber menos déficit fiscal? ¿Aprobado este proyecto, va a haber más deuda pública o va a haber menos deuda pública? ¿Aprobado este proyecto, van a haber más recortes sociales o menos recortes sociales? Y el gobierno no ha podido responder algo tan básico.
0: Lo ha respondido, que ustedes consideran que es solo un acto de fe y que no está basado en datos, sino en sus aspiraciones, es otro problema. No nos queda nada de tiempo, diputado Manucheli. ¿En qué pie queda la presidenta del Partido Socialista después de todas estas divergencias? Porque tampoco va a estar en la mesa de conversación de los senadores para lo que queda de la mega reforma.
2: Mire, yo quiero insistir, creo que hay temas que son de discusión interna del Partido Socialista. Más que discutir respecto de cómo queda la presidenta del Partido Socialista, a nosotros lo que nos interesa es cuáles son las posiciones que va a tomar el Partido Socialista frente a una reforma que es una reforma que va a afectar la vida de las personas. Y a nuestro juicio, lo que ha acontecido ayer es positivo para el Partido Socialista porque habían dos futuros posibles la semana pasada. Había un futuro en donde estaba firmando este candado a la democracia, este seguro en contra de la democracia, con la foto con el Partido Socialista, y había otro futuro sin la foto con el Partido Socialista. Y finalmente lo que acontece ayer es que solo está el PPD en esa foto, en una foto que va a ser, creo que con el tiempo, esa foto va a envejecer muy mal. Por tanto, nosotros creemos que el
1: Partido Socialista... ¿Y sus relaciones con el PPD cómo van a quedar? ¿La van a cortar? Porque traspasaron el Rubicón, según usted.
2: Mire, yo hay una canción que ojalá no se vuelva... tonada usual en la izquierda, pero que es de Mercedes Sosa y que es más popularizada por León Gieco, que dice, si un traidor puede más que unos cuantos, que esos cuantos no lo olviden fácilmente. Y yo creo que hay situaciones que son muy graves y que no pueden pasar tan desapercibidas. Esto no es un acuerdo cualquiera. Aquí no estamos hablando de una infracción del tránsito. Aquí estamos hablando de una reforma que va a afectar a los chilenos y que nos parece que lo que ha acontecido entre gallos y medianoche es extremadamente grave. Y yo creo que ellos tienen que responderle al país.
0: Diputado Daniel Manucheli, muchísimas gracias por haber venido hoy al programa.
2: Muchas gracias a usted.
0: Muy buenos días. 8 de la mañana con 51 minutos.
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0: 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Búscanos simplemente como Radio 13C. 8:52, aquí termina Cuatro Cabezas Global. Ya viene Cadena de Valor junto a Catalina Edwards. Quique Mujica, no te veo mañana.
1: No, pues.
0: Voy a salir unos días de vacaciones.
1: Buenas
0: noches. Voy al Mundial. ¡Ay, que sería rico!
1: Pero te va a tocar Mundial en un país que todavía está participando en el mundo.
0: ¡Sí! Les voy a mandar fotos.
1: No. Mejor
0: chao,
1: no.
0: Chao, buenos días.
1: Chao.
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16: ¿Cómo están? Muy buenos días. Bienvenidos a esta nueva edición de Cadena de Valor en Radio 13C. Lo que ha conseguido el ministro Quirós en las últimas horas vale la pena ser destacado en esta jornada de jueves 9 de julio. En la negociación por la ley miscelánea de reconstrucción y reactivación, el ministro de Hacienda, Jorge Quirós, cedió a la presión del Senado, aceptó integrar una mesa política convocada por la presidenta de la corporación y su logro concreto hasta ahora es un acuerdo con el PPD con la invariabilidad tributaria escalonada, 10 años para inversiones de 50 a 100 millones de dólares, 15 años para 100 a 350 millones de dólares y 20 años por sobre inversiones de 350 millones de dólares. Esto sorprende a la propia coalición y deja fuera, además, en su primera instancia, o al menos en esta parte de la negociación, fuera al Partido Socialista. Negocia también una mayor rebaja al impuesto corporativo a cambio de más votos, y aunque la mesa del pasado viernes terminó sin un acuerdo amplio, consigue de todas formas extender el plazo de las indicaciones. Y en bencinas resiste también a la presión de la UDI por adelantar la rebaja, defendió los plazos del MEPCO y finalmente cumple, ¿no? Baja 100 pesos por litro las gasolinas, 150 en el diésel esta semana, está todavía por encima de la rebaja del mes de marzo, pero finalmente da cuenta de que efectivamente con el funcionamiento normal del MEPCO, que tiene además un rezago de 3 semanas a pesar de la baja de los combustibles del petróleo a nivel internacional, se cumple con este marco de negociación y de acuerdo muy institucional, y el ministro Quirós avanza con su negociación y eventualmente cumple además con los plazos autoimpuestos en este sentido. Queríamos hacer este comentario antes de partir hoy día porque definitivamente es un eslabón clave en la cadena de valor. Bienvenidos.
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16: Bueno, miramos por supuesto lo que ha pasado con los mercados en las últimas horas. Mucho movimiento definitivamente en los mercados. Hoy día los futuros están en terreno positivo en Estados Unidos. Están también en terreno bastante más optimista que en los últimos días los mercados en Europa, y lo mismo ocurre en Asia. ¿Qué ha ocurrido en las últimas horas? Bueno, la jornada global está fuertemente condicionada por la evolución geopolítica en Medio Oriente, los movimientos en el mercado energético y las publicaciones del presidente estadounidense Donald Trump en sus redes sociales. También ayer tuvimos las minutas de la Fed, que dan cuenta justamente estas actas en su última reunión de funcionarios que ven riesgos que justificarían tasas más altas. Las minutas de esta última reunión, que es la primera de Kevin Walsh, muestra a sus funcionarios divididos sobre la dirección de las tasas. Varios miembros advirtieron riesgos inflacionarios que podrían justificar mantener o incluso subir tasas en un sesgo más hawkish que enfría las expectativas de recortes rápidos. Tenemos también noticias locales a propósito de anuncios de recompra de acciones por parte de LATAM Airlines. De todo eso y más les contamos a continuación. La jornada de hoy día va a estar marcada por la volatilidad geopolítica tras la intensificación de fricciones militares entre Estados Unidos e Irán. En el sector tecnológico, los futuros de Wall Street abren al alza, impulsados por el repunte de los chips, sostenido por el plan de gasto de Apple en Broadcom. ¿Se acuerdan que les contamos ayer? 30,000 millones de dólares que buscan definitivamente depender más de la fabricación de chips en Estados Unidos. No son los chips de memoria, pero es una señal muy importante y también, por supuesto, una señal de inversión súper relevante de largo plazo que realiza Apple. El mercado asimilará también hoy día las minutas de la Fed, que revelaron un debate dividido donde algunos miembros evaluaron justamente, como yo les contaba, subir la tasa de interés de inmediato ante presiones inflacionarias más generalizadas. Los futuros de Wall Street están en terreno positivo a esta hora, subiendo el Dow Jones, el S&P también un 0,33% y el Nasdaq avanzando un 0,93%, son los futuros, los mercados abren un ratito más. Ayer el cierre fue negativo, el Dow cayó más de un 1%, el S&P un 0,28% abajo y el Nasdaq avanzó un 0,2%. Las bolsas europeas operan mixta con sesgo positivo, el Stoxx avanza un 0,3%, el DAX alemán un 0,2%, el CAC de Francia un 0,4%. La región está navegando, como suele ocurrir, entre el alivio del precio del crudo, que está más estable, y la cautela por el bono restrictivo de los bancos centrales. En Asia, el cierre fue mayoritariamente al alza. China lideró con el Shenzhen, que subió más de un 3%, el Nikkei un 1,38% arriba, el Hang Seng cerró con una baja del 0,7%, Shanghai avanzó un 1,65% y el Sensex avanzó un 0,31%. El IPSA cede al repunte de la prima por riesgo global geopolítico tras la reanudación de los ataques entre Estados Unidos e Irán. En la jornada del miércoles cerró con una caída del 0,71%. Lideraron precisamente las caídas las acciones de Vapores, Falabella y LATAM. Y en la vereda contraria destacó Antinavé, SQM, que subió un 2,3%. Ayer salieron reportes de litio. Les voy a contar justamente las proyecciones de precio en adelante. Ha sido un muy buen año este para las acciones de SQM. En el mercado cambiario, el tipo de cambio local cerró con una variación positiva del 0,55%, inserto en una tendencia depreciativa, superando los 937 pesos ayer, en la jornada de ayer, y a esta hora vamos a estar, bueno, mirando en un momento más cómo abre justamente el mercado cambiario en nuestro país. Le escuchamos a The Cure con Just Like Heaven. Estamos en Cadena de Valor. 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
1: Bueno, La Matriz, definitivamente la situación meteorológica en el sur de nuestro país con intensas lluvias en las últimas horas. En el sur, hay que decirlo, están mucho más acostumbrados a la lluvia que nosotros, pero la verdad es que los episodios de las últimas horas han sorprendido a todos, tanto en la precordillera como en la cordillera de la costa. Y hoy día aparece justamente en EMOL, estaba revisando recién, las intensas lluvias de las últimas horas empiezan a generar las alarmas por el impacto que puede tener un fenómeno climático que es conocido como el Super Niño. Nosotros hemos hablado y está confirmado hoy día por los expertos la llegada del Niño. Pero el Super Niño es otro fenómeno potenciado que eventualmente podría traer lluvias en el norte de nuestro país, y ahí la situación de verdad es muy diferente y muy inquietante desde el punto de vista, bueno, social, evidentemente, humano, pero también económico. Para hablar sobre esto nos acompaña Antonio Walker. Él es presidente de la Sociedad Nacional de Agricultura, fue también ministro de Agricultura y ha estado muy encima de este sector en las últimas horas. ¿Cómo estás, Antonio? Qué gusto saludarte.
2: Muchas gracias, Cata, por el contacto. Encantado de conversar varios temas contigo.
1: Sí. Bueno, lo primero es el balance, la evaluación que ustedes hacen de lo ocurrido en las últimas horas en materia meteorológica y el impacto que esto tiene también para la agricultura, Antonio. Cuéntanos.
2: Bueno, partió el Niño, Cata, yo diría, ¿no? Con varios fenómenos climáticos bien anómalos en los últimos dos meses, diría yo, ¿no? Sí. Pero bueno, hemos tenido una concentración de lluvias muy fuerte, más de 100 milímetros en 24 horas, en un país, ¿no es cierto?, que tiene esta geografía tan delgadito, con una cordillera de los Andes tan alta, con una cordillera de la costa por otro lado, donde escurre con mucha fuerza el agua y causa mucho daño del punto de vista de la infraestructura vial, yo también diría de la infraestructura hídrica, porque muchas veces se rompen bocatomas, entra el agua con gran velocidad a los canales, a los tranques, y se ve un daño primero en las viviendas, segundo en la infraestructura vial, en la infraestructura hídrica. Yo diría que no hay un efecto sustancial en la producción de alimentos, ¿no? Sí, se aniegan algunos potreros y causa algunos daños en cultivos tradicionales fundamentalmente, pero el agua entra con gran velocidad a los predios, sale con gran velocidad también, y eso causa daños fundamentalmente en la infraestructura. Hemos visto los daños que hemos tenido en Valdivia, en Corral, ¿no es cierto?, en Villarrica. Y claro, 100 milímetros en 24 horas es con una isoterma muy alta, sí. Causa este tipo de daño. Pero yo creo, Cata, que aquí hay un tema más profundo, ¿no?, que es analizar lo que está ocurriendo con el clima. Hay cosas bastante más graves que lo que ocurrió estas últimas 24 horas.
1: Sí, bueno, tuvimos en junio heladas, ¿no es cierto?, con pérdidas millonarias en Coquimbo, bueno, el tema de las lluvias particularmente, y hay algunos agricultores, sobre todo de hortalizas, han pedido intervención del Estado justamente por el tema de las heladas. ¿Qué instrumentos concretos, Antonio, están pidiendo hoy día? ¿Qué hace falta justamente con esta contingencia climática que enfrenta nuestro país?
2: Mira, lo primero es decir que las heladas de invierno son bastante frecuentes, ¿no? Hay un daño con las heladas de invierno, fundamentalmente en las hortalizas y en las frutas de invierno. ¿Cuáles son esas frutas de invierno? Los cítricos, las clementinas, los limones, sí, las naranjas, los paltos. Los paltos son muy sensibles a las temperaturas bajas en esta fecha porque eso repercute en la floración y la producción del próximo año, ¿no? Ahí hay un efecto. Quiero sí decir que no hay ninguna posibilidad que aumenten precios de los alimentos por esta helada.
1: Eso por ahora.
2: Por ahora, hablando con la Vega Central, con los mercados de los valledores, los mercados mayoristas, los feriantes, tenemos una buena oferta de alimentos. Así que en ese sentido, sí, no debiéramos ver
1: aumento en lo inmediato. Sí, perdón. ¿Podrían eventualmente haber heladas tardías con la llegada, sí, del Niño?
2: Mira, pero Cata, hay un tema muy profundo que yo creo que no le hemos dado la importancia, ¿ya?, que tiene. Las reservas de nieve de Chile, desde Coquimbo al Biobío, son un 92% menores a años normales. Tremendo. Eso es brutalmente complicado, ¿no? Porque la nieve es el agua para la primavera y el verano. Uh-huh. Entonces, estar hablando de sequía cuando llovieron 100 milímetros estos dos últimos días, como que no viene al caso. Pero hay otro dato también muy impresionante. Del 2010 al 2026 tenemos la sequía más prolongada de los últimos 1000 años.
1: Tremendo.
2: ¿No? Entonces, estamos hablando de que hoy día nosotros estamos con una reserva de nieve brutalmente baja para poder sacar adelante la temporada agrícola 26-27. Yo diría, Cata, que ese es el tema más profundo que tenemos, sí, sí, ¿no? Porque tener un 92% menos de nieve de Coquimbo a Biobío es, y imaginemos Santiago, pensemos en el embalse El Yeso, donde la región metropolitana está conformada por muchas comunas rurales también.
1: Sí.
2: ¿No? Tenemos más de 17 comunas rurales, tenemos un embalse El Yeso con muy baja reserva, el 40% de Chile vive en Santiago, y tenemos que conciliar, compatibilizar el agua para el consumo humano y el agua para los agricultores. Entonces, yo te diría, Cata, que eso es lo más difícil. Respecto sí. del pronóstico del Niño, yo he estado en contacto con meteorólogos de Perú, por ejemplo. Uh-huh. Mientras más cerca del Ecuador, de la línea del Ecuador estemos, tenemos mucho mayores posibilidades de que venga un super Niño. Según los climatólogos chilenos, todo esto son pronósticos, ojo, ¿no? Nosotros estamos esperando un Niño, no un super Niño, ¿no? Ahora, esas lluvias a destiempo, esas lluvias que vienen en floración o postfloración, hacen mucho daño,
1: sí.
2: ¿no? Hacen mucho daño a la producción de alimentos.
1: Ya, y por ahora no hay super Niño, pero no está del todo descartado.
2: Mira, sí, no está descartado, pero siempre los agricultores decimos depende, ¿no es cierto? Bueno, aquí vámonos a los climatólogos. Los climatólogos dicen hay mucho más probabilidades que un Perú, los países que están más cerca de la línea del Ecuador, tengan un super Niño que Chile. Pero ya se pronostican meses de septiembre, octubre y noviembre con precipitaciones mucho más

0: 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Atlanta está lista para vivir la pasión del fútbol en este verano y será casa de una potencia como la selección de España, con dos partidos en la fase de grupos.
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2: Es uno de los periodos con menores precipitaciones en los últimos 1000 años, ¿no? Entonces yo creo que eso es lo que nos debe llamar la atención.
3: Antonio Boca, el presidente de la CNA, hoy día con nosotros. Te quería preguntar a propósito del empleo, el dato publicado la semana pasada por el INE, 9,4%, a cuenta de un empleo también muy impactado en zonas agrícolas, ¿no? Maule, en O'Higgins. ¿Cuánto es clima? ¿Cuánto es la situación específica que vive la agricultura? ¿Y cuánto también es un problema estructural en el sector?
2: Mira, estamos viviendo un tema, yo diría, un poquito más estructural, más que el clima, ¿no? Porque la agricultura chilena exporta 13.500 millones de dólares, genera 1 millón de empleos, y la mitad de esos empleos son directos y la mitad de esos otros empleos son indirectos, ¿no? O sea, un sector muy intensivo en mano de obra. De esos 13.500 millones de dólares que exportamos, 10.000 millones de dólares es fruta seca, fresca y procesada. De esos 10.000 millones de dólares de fruta, 3.500 millones son cerezas. Y la cereza hemos tenido dos temporadas muy complicadas. Entonces hemos visto un ajuste en el sector productor de cereza bastante fuerte. Hemos visto mucha arranca de huertos, hemos visto otros huertos que se dejan de trabajar por falta de caja. Y ahí hay un ajuste importante en nectarines, en duraznos, en ciruela, en cereza, producto que ya hemos tenido dos temporadas con precio bastante bajo. Yo diría que por eso hemos visto una disminución del empleo en sectores agrícolas que nos tiene preocupado, ¿no? Porque llevamos ya más de 40 meses con un desempleo bastante alto y eso ya pasa a ser bastante estructural si es que no nos ponemos en marcha con un plan, ¿no es cierto?, de inversión importante.
3: Sí. Antonio Walker, lo que viene en adelante tiene que ver con el agua, pero también con la política. Usted ha pedido embalses, desalación, recarga de acuíferos hace ya muchos años. ¿Se ha avanzado concretamente en estos temas, específicamente en plata, en permiso y en voluntad política para destrabar estos temas, Antonio?
2: Está la voluntad política. Se han ido destrabando los permisos, que eso es una buena noticia. Esta, como dice el ministro Quiroz, esta maraña de permisos, ¿no es cierto? Eso se ha ido simplificando, pero la inversión que necesitamos hacer en infraestructura hídrica es brutalmente alta, ¿no? Y las arcas fiscales sabemos cómo están, ¿no? No hay plata. Entonces, por eso creemos que la política de concesiones es muy importante para poder volver a invertir en desalinización, para poder invertir en embalses, para poder invertir en riego tecnificado, ¿no es cierto? Ahí el ministro de Agricultura está abordando el tema de cómo cambiar cierta normativa en la ley de riego para poder volver, ¿no?, a subsidiar el riego tecnificado, sí, gracias a que invertimos en riego tecnificado, dejamos agua disponible para otros agricultores. Entonces la ley de riego 18.450 es muy importante para poder seguir invirtiendo en la ley de riego. Pero yo creo que este es un tema mucho mayor. Estuve en la Universidad Católica ayer, ¿no es cierto?, con el rector Juan Carlos de la Hiera, viendo cuáles eran los temas más importantes para transformar Chile. Y uno de esos temas más importantes es abordar el tema hídrico. Porque, Cata, tenemos agua, pero vierte al mar, un 80% del agua, ¿no? Si tan solo aprovecháramos un 20% de esa agua que vierte al mar, pudiéramos duplicar la superficie agrícola de Chile. Entonces ahí tenemos una tarea pendiente muy importante. Son grandes inversiones, pero creo que aquí la alianza público-privada, las concesiones tienen que funcionar y los agricultores estamos dispuestos, ¿no es cierto?, a ayudar a la construcción de esa gran infraestructura de riego que Chile necesita. No estamos quedando atrás frente a Perú. Chile riega 900.000 hectáreas. Perú, Cata, riega 2,6 millones de hectáreas.
3: Impresionante, ¿no?
2: Y han hecho una inversión de 24.000 millones de dólares. Hay una agricultura muy fuerte que está creciendo en Perú y nosotros no nos podemos quedar atrás.

0: Porque, ¿qué hace la agricultura? Transforma esa agua en alimentos.
1: Sí, pues así es. Antonio Walker, presidente de la CNA, muchas gracias por haber estado hoy día con nosotros. Un saludo afectuoso desde Radio 13C para todo el sector de agricultores que están hoy día enfrentando esta contingencia a propósito del agua y las heladas. Así es que estamos en contacto y a su disposición. Muchas gracias.
0: Muchas gracias, Cata.
1: Hasta luego. Buenos días. 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Vamos a la pausa y ya volvemos.
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1: Hoy hemos seguido atentamente la cotización de SpaceX en la bolsa norteamericana, luego de su IPO, de su apertura a la bolsa, el entusiasmo inicial claramente se ha ido enfriando justo cuando su principal competidor, que es Blue Origin, busca captar miles de millones de dólares para acelerar su crecimiento. Acá hay un análisis bien interesante que quería compartir con ustedes. Las acciones de SpaceX llegaron a cotizar bajo los $150. Su apertura fue a 135 cuando empezó a operar en el mercado. El precio al que comienza a transarse tras su debut bursátil es el más bajo al que alcanzó ayer. Es la primera vez que el mercado pone como realmente en duda, ¿no?, el fuerte optimismo que rodeó la mayor IPO que ha habido en la historia de Estados Unidos. Aunque la acción continúa por encima de su precio oficial, ha perdido más del 25 al 30% desde los máximos que alcanzó poco después de salir a la bolsa. ¿Por qué está pasando esto? Por una parte, toma utilidades tras el enorme rally inicial que ha tenido la acción, muy propio, ¿no es cierto?, de este tipo de operaciones. La mayor volatilidad después de su incorporación al Nasdaq, que generó también compras automáticas de fondos indexados, seguidas por ventas de inversionistas de corto plazo. Y en tercer lugar, la debilidad general que enfrenta el sector tecnológico. Los analistas señalan que este tipo de correcciones no son inusuales después de una salida de bolsa tan grande. Mientras SpaceX corrige, su competidor, como yo les contaba, que es Blue Origin, la empresa espacial de Jeff Bezos, busca realizar su primera ronda de financiamiento con inversionistas externos. Pretenden recaudar 10 mil millones de dólares. Tiene la compañía hoy día una valorización cercana a los 130 mil millones de dólares. El fondo Coachu lideraría la operación con unos 4 mil millones de dólares. Y Bezos aportaría otros 2 mil millones de dólares de su patrimonio. Y esa es la gracia que tiene hoy día Blue Origin. No sé si gracia, no sé si, pero en el fondo la definición que tiene o la diferenciación que tiene con SpaceX, porque hasta ahora Blue Origin había sido financiada casi exclusivamente por Bezos. La competencia entre SpaceX y esta última compañía está entrando como en una nueva etapa, ¿no es cierto? Porque SpaceX dominaba ampliamente gracias a sus lanzamientos de Starlink y Blue Origin dependía casi por completo del capital personal de Bezos. Ahora SpaceX obtiene recursos del mercado bursátil, de inversionistas de retail y de fondos, ¿no es cierto? Y ahora Blue Origin busca sumar a otros inversionistas más grandes para sus nuevos proyectos y su nuevo cohete que se llama New Glenn. Tiene contratos con la NASA, además, y otras iniciativas espaciales. Interesante lo que está pasando en este mercado. Escuchamos a esta hora a The Wallflowers con One Headlight.

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1: Hoy día vamos a hablar del Winsow. Estamos como todos los jueves con Bracy Wilson. Bracy es académico de la Escuela de Negocios de la Universidad de Olcu Ibáñez, experto en marketing estratégico y director de Fundación Chile. Un panda para Chile, una campaña bien inusual que yo cuando la vi, la verdad es que me llamó mucho la atención, impulsada por el Winsow. Pero esto trajo consecuencias inesperadas para esta marca tan querida por los chilenos. ¿Cómo estás, Bracy?
2: Así es, muy bien, buenos días.
1: Qué buen tema.
2: Sí, totalmente. Vine a Doc, blanco y negro, aquí
1: ¿sí?
2: Panda.
1: Toda la razón.
2: Bueno, mira, sí, generó toda una polémica. Y la polémica fue porque se tocaron tres temas que son los que entraron en la polémica. Primero, por el bienestar del panda. ¿Ya? Porque la gente reclamaba que decía, bueno, estos son animales que son de China.
1: Lo que buscaba Winsow era conseguir firmas para traer
2: firma.
1: El panda.
2: Exactamente. Entonces vino gente que criticó de que primero no estaban las condiciones, que no, porque ellos viven en mucha altura y con un ambiente de más o menos entre 10 y 15 grados. Entonces imagínate en Win en verano, 35 grados, ese es un punto. Segundo, el tema de cómo iban a estar cuidados en el entorno, ¿ya? Y además hubo un grupo que es una fundación de abogados por los animales que decían, sí, en vez de preocuparnos de traer panda, preocupémonos de los animales que tenemos acá, sí, y de cuidar.
1: Entonces, ahora, la señora era bien tierna, porque
2: sí,
1: dice, Winsow quiere traer unos
2: pandas. Se veía
1: ¿quién
2: súper
1: no
2: puede
1: enternecerse con
2: sí,
1: algo así, ¿no es cierto?
2: Exactamente, y salió todo al revés.
1: Todo
2: es decir,
1: revés.
2: Abrieron la caja de Pandora.
1: Ya, y las redes sociales, por supuesto que son las primeras en saltar.
2: Totalmente, y ahí entonces vinieron todas estas críticas, ¿ya? Y el punto es que, de verdad, como te decía, venía este punto de que se sacaron, y como son las redes sociales, les empezaron a sacar trapos al sol de Winsow.
1: Sí.
2: Entonces, por ejemplo, lo que les pasó con el orangután, que el orangután todavía está ahí solo y supuestamente iba a estar acompañado. Después el cerval, que se comió un guacamayo en plena...
1: Sí,
2: en pleno. Entonces, la gente empezó, es decir, en vez de tener, como decías tú, algo que parecía súper inocuo, súper lindo, que todo, vamos a tener un panda.
1: Vamos a tener un panda.
2: Exacto. Y salió todo lo contrario.
1: Oye, al final eso es bueno o malo para una marca, porque uno dice, bueno, obviamente desde el punto de vista reputacional, que se te tiren encima los abogados animalistas y todas las redes sociales nunca ayuda. Pero estamos hablando del Winsow, que busca innovar, traer nuevos animales, algo que tampoco depende exclusivamente de ellos, pero
2: no
1: estamos hablando de Winsow.
2: ¿Sabes qué? Qué buen punto, porque siempre decimos, y en términos de marca, ¿ya? La marca amada siempre está en el corazón. La marca odiada está en la cabeza. Donde no deberías estar es una marca invisible, que no existe para,
1: o sea,
2: ti.
1: Mejor que hablen de ti.
2: Exactamente. No hay mala publicidad.
1: Sí.
2: Entonces, pero no creo que ellos lo hayan hecho con este
1: con
2: objetivo,
1: sentido,
2: digamos, pero sí.
1: Además que consiguieron harta firma.
2: No, totalmente. Entonces, ahí viene el otro punto. Mm. Entonces, esto fue una movida de marketing brillante, porque si uno lo mira, ya, el panda, ok, tenemos problemas. Pero fíjate, ellos hicieron una estrategia muy interesante en la pandemia, ya que hay que realmente felicitarlo, porque la pandemia no fue una cosa fácil para ellos.
1: Sí.
2: Pero generaron todo un programa de lealtad con mucha gente que apoyaba el zoológico, etcétera, etcétera. Pero fíjate aquí, ¿tú sabes hoy día uno de los activos más valiosos para una marca? Las bases de datos.
1: Así es.
2: Y piensa que ellos querían 1 millón de firmas y ellos piden nombre y RUT. Es decir, tener en un clic 1 millón de firmas. Imagínate, entonces es la mejor, y además con una perspectiva totalmente inocua, ingenua, que es el tema del panda, etcétera. Así que, pero ¿dónde estuvo el error? ¿Dónde estuvo esto que generó el quiebre? Es que ellos, y lo voy a decir un dicho muy típico nuestro, pusieron la carreta antes que los bueyes.
1: Antes que los bueyes.
2: ¿Ya?
1: Que he dicho más chileno.
2: Es que sí, definitivamente. Porque aquí hay un tema, y esto es muy importante. ¿Ya? Aquí estamos tocando China, pero esto sí, en general, igual que la... Esto yo lo aprendí, y que fue un tema que me apasionó, por eso tomé el tema hoy día. me tocó estar en China por el tema de la universidad, y nosotros vamos a una escuela en Shanghai de negocios, se llama CIPS. Y en esta escuela había un profesor que le tocó, él es chino-canadiense, y él le tocó la negociación del panda en Canadá. Ya, y él nos enseñó...
1: A ese nivel.
2: Y él nos enseñó la negociación, cómo se hacía la negociación con China. Y él nos explicaba, ¿ya?, que no se va a conseguir el panda. El panda, en realidad, es el sello que cierra toda una negociación. No es la negociación en sí. ¿Y cuál es la negociación? Los chinos... ¿Ya? No te van a soltar ningún panda, que es su gran activo, ¿ya?, si es que no tienes una relación de confianza, si no la has construido, ¿ya? Y además hay todo un tema de entender en la negociación. Por ejemplo, de hecho en Canadá tuvieron problemas en la negociación, porque una cosa que hay que entender en la negociación, si estamos aquí en la mesa negociadora y estás con chinos, preocúpate más del que habla menos que el que habla. Porque el que habla menos es el que toma la decisión.
1: Ah.
2: ¿Ya? Entonces, si yo pienso que Xi Jinping es el que va a firmar, estoy muy equivocado. Porque probablemente el que va a firmar es el que está a cargo del tema, qué sé yo. Entonces, ¿qué es lo que pasó? Win So, en vez de preocuparse de los stakeholders, se preocupó de los clientes finales.
1: De su mensaje.
2: Entonces, primero tiene que construir la red. Tiene que construir la confianza.
1: Ese fue el error.
2: Exacto. Y luego no puede llegar y salir a decir, mira, vamos a tener... Es como que los chinos van a decir, bueno, ¿y por qué este señor está diciendo algo que ni siquiera estaba firmado? Esto es una negociación, porque es un activo nacional entre estados, no de un zoológico.
1: Oye, qué interesante, Bracy. ¿Y cómo funciona ese contrato?
2: Bueno, ese contrato funciona, hay que entender que...
1: Porque estamos hablando de un contrato.
2: Sí,
1: o
2: es
1: sea,
2: un contrato.
1: Así es.
2: Es un contrato.
1: ¿Un contrato de qué?
2: Generalmente
1: de arriendo.
2: Es un contrato de arriendo de un activo. Es decir, tú no tomas propiedad del panda. Y eso es muy importante. Ellos entienden que el panda es un activo. Y ese activo es como, es como una licencia. Te da la licencia de tener al panda, ¿ya? Y además, ellos se arrogan el derecho de propiedad. Por lo tanto, ellos siempre son los dueños del panda. No eres tú. Tú lo tienes prestado. Luego, por un periodo, por ejemplo, en Calgary fueron 10 años, que era en Canadá, perdón, que eran 5 años en Toronto, 5 en Calgary, ¿ya? Y eran dos pandas, $1,000,000 cada uno. Al año, ¿ya? Y luego, si tenían crías, las crías son de China.
1: Son de China.
2: Entonces, y todo el desarrollo que hay del tema científico tiene que venir los chinos, y todo el conocimiento lo toman los chinos. Y además, otra cosa, los chinos pueden cortar el contrato cuando ellos quieran, ¿ok? ¿Y cuándo significa que ellos quieran? Cuando los intereses chinos no están. En realidad... El panda cierra negociaciones, por ejemplo, de uranio, cierra negociaciones de energía, cierra negociaciones de un puerto. Entonces, el panda no es la negociación.
1: Es como el sello de la firma.
2: Es el sello de la firma.
1: Qué impresionante. ¿Y hay pandas en América Latina? Porque sabemos que ya, mirando como desde arriba,
2: sí,
1: diplomática y comercialmente, hay mucho interés de China en América Latina.
2: Totalmente.
1: Sobre todo en Chile, a propósito de los minerales.
2: Sí,
1: críticos.
2: Pero sí, hay un panda, ¿ya?, que se llama Chin Chin, que está en México. Pero ¿ya?, ¿cuál es la diferencia? Que ese panda no es de China, porque se lo regaló Mao en el año 74, antes de que esta nueva, digamos, forma de negociar apareciera, que fue el 84. Entonces, ese panda es mexicano, digamos. Venía de China, regalado de Mao, y las crías, pero están en México y esos siguen en México. Entonces, la idea aquí es lo que yo quería decir. Cuando tú tienes un activo en una compañía, ¿ya?, y a este nivel... No lo vendas. Sácale justamente la rentabilidad. ¿Cuál es tu activo? En vez de venderlo, sácale es como la licencia, arriéndalo.
1: Como nuestros moais.
2: Ah, bueno.
1: ¿Para qué vamos a entrar en ese?
2: Bueno, sí.
1: sí, en esa historia.
2: Sí, mejor no entrar. Mejor
1: y en ese Moai que sí, estamos pidiendo de vuelta. Tal cual. Que lo pasamos así nomás.
2: Tal cual. No, sí, en realidad ni lo pasamos, sino que se lo llevaron.
1: Se lo llevaron,
2: nomás.
1: Peor sí, todavía. Peor. No, pero que no sé si valga la comparación, evidentemente estamos hablando de algo que tiene otro sí, carácter cultural, sí, totalmente, por supuesto histórico para nuestro país. Sí. Pero esa es la importancia que tiene para China, sí, en definitiva.
2: Exactamente. O sea, y aquí viene la pregunta.
1: ¿Y en qué momento a Win So se le ocurrió hacer esto?
2: Bueno, es que...
1: Como yo, está bien, de marketing puede ser una muy buena estrategia.
2: Claro, de marketing sí, pero del panda, porque aquí viene la pregunta. Tú me podrías preguntar, bueno, ¿y tú crees que el panda va a llegar? Yo te voy a decir, por lo menos, antes de 10 años no va a venir el panda.
1: No
2: ¿por
1: va
2: qué?
1: A venir el panda.
2: Porque los chinos, ¿qué están viendo? Que ya no tienen confianza de que, porque el panda no es un activo para que se esté jugando con él.
1: Por
2: y
1: supuesto.
2: Cuando ya hay una discusión aquí, que es muy válida, no estoy diciendo que la discusión sea incorrecta, pero cuando ya hay una discusión en el país, ellos no van a entrar.
1: Eso te quería preguntar, ¿esta polémica la ven desde Beijing?
2: Sí, por supuesto, está todo controlado. Ya había conversaciones con el Estado chino.
1: Y eventualmente, desde en el caso de Canadá, por ejemplo, también parte desde una organización, empresa
2: sí, se asoció,
1: privada.
2: Claro. ¿Qué es lo que pasó? Se asociaron los dos zoológicos de Toronto y Calgary. Entonces, ¿qué fue lo primero? Primero no se anunció. Esto fue una negociación de casi 10 años, ¿ya? Y se unieron estos dos zoológicos, ¿ya? Y primero, ante China, que empezó la negociación, primero era entre estados.
1: Claro.
2: Era Canadá,
1: eso
2: China.
1: Te quería preguntar. Siempre parte desde arriba.
2: Siempre.
1: ¿Pero habrá tenido alguna información el Winsor, me pregunto yo?
2: Puede
1: como
2: ser.
1: Para poder lanzarse con
2: puede
1: este arrojo.
2: Puede ser. Yo creo que esto pasa. Puede ser que lo haya tenido y que quizás por entusiasmo, no sé, no estoy poniéndole ningún tema
1: no
2: negativo,
1: acuerdo.
2: Pero yo creo que fue un movimiento torpe. Que les sirvió para tener una cantidad de firmas y de roots
1: ahora,
2: enorme.
1: Eventualmente se juntan las firmas.
2: No.
1: ¿La presión aumenta?
2: No. No. ¿Por qué? Porque si tenemos, acuérdate que esto no es una negociación por el panda en sí. Lo que quiere China es saber qué le das tú a cambio. No es simplemente un zoológico que, con otro zoológico.
1: Sí.
2: Es, como te digo, el panda es como que yo estoy sellando un acuerdo de naciones.
1: Sí, po.
2: Entonces, ¿qué hay a cambio? Entonces, primero no hay confianza, ¿ya? Y ni qué decir, ¿te suena el cable submarino?
1: Bueno, te iba a decir.
2: ¿Te suena, o sea, el puerto,
1: cable submarino,
2: ¿te suena
1: puerto Chancay, minerales críticos, o sea, cobre, litio, todo, sí, po.
2: Entonces, vale. Créeme que antes de 10 años no hay un panda en Chile.
1: No,
2: perdón,
1: Winsu,
2: no me maten, pero
1: está buenísimo.
2: Lamentablemente,
1: oye, qué buen
2: no.
1: tema, qué buena lectura, qué gran bajada, Bracy Wilson, de este tema. Muchas gracias.
2: Por favor, gracias a
1: que
2: ti.
1: Que tengas una gran semana.
2: Igual
1: Bracy
2: tú.
1: Wilson es académico de la Escuela de Negocios de la Universidad Adolfo Ibáñez, experto en marketing estratégico y director de Fundación Chile. 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Comenzamos a despedir este capítulo de Cadena de Valor con una frase de Jeffrey Sachs y otra de Daron Acemoglu. una visión un poco más moderna a propósito del impacto que tiene el clima en la economía y en la emocionalidad de las personas, ¿saben ustedes? Jeffrey Sachs dice, la geografía importa. Es una de las frases, bueno, más reconocidas. Hay muchas otras de este economista. En sus investigaciones él sostiene que los factores como el clima, las enfermedades tropicales, el acceso al mar, los recursos naturales pueden influir de manera muy importante en el desarrollo económico, especialmente en las primeras etapas de crecimiento de un país. Daron Acemoglu dice también que la geografía no es el destino, sino que realmente lo que importan son las instituciones. Es una frase que aparece frecuentemente como síntesis de su pensamiento. En realidad está muy bien plasmada también en sus libros y refleja la tesis central de sus últimos trabajos a propósito de dos países con climas y recursos similares que pueden tener resultados muy distintos según la calidad de sus instituciones. ¿Con qué se quedan ustedes? ¿La geografía, las instituciones o las dos? Que tengan un muy buen día. Muchas gracias por haber estado en Cadena de Valor. Hasta pronto.
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24: ¿Cómo están? Bienvenidos a un nuevo encuentro en torno a la música. Estamos en Cancionero todos los días a esta hora. Nos lanzamos a recorrer grandes clásicos, grandes historias, grandes canciones de ayer, de hoy, cosas que pasaron un día 9 de julio en la historia, bueno, un montón de cosas. Vamos a partir inmediatamente porque vamos a partir de una manera u otra, como dice Blondie.

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1: Hay canciones que cuando aparecen se transforman en un éxito tan monumental de que la gente quiere escuchar esa canción una y otra vez. Fue lo que le pasó a Every Breath You Take de The Police. Esta canción salió un día como hoy, 9 de julio del 83, al mercado y inició inmediatamente un reinado de 8 semanas consecutivas en el número 1 del ranking del Billboard Hot 100 en Estados Unidos. A pesar, lo hemos comentado otras veces, de este tono melódico envolvente y de este fraseo, ¿no?, que habla de cada respiro que tú tomas y pareciese ser una canción romántica y de amor. No, Sting lo aclaró, es una canción sobre la obsesión, el control excesivo, los celos enfermizos tras la ruptura de una pareja. Sin embargo, la gente, sin entenderlo completamente, la transformó en una canción romántica y de ahí en adelante ha seguido siendo una de las más escuchadas, al punto que es, según la BMI, que es el Broadcaster, no sé cuál es la sigla, pero de las radios norteamericanas, es la canción más reproducida de la historia. Y aquí le vamos a agregar una masa. Aquí está The Police, Every Breath You Take.

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1: Fantástica unión de genios. Anderson .Paak, que alguna vez estuvo en Chile, estuvo en Lollapalooza. Bruno Mars, que entiendo nunca ha venido y que debiese venir pronto. Se unieron para un proyecto que se llama Silk Sonic. Un disco realmente fantástico, donde ambos colaboran. La voz, por supuesto, es la de Bruno Mars. Y consiguieron varios éxitos importantes. El disco se llama An Evening with Silk Sonic. Y esta canción es una de las importantes que emergió de aquella colaboración.

0: 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Nos vamos a una pausa y ya volvemos, ya seguimos aquí en Cancionero.
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0: Estamos de regreso, estamos de vuelta aquí en Cancioneros. Vamos al inicio de lo que fue la invasión de artistas argentinos a nuestro país. Charlie García, fanático de los Twist, había producido incluso un disco de ellos, y dio el inicio o el apoyo inicial a la carrera como solista de Fabiana Cantilo, una de las vocalistas de los Twist, y que tuvo además como canción principal una creada por el propio Charlie García, y fue un éxito absoluto. Aquí está Fabiana Cantilo con Detectives.

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1: Uno de los proyectos aparecidos durante la segunda mitad de los 80 en nuestro país, donde se inundó la radio chilena y las televisiones y los programas de artistas locales, bandas chilenas, está este proyecto llamado Síndrome. ¿Cuál era la... aparte de su música, ¿no? Que era, esta canción fue muy famosa, muy importante, muy pegote, ¿no? Se te quedaba y la cantabas todo el día. Lo interesante de Síndrome era de que su cantante era anónimo. Y entonces en el videoclip y en las presentaciones que se hacían en televisión, él aparecía solo con la silueta, con una luz profunda desde el otro lado. Yo me acuerdo, lo llevamos alguna vez a Electra Jóvenes, y él dijo, no, yo tengo que salir detrás de un papel diamante y solo mi silueta. El tipo se llamaba, después se supo, ¿no?, Jaime Ayala, pero por un buen rato no apareció quién era el hombre detrás de Síndrome. Tuvo esta canción importante, después sacó un semi-hit y después nunca más se supo de él. Le mandamos un saludo, un cariñoso a Síndrome. Aquí está No Se Puede Vivir Sin Amor.

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1: La elegancia de una banda que tuvo su momento en 1990 con su álbum Reading, Writing and Arithmetics, la banda de The Sundays, y que consiguió por un momento ser famoso en todas partes del mundo con dos canciones. Una de ellas es esta maravillosa, preciosa, muy elegante canción que se llama Here's Where the Story Ends.

0: 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Nos vamos a una pausa y volvemos inmediatamente. Ya seguimos aquí en Cancionero.
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18: Seguimos, volvemos a Cancionero aquí en Radio 13C. Nos vamos al 87. Esto es In Excess. Need You Tonight.

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1: Vamos a celebrar dos cosas a continuación. Una película, por supuesto, y la segunda, un hecho que ocurrió el 9 de julio de 1977. Ese día, un tipo que se llamaba simplemente Declan McManus decidió de que no iba a seguir compartiendo su vida o dividiendo su vida en dos, un trabajo de oficina y algunas noches tocando lo que se le ocurría componer en algún pequeño local de Londres. Ese hombre se empezaría a llamar desde ese momento Elvis Costello, tomando dos nombres de estrellas que le gustaban, y se transformaría en una de las grandes figuras de esa última parte de los 70 en Inglaterra, y en uno de los compositores más importantes, más admirados y más queridos en Inglaterra. Para mí es uno de mis grandes ídolos, desde su primer disco hasta el último. Cada uno ha sido fantástico conocerlo. Lo que vamos a hacer para celebrarlo a propósito del cine, entonces, es probablemente revivir una de las canciones más importantes de Elvis Costello en nuestro país. En Inglaterra tiene cientos, no sé si cientos, es decir, decenas de éxitos importantes, pero para este otro lado del planeta no son tantas. Y esta es una canción que tomó de la original de Charles Aznavour y la llevó al cine. Para la comedia romántica Notting Hill, esa de Julia Roberts y Hugh Grant, aparece esta fantástica versión de Elvis Costello para el éxito She.

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1: Uno de los grandes éxitos de los Smashing Pumpkins es esta canción que apareció en su fantástico álbum monumental, ¿no? Un disco con muchas canciones, muchos estilos, de pronto cuerdas, de rebote guitarras, una verdadera conjunción creativa de los liderados por Billy Corgan, el álbum Melancholy and the Infinite Sadness, donde esta canción que tiene este loop creado en el estudio y que se repite durante toda la canción y que habla de lo difícil que es transitar, ¿no?, desde la adolescencia hasta la madurez. Así que recordamos a Smashing Pumpkins, 1979.

0: 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Vamos a una pequeña pausa y ya volvemos a Cancionero.
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0: Estamos de vuelta, de regreso con la voz inigualable de Billie.

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1: Al otro lado del charco. Esta es una sección nueva que estamos estrenando. Hace poquito, en forma casual, salió esto y ahora lo vamos a hacer permanentemente. Es decir, irnos a un momento, que es un 9 de julio, y revisar qué es lo que estaba pasando a un lado del Atlántico y al otro lado. Es decir, en Estados Unidos y en Inglaterra. El 9 de julio de 1988, en Estados Unidos, esta canción que tenemos de fondo estaba en el número 1, The Flame. Un regreso triunfal a las listas, ¿no? A los rankings para la banda Cheap Trick. Canción que no envejecería bien para ellos. Ellos eran una banda más rockera y esta canción como que los hizo enemistarse con sus fans más acérrimos. Sin embargo, la canción llegó al número uno y mucha gente la bailó, la cantó, etc. Al otro lado, en Inglaterra, al mismo tiempo, el mismo 9 de julio del 88, llegaba al primer lugar un joven hawaiano llamado Glenn Medeiros, quien ese mismo día llegaba al tope de las listas británicas con una balada, una canción romántica también, que se llama Nothing's Gonna Change My Love For You, nada va a cambiar mi amor por ti. Dos canciones románticas que van juntas aquí. Primero Cheap Trick y después Glenn Medeiros.

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1: A todo el mundo hicieron bailar con esta canción cuando la lanzaron en 1994, incluida en su álbum Park Life. Estoy hablando, por supuesto, del grupo Blur, su líder Damon Albarn, que va a venir a Chile pronto con su otro proyecto, Gorillaz. Una canción que, como digo, hacía bailar y que en términos de letra, ¿no?, era una mirada, yo diría, muy irónica sobre la cultura de las vacaciones masivas de los jóvenes británicos en las playas de Europa, especialmente españolas. Aquí está Girls and Boys, Blur.

0: 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Llegamos así al final del programa de hoy. Mañana nos reencontramos para seguir disfrutando de buena música y de buenas historias. Chao.
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1: El Teatro Finisterra acaba de estrenar la pieza Rosalind, dos mujeres, un enigma. Aclamado thriller psicológico contemporáneo que marca el debut en la cartelera nacional del dramaturgo italiano Edoardo Erba. La coproducción de la sala universitaria reúne a las actrices Alessandra Gersoni, quien asumió además la traducción del texto original, y María Olga Mate en los roles protagónicos y de producción ejecutiva bajo el debut en la conducción escénica de la directora Bárbara Ruiz Tagle. Ambientada en una comisaría de Detroit, la dramaturgia despliega un hábil engranaje de corte cinematográfico y diálogos de humor mordaz que alterna el presente con el pasado para escenificar el interrogatorio de una célebre escritora estadounidense acusada de un homicidio acontecido 4 años antes. Rosalind, dos mujeres y un enigma ofrecerá funciones de jueves a domingo hasta el 26 de julio en el Teatro Finisterra en Avenida Apocuro 1935, Comuna de Providencia.
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1: Dormiste 8 horas, pero igual te levantaste cansado. No es tan importante la cantidad de sueño como la calidad del sueño. Es importante saber que a lo largo de nuestras horas de sueño, nosotros pasamos por 3 fases: el sueño REM, el sueño profundo y el sueño ligero. Cada una de estas etapas tiene que cumplir con una cierta cantidad de tiempo. Si tú te despiertas en la noche por el uso de pantallas, porque hay mucha temperatura o porque comiste quizás algo pesado y vas mucho al baño, esas fases se interrumpen y tu sueño no es del todo reparador. Dormir bien no es solo sumar horas, es también tener una buena calidad del sueño. Estar en un ambiente oscuro, silencioso y con una temperatura que sea fresca para tu cuerpo. ¿Dormiste pero no descansaste? Prueba Chronobiotic, el probiótico de precisión que ayuda a equilibrar tu microbiota para lograr un sueño más reparador. Chronobiotic es ciencia. Si llevas semanas despertándote cansado, a pesar de dormir lo suficiente, sería bueno que consultaras a un especialista. A lo mejor estás roncando, tienes un sueño demasiado inquieto, es importante consultar, porque el buen dormir también es parte de tu bienestar. Esto es Buen Vivir.
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18: La estrategia consiste en elegir lo que no se va a hacer. Michael Porter.

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0: No encuentres fallas, encuentra un remedio. Cualquiera puede quejarse.

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1: El encuentro de dos personalidades es como el contacto de dos sustancias químicas. Si hay alguna reacción, ambas se transforman. Carl Jung.

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1: Dormiste 8 horas, pero igual te levantaste cansado. No es tan importante la cantidad de sueño como la calidad del sueño. Es importante saber que a lo largo de nuestras horas de sueño, nosotros pasamos por 3 fases: el sueño REM, el sueño profundo y el sueño ligero. Cada una de estas etapas tiene que cumplir con una cierta cantidad de tiempo. Si tú te despiertas en la noche por el uso de pantallas, porque hay mucha temperatura o porque comiste quizás algo pesado y vas mucho al baño, esas fases se interrumpen y tu sueño no es del todo reparador. Dormir bien no es solo sumar horas, es también tener una buena calidad del sueño. Estar en un ambiente oscuro, silencioso y con una temperatura que sea fresca para tu cuerpo. ¿Dormiste pero no descansaste? 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Si llevas semanas despertándote cansado a pesar de dormir lo suficiente, sería bueno que consultaras a un especialista. A lo mejor estás roncando, tienes un sueño demasiado inquieto. Es importante consultar, porque el buen dormir también es parte de tu bienestar. Esto es Buen Vivir.
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1: Bienvenidos a un nuevo capítulo de Un Mundo Mejor. Hoy nos vamos a dedicar a un tema que por lo menos a mí me fascina, que es la educación ciudadana, cómo aprendemos a ser ciudadanos y ciudadanos además de primera categoría o buenos ciudadanos, pónganlo como ustedes quieran, porque siempre respetar al otro debiese ser una de nuestras prioridades en la vida. Les quiero contar que Fundación Astoreca lanzó un libro que reúne el trabajo de 27 destacados autores y esto además se traduce en clases. ¿Dónde? En los colegios de la Fundación Astoreca. Fundación Astoreca hace un gran aporte, lo hace también a través de este programa y vamos a conocer en detalle la educación ciudadana, qué es lo que sucede con los alumnos en clase y lo hacemos con nuestra invitada que ha tenido la gentileza de acompañarnos hoy, Paulina Campos, con nosotros. Presentada ya estaba Paulina, qué gusto tenerte acá, muchísimas gracias por conversar con nosotros.
2: Hola Sole, gracias a ti también.
1: Oye, excelente iniciativa, además yo hace un tiempo venía preguntándome y voy a expresar la pregunta acá porque creo que muchos se la hacen, es ¿acaso ya no hay ramo o asignatura de educación cívica? Sabemos que esto ha cambiado, ¿no? Y ustedes como expertos y tú además como profesora de educación ciudadana, ¿nos puedes dar más luces de cómo se maneja esta temática que es tan relevante y que aparece como tan notablemente relevante en el último tiempo en los colegios actualmente?
2: Bueno, desde el Ministerio de Educación, hace ya algún tiempo, educación ciudadana es una asignatura que se ve en tercero y cuarto medio, ¿ya? Uh-huh. Es obligatoria. Y también está inserta dentro de un programa de educación ciudadana general, ya que se busca en los centros educativos desde que son chiquititos los niños y también, por ejemplo, a través de las experiencias de centro de alumnos y esas cosas que todos los colegios tienen, uh-huh. De ir viendo experiencias de educación ciudadana.
1: Pero, ¿por qué en tercero y cuarto medio? Me parece un poco tardío, ¿no? Porque esto debiese aprenderse así como uno aprende a cruzar cuando el semáforo está en verde, o como le digo yo a mi hijo, el hombre está en verde, puedes cruzar, el hombre está en rojo, no podemos cruzar. Uno pareciera ser que estos conceptos, o por lo menos algunos de ellos, debe aprenderlos desde la infancia.
2: Sí. Bueno, por eso es una educación integral dentro de las, claro, dentro de las instituciones educativas. Se hace esta asignatura en tercero y cuarto medio, y yo creo que está muy bien puesta, porque busca no solamente lo que busca la educación desde pequeño, sino que busca también otorgar conocimientos a los jóvenes, ¿ya? Contenido.
1: Sobre materias que desconocen, elecciones.
2: Sobre materias que desconocen, porque hoy en día la institucionalidad no es tan simple, es un poquito más compleja. Y conocer de las instituciones de tu país, en verdad te da libertad, te da mucho más libertad. Y entonces hablamos de la separación de poderes, de cómo funciona la democracia, qué tiene que tener un gobierno para en verdad ser democrático, qué es lo que es un banco central, por qué es importante que sea autónomo. Todas esas cosas que no son tan simples se van conversando en nuestra clase de educación ciudadana en una edad que es muy positiva para la conversación, porque los jóvenes de tercero y cuarto medio quieren opinar. Y entonces nosotros tratamos de que esa opinión, desde la experiencia, que es muy importante, también se transmita desde el conocimiento.
1: Desde el conocimiento. Y esté fundamentada.
2: Claro. Esté fundamentada. Pueden estar de acuerdo o no.
1: Por supuesto.
2: No es obligatorio estar de acuerdo con todo, pero lo conoce y una vez que lo conoce, opina.
1: Entendiendo toda esta rama del conocimiento que debe estar, que es el Poder Judicial, cómo funciona, qué es un municipio, imagino, darse la vuelta completa, ¿no? El 360. ¿También se les enseña a ser ciudadanos? Porque yo creo, muchos pueden discrepar, que todo en la vida se aprende. Y creo que uno también debe aprender a ser ciudadano, a respetar el espacio público, a entender qué está prohibido y qué está permitido. Como que ahí no hay una norma general, siento yo. Hoy día, por lo menos, se ha ido desgastando esa norma general y se ha ido perdiendo.
2: Mira, sí, nuestro curso apunta un poco más a contenidos y a práctica, pero una práctica de conducta democrática. Es decir, todos opinamos, respetamos al otro, tenemos técnicas, porque en Astoreca nosotros enseñamos mucho con técnicas, ya, de aprendizaje. Entonces, las técnicas fomentan el diálogo, fomentan que los estudiantes respeten la opinión del otro, porque siempre va a haber gente que piense distinto.
3: Por supuesto.
2: No se puede eliminar del planeta eso. Entonces, respetamos al otro, opinamos, entendemos por qué el otro piensa como piensa, y se va haciendo una clase muy dinámica, en la que usamos este libro, y los estudiantes lo tienen leído desde antes, por lo tanto el conocimiento ya lo tienen, y cuando llegamos a la clase ellos van opinando desde su experiencia, desde lo que aprendieron, desde el concepto, conversando. Una clase bien dinámica, alumnos, profesor, alumnos, alumnos.
1: Ya. Pero tiene esta parte, como te digo yo, del espacio público, del ser ciudadano. No sé, desde cómo tomas el transporte público, quién se para primero, hacer una fila, no tengo idea. Yo sé que muchas de estas cosas tienen que ver, la mayoría, ¿no?, con la educación que tú recibes en tu casa. Pero si esa educación, por ese motivo, no está o falta, es necesario también inculcarla.
2: Sí, por supuesto. Esto, es, como te digo, es integral, no es todo manejado en tercer y cuarto medio. No, viene desde antes. Y hay cursos en que también, por currículum, están estas conversaciones de educación ciudadana antes, ¿ya? Pero en tercer y cuarto medio ya es como, ya somos grandes, ya lo enfrentamos desde otra perspectiva. Uh-huh. Y efectivamente, las cualidades de la democracia implican respeto, implican pensar en el otro, implican consenso,
1: espacio común,
2: espacios comunes, implican tiempo, porque los jóvenes hoy en día quieren todo como al tiro, y lo que no es al tiro es malo. La democracia no es a veces tan rápida porque necesita consenso, y cuando se necesita un consenso a veces la conversación no es tan inmediata, y ese espacio se practica en la sala de clase y se entiende un poco.
1: Mira, quiero poner un ejemplo positivo para que después sigamos con la conversación ya con alumnos que son más grandes, como tú dices, y están cursando tercero o cuarto medio. Estuve hace algunas semanas en el MIM, en el Museo Interactivo Mirador, en plenas vacaciones de invierno. Estaba repleto el museo de padres con sus hijos, cuidadores con sus hijos, etcétera, de todas las edades que te puedas imaginar. Y me llamó profundamente la atención y de manera muy positiva los alumnos, reforzando siempre a sus hijos, cada uno de nosotros, en la edad que tuvieran, espera tu turno, haz la fila, no hay que pasar por el lado, como esta sensación de vamos creando una mejor comunidad, y lo que plantea nuestro programa también, un mundo mejor para todos. Cuéntame de las inquietudes que surgen, que te han llamado la atención, que quieras compartir con nosotros en estas clases que ustedes dictan a través de Fundación Astoreca.
2: Sí, mira, en primer lugar, llegar con este tema a la juventud. Porque la juventud vive de otra forma, está conectada con el celular.
1: En otro tiempo, además.
2: En otro tiempo, conectada con un celular que da respuestas inmediatas, fuera de contexto. Están acostumbrados a la inmediatez. Preguntan.
1: Al TikTok,
2: todo rápido, vamos. Están acostumbrados a ver solo lo que hay
1: por el algoritmo.
2: Por el algoritmo. Están acostumbrados solo a ver lo que a ellos les interesa.
1: Les refuerza lo que ellos piensan.
2: Entonces eso va un poco dividiendo y extremizando en todas partes, en toda la sociedad se ve, y en una sala de clase también. Entonces, llegar con este tema a la juventud ha sido un desafío muy bonito y que yo he sentido que es muy necesario para ellos también.
1: ¿Y valorado?
2: Porque ellos se enfrentan en un curso, en una sala de clase. Nosotros tenemos 42 alumnos por sala, que nadie eligió a sus compañeros. Están ahí sin elegirse y tienen que saber convivir. Y así funciona un poco la sociedad. No pueden eliminar al compañero que piensa distinto o sacarlo del reel en el fondo, ¿no? Tienen que vivir con eso. Entonces, ha sido muy interesante. Es un tema que ellos en verdad les gusta, en verdad se motivan, en verdad quieren saber y opinar, porque es una edad que quieren opinar. Entonces está bien puesto en ese sentido, porque se generan muy buenas conversaciones, muy enriquecedoras y muy necesarias. Yo siento que es muy necesario para los jóvenes esto, de saber un poco más, de tener un poco más de conocimiento para opinar.
1: ¿Notas alguna diferencia de género entre tus alumnos y tus alumnas que se pueda comentar?
2: No, siempre, claro, es que es una edad también que los jóvenes maduran en distintos momentos.
1: Las mujeres maduramos antes, dilo así. Dilo como
2: no
1: suena.
2: No es tan fácil, porque uno tiene que abordar al final a todos de alguna manera. Sí. Todos los estudiantes tienen que ser, y bueno, y para eso están todas las técnicas que usamos de conversación, de guiar un poco la conversación. No, yo te diría que es más una inquietud como un joven que le gusta las matemáticas y otro que no. Al final surgen las vocaciones un poco con esto. Al que no le gusta la historia, como que parte un poquitito como, yo no quiero este ramo, a contrapelo, porque no le gusta la historia. Pero poco a poco se van dando cuenta, no te voy a decir los 42, ¿para qué vamos? Pero muchos se van dando cuenta que efectivamente yo soy ciudadano, yo formo parte de este país, ¿cómo no voy a saber? ¿Cómo no voy a saber lo importante o lo que es el Banco Central? Al final, si no enseñamos esto, ver un noticiario para un alumno es incomprensible.
1: Es incomprensible.
2: Claro. Nosotros en nuestro libro tocamos todos los temas y siempre en la clase hay proyectado en la pantalla una noticia. Siempre, todas las clases hay una noticia relativa o atingente o con lo que estamos viendo, ya sea Tribunal Constitucional, Banco Central, Ministro de Hacienda, no tengo idea. Todo, siempre hay una noticia proyectada. Entonces, yo termino la clase y digo, increíble, porque si no lo vemos acá, ¿dónde lo aprenden?
1: ¿Dónde lo van a aprender? ¿Dónde? Oye, hablando de aprendizaje ante una enfermedad letal en Chile, como lo es el virus Zanta, quiero contarles que la doctora María Inés Barría, junto a un equipo de investigadores de la Universidad San Sebastián, desarrollan anticuerpos humanos con potencial terapéutico contra el antivirus Andes, la única cepa transmisible entre personas. Esto ya lo conocimos hace muy poco, ¿no? A propósito del contagio que se produjo en un crucero. Un importante avance, sin ninguna duda, que serviría como tratamiento para la recuperación de pacientes contagiados. Investigación que importa, Universidad San Sebastián ilumina el futuro, y como siempre le agradecemos a Universidad San Sebastián que nos aporte con sus conocimientos y que esté junto a nosotros aquí en Un Mundo Mejor. Quiero regresar a ti, hablando de conocimiento, así como yo mencionaba recién una doctora de la Universidad San Sebastián, ¿qué te llevó a ti a ser profesora?
2: Mira, yo soy abogado de profesión inicial.
1: Inicial.
2: Para el estallido me di cuenta que la gente no nos dimos cuenta, con mis compañeras de universidad, en un chat, que la gente no manejaba, no sabía lo que era hacer una constitución nueva. La gente decía, no, si no es importante, o qué es esto. Nadie entendía mucho nada. Y nos dimos cuenta que hacía mucha falta entender, saber, que el conocimiento también es importante. Y hicimos unas charlas entre nosotras, ¿ya? Y mis compañeras. Y fuimos a distintas...
1: ¿En plena pandemia?
2: En plena pandemia, y un poquitito después y un poquitito antes también. Yeah. O sea, un poquitito después. Y nos repartimos. Ya unas iban a gremios, otras iban a construcciones. Yo fui a poblaciones. Fui a Bajos de Mena y fui a La Ermita, en Lo Barnechea.
1: ¿Quién te abría la puerta ahí?
2: Bueno, compañeros de universidad que trabajaban de concejales.
1: O sea, crearon como una red súper positiva.
2: Sí,
1: decir,
2: hicimos una red.
1: Llevemos este conocimiento.
2: Sí. Sí, porque era bien imparcial, era solo explicar qué significa una constitución.
1: Qué define, en qué afecta.
2: Qué define, qué es.
1: Recordemos además que en un principio de la discusión constitucional habían personas que pensaban que la constitución resolvía todo, digamos.
2: Y otros que decían que no importaba para nada.
1: Desde la delincuencia, claro, sí. Hasta el precio, no sé, el IPC o el precio del pan. Pero, o hasta la otra línea, que pensaba que efectivamente no servía para absolutamente nada.
2: Lo mismo. Claro. Entonces, hicimos esta charla y fue... fue fascinante, nos encontramos con... Bueno, yo fui a las poblaciones, hay mucha señora que te juro que con ejemplos de cazuela entendían de economía, mira, mucho más que cualquier otra persona que impulsan al país, que era maravillosa, y muy poco joven. Después nos dimos cuenta por qué tan poco jóvenes, porque están en otra sintonía. Y nos encantó, fue muy útil.
1: Fue una buena experiencia.
2: Muy buena experiencia. Muy bonita experiencia. Fue además súper muy bien hecha la charla, estaba muy, muy bien preparada. Entre todas la hicimos, teníamos una presentación, un PPT, ¿no? Muy lindo. Y cuando terminó esto y yo volví a la oficina, dije, no quiero estar aquí. No, esto no es lo mío. Así que nada, renuncié con toda la pena del mundo porque yo quería mucho a la gente donde trabajaba y me fui a estudiar pedagogía. Que mi marido me dijo, oye, si vaya a enseñar, mejor a alguien que en verdad lo necesite. Y tenía toda la razón. O sea, como
1: y
2: que...
1: tener un proceso para enseñar, ¿no?
2: Sí,
1: un proceso
2: total.
1: No, y no, enseñanza del aprendizaje.
2: Sí, porque las técnicas son muy importantes.
1: Son diferentes, claro.
2: Y bueno, entonces ahí me fui a estudiar pedagogía y coincidió con una amiga mía que trabajaba en Astoreca y ella me dijo, oye, en Astoreca están haciendo un libro, quieren implementarlo, a lo mejor, mira, fue como realmente... increíble, o sea, era lo que yo quería Y hace 3 años que estamos implementando el libro. Hago clases en los 3 colegios de Astoreca, en Lampa y en Renca, a todos los terceros y a todos los cuartos medios. Y ha sido realmente impactante. O sea, es muy, muy, muy, muy enriquecedor.
1: Te lo pregunté por eso, porque hiciste...

0: tengo más confianza en la gente de mi país. Siento que los jóvenes sí tienen interés, sí se interesan. Siento que en la medida que uno haga las cosas metódicamente, con rigor, con planificación, sí surte efectos positivos. O sea, el trabajo que han hecho en verdad genera efectos en los adolescentes, en los jóvenes. Siento que sí hay motivación en todo sentido, por hablar mejor, por leer más, por opinar con conocimiento. Es bien bienvenido de parte de ellos. Y eso es lindo para uno, es gratificante. Me voy a mi casa con el corazón lleno de los colegios que no son cerca, digamos. Entonces sí, tengo harto camino para ir como masticando lo que viví en el día con ellos. Y es bien positivo en todo orden de cosas al final. En mi vida, con mis niños, en mi casa, repercute.
1: Y te das cuenta además que el talento está universalmente distribuido. Hay talento en todas partes, ¿no? Esto tiene que ver con la gestión, con las herramientas, sí, con las posibilidades. Y eso es muy evidente cuando tú te relacionas con un curso en el que efectivamente no ha habido un nivel de posibilidades o herramientas como las que tú y yo hemos manejado en nuestras carreras profesionales.
0: Exactamente.
1: O en nuestras vidas.
0: Muy, muy lindo y muy ejemplar. Porque niños con mucho más dificultades a veces, que yo no las conozco porque yo soy una profesora de asignatura, te das cuenta cómo logran interesarse y querer ser protagonistas de su propio país. Es muy bonito, muy bonito. Capacidad hay en todas partes, esfuerzo hay en todas partes. A veces solo es un empujón, planificar bien las cosas que vamos a decir, organizar bien el material. Y motivar.
1: Y una tarea sin fin, ¿no?
0: Sí.
1: Que nunca se acaba.
0: Sí.
1: Oye, y que a lo mejor estás preparando, sin darte cuenta, al futuro presidente o presidenta de Chile.
0: Eso les digo yo.
1: ¿Viste? No me equivoqué.
0: Sí, sí.
1: El futuro presidente o la presidenta de Chile, porque tal como tú lo dices, ¿no? Este talento está, yo creo que es universal, es una cuestión de herramienta. Ya, finalicemos entonces con la siguiente pregunta, que es para todos nuestros invitados. ¿Por qué sientes que estás contribuyendo, si quieres personalizarlo en ti o en la fundación o en el trabajo que hacen en equipo, a un mundo mejor?
0: O sea, es que creo que el nombre del programa es como todo lo que uno quiere. Uno quiere un Chile mejor. Astoreca quiere un Chile mejor. Y por eso pensó en este libro, para hacer un Chile mejor, para hacer jóvenes más preparados, para hacer jóvenes que opinen, que participen, que quieran involucrarse, que no se aíslen, que aprendan con un contexto, no descontextualizado, no en el celular, que se vinculen con otros, no a través de pantalla solamente, sino que en vivo, que sepan que hay personas que piensan distinto, no importa, seguimos, o sea, tenemos que vivir con las diferencias. Las virtudes democráticas son lindas y bueno, tampoco es fácil, la democracia es frágil, entonces ¿cómo podemos aportar nosotros a la democracia? Creo que de verdad que contribuimos a un Chile mejor, creo que Astoreca en verdad lo hace con este libro y con este curso.
1: Nosotros también creemos lo mismo y por eso los invitamos hoy. Paulina, gracias por haber compartido estos minutos
0: gracias
1: con nosotros.
0: Gracias a ti, Soli.
1: Muchísimas gracias. 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Voy a repetir todo eso. 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Y con ese consejo de nuestro auspiciador nos despedimos. Un millón de gracias por haber sido parte de este programa y por interesarse también en nuestros contenidos. Esperamos sorprenderlos cada semana.
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1: El Teatro Finisterra acaba de estrenar la pieza Rosalind, dos mujeres, un enigma. Aclamado thriller psicológico contemporáneo que marca el debut en la cartelera nacional del dramaturgo italiano Edoardo Erba. La coproducción de la sala universitaria reúne a las actrices Alessandra Gersoni, quien asumió además la traducción del texto original, y María Olga Mate en los roles protagónicos y de producción ejecutiva bajo el debut en la conducción escénica de la directora Bárbara Ruiz Tagle. Ambientada en una comisaría de Detroit, la dramaturgia despliega un hábil engranaje de corte cinematográfico y diálogos de humor mordaz que alterna el presente con el pasado para escenificar el interrogatorio de una célebre escritora estadounidense acusada de un homicidio acontecido 4 años antes. Rosalind, dos mujeres y un enigma ofrecerá funciones de jueves a domingo hasta el 26 de julio en el Teatro Finisterra en Avenida Apocuro 1935, Comuna de Providencia.
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1: El talento gana partidos, pero el trabajo en equipo y la inteligencia ganan campeonatos. Michael Jordan.

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1: 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No es tan importante la cantidad de sueño como la calidad del sueño. Es importante saber que a lo largo de nuestras horas de sueño, nosotros pasamos por 3 fases: el sueño REM, el sueño profundo y el sueño ligero. Cada una de estas etapas tiene que cumplir con una cierta cantidad de tiempo. 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
9: 6 de la tarde con un minuto y hace más o menos un minuto y medio terminó el primer partido de esta fase de octavo final y ya tenemos un semifinalista.
10: Francia acaba de ganar por 2-0 a Marruecos. Sí. Y se convierte entonces en el primer semifinalista de este Mundial 2026.
9: Se asegura 2 partidos más. O juega la final o juega el tercer y cuarto lugar.
10: No, maravilloso. Mbappé se pierde primero el penal.
9: Y después un golazo.
10: Se manda un golazo.
9: Sí, sí, sí. Y va a jugar.
10: ¿Quién hizo el segundo gol?
9: Dembélé.
10: Dembélé.
9: Todo termina en E.
10: Todo termina en E en esta semifinal. Estamos viendo ahí las celebraciones, justamente Mbappé como uno de los protagonistas de la jornada. Y mientras tanto, en Chile, la República habla, los expresidentes se reunieron, frases de buena crianza, abrazos y palmetazos para celebrar el bicentenario de la presidencia. Todo esto mientras la oposición manda al Tribunal Constitucional la mega reforma del gobierno.
9: Vamos a revisar, como siempre, algunas frases que quedaron resonando durante el día.
11: Muchas gracias, presidente Kast, por la invitación. Hemos sido rivales en ideas y seguramente lo seguiremos siendo, pero nos une Chile, nos une profundamente Chile. Y tal como le expresara en una carta que le entregué el 11 de marzo de este año en el cambio de mando, como expresidente siempre estaré disponible para lo que la República requiera.
12: Como lo dijo el presidente Boric, hemos sido rivales y cada uno desde sus convicciones piensa siempre en Chile, en el honor que es servir a la patria, más allá de las diferencias que uno pueda tener.
13: Yo sé que estoy aquí representando a mi marido Sebastián Piñera y que si le hubiera tocado hablar a él, no hubiera dejado hablar a nadie más. Porque les hubiera contado la historia desde el primer día antes de que siquiera existiera Chile como nación.
14: Aprovecho esta oportunidad para recordar al presidente Frei. Él fue un líder, un gran líder, el líder de la marcha de la patria joven, el líder de la revolución a la libertad, que le dio dignidad a millones de trabajadores en Chile. Hoy lo recuerdo y quiero decir que todo lo que he sido lo aprendí de él.
15: Nuestro entendimiento es que hay un acuerdo con la bancada y el acuerdo consiste en ratificar los principios de la invariabilidad tributaria. Quedó en una escala que va desde 10 a 20 años, dependiendo del monto de inversión. Es un acuerdo muy satisfactorio.
9: Bien, el único tema que se aleja de esta celebración de la presidencia de Chile con expresidentes, con familiares de expresidentes, el único distinto es el último, el ministro de Hacienda, Jorge Quiroga, llama a hablar de la mega reforma y a lo que se enfrenta a partir de lo que pasó ayer en este principio de acuerdo con el PPD. Pero me gustaría, tú sabes que las palabras para mí son importantes, y tanto Boric como Kast ocupan una palabra que yo creo que está equivocada. Cuando dos personas no comparten ideas, principios para cómo debiese llevarse adelante un país, no son rivales, tienen ideas distintas nomás. Porque la rivalidad tiene que ver con vencer y derrotar al otro. Y aquí no se trata de eso. Yo creo que la palabra está mal usada por ambos.
10: Bueno, quizás en un mundo polarizado, ¿no?
9: Son rivales.
10: Sí está bien puesto, pero, claro, pero no, entiendo tu punto.
9: Claro, no debiesen por qué estar en desacuerdo con todo. En algo tienen que estar de acuerdo. Conversar, ya, queremos lo mejor de Chile, listo, ahí partimos bien.
10: Ahora, es una lectura de por qué estamos como estamos también.
9: Yo creo.
10: Porque un gobierno te promete condonar el CAE, pero el otro gobierno vacía cuenta.
9: Todo lo contrario, claro.
10: Todo lo contrario.
9: Entonces, yo no voy a... Bueno, y cayendo en lo que estamos ahora discutiendo, la mega reforma, no voy a aceptar nada, o voy a aceptar, o tienen que aceptarlo todo. No, ¿cómo no voy a poder conversar y llegar a un acuerdo?
10: Bueno, como sea, vamos al minuto a minuto, vamos a un poco las jugadas polémicas y lo sabroso de esta jornada, porque el primero en entrar a Palacio fue el expresidente Boric. Dijo después en su discurso, esto como un déjà vu, parece que andaba nostálgico. Fue el primero en llegar, como que tuvo un lapsus, así como, esto se parece demasiado a mi último trabajo, como que me está gustando, y dice como, no, pero ya fue, así como sal de ahí, ya no es tu rol. Llega primero Boric, le sigue el expresidente Eduardo Frei, quien no solo se representaba a sí mismo como expresidente, sino que también, como habían familiares de otros expresidentes, por añadidura, también representaba la figura de su padre, Eduardo Frei Montalva. Luego hace su arribo la viuda del expresidente Sebastián Piñera, Cecilia Morel, y también el hijo del expresidente Patricio Elwin, Miguel Elwin. Todos ellos representaban a... los familiares y también la figura de los expresidentes para celebrar el bicentenario de la presidencia como institución.
9: Y de Michelle Bachelet nadie hizo mención.
10: Curioso,
9: ¿no? No se habló siquiera, no tenía un compromiso, alguna cosa.
10: A Dávalos tampoco nos...
9: No lo invitaron. Bueno, no, para, a propósito, podría haber estado la hija de Allende. O sea, podría haber aparecido también familiares de Alessandri, de haber por ahí los políticos que tienen parentesco.
10: Pero ahí es más difícil, porque imagínate esos que se presentan en la prensa a veces como esas notas medias dudosas que...
9: ¿Alguien de Mateo Toyo Zambrano?
10: El bisnieto...
9: De Mateo Toyo Zambrano.
10: Correcto. Así que como que tenía, yo supongo que tenía que haber algún tipo de corte,
9: de
10: ¿no?
9: Fin.
10: Los expresidentes y sus familiares se sacaron la foto oficial en el frontis de Palacio, luego se dirigieron al Museo Histórico Nacional. Al interior de La Moneda, el mandatario también se retrató con este grupo junto a la primera dama María Pía Adriasola. El expresidente Boric llegó con un traje azul, sin corbata, característico de él, con una barba algo descuidada, lo que da cuenta que era que quizás el barbero se lo pagaba Palacio, digamos. Y ahora está como buscando quizás nuevo barbero.
9: Nuevo estilo.
10: Un nuevo estilo. Tal vez una barba más larga, estilo Belolio, el analista.
9: Pero sí estoy de acuerdo con lo que dijeron los...
10: Un saludo a Cristóbal.
9: Los últimos dos presidentes, el actual y el anterior, de que aquí hay algo que trasciende a los presidentes, trasciende a las ideas políticas, trasciende a todo, que es la república, la democracia, el país, ¿no? Yo sé que son todas frases hechas, pero en eso tienen razón. Ya, ahora nos vamos a el famoso acuerdo que ayer causó como una especie de mini terremoto. El acuerdo que expresó Quirós en torno a una parte de la mega reforma, que es la invariabilidad. Fíjate que es la única palabra rara que me sale a la primera siempre. Invariabilidad tributaria. ¿A qué se refiere Quirós? Y a esto voy yo con esto de llegar a acuerdo. ¿Qué es lo que pretende el Quirós y el equipo económico del gobierno? Darle seguridad a los que invierten plata para decirle, mira, si tú inviertes en Chile, a partir de ciertos montos, qué sé yo, no te vamos a cobrar más impuestos por, ellos proponían, 20 años. La oposición dice que eso es un error, que incluso es anticonstitucional o inconstitucional más bien, y que entonces eso no puede ser. Más allá de la idea de fondo que hay acá de que conseguir más inversión. Bueno, lo lógico es decir ya, ok, 20 no, Pero lleguemos a un acuerdo. ¿Por qué no 10 entonces? Hagamos a una. Tú le quitas un poco, yo le quito un poco a lo mío. Ahí está la pelea actualmente.
10: Bueno, efectivamente existe un acuerdo entre senadores del PPD y el gobierno para esta norma, pero en conjunto los partidos de oposición, incluido el mismo PPD, porque estamos hablando solo de algunos senadores que llegaron a acuerdo con el gobierno, ratifican como bloque que recurren al TC, al Tribunal Constitucional, para impugnar el proyecto de reconstrucción nacional. Esto ha sido una discusión larga durante la semana, porque se hizo esta mesa de diálogo,
9: sí,
10: entre el ministro Quirós y distintos actores
9: de la oposición. En algún momento, lo comentaba ayer, Quirós dijo, esto no hay que tocarlo, porque es clave de que todo quede tal cual. Bueno, aceptó, parece, bajarle por lo menos el monto. Yo lo que encuentro...
10: Recordemos que también cuando estaban revisando el tema de... el tema ambiental.
9: También se pararon y se fueron. Me paro y me voy. Le agregaron cosas a último minuto.
10: La cosa venía bastante tensa. Sí. Y lo que ya sabemos es que finalmente, como bloque, recurren al TC porque argumentan los parlamentarios que aquí hay varios puntos que son inconstitucionales y es lo que quieren que el TC se pronuncie.
9: Claro. Yo a mí lo que me gustaría es lo que decía ayer. Ojalá que las posturas tengan que ver con algo económico, ¿no? Que digan. Esto no solo porque sea inconstitucional, sino porque es una mala idea, porque dejar plano los impuestos por 10 años es mala idea porque nos va a causar menos recaudación. No sé, algo que tenga que ver con el fondo, porque sin ser economista, la idea de que esto genere más inversión y más gente diga, ok, si me mantiene por 10 años yo voy a invertir en, qué sé yo, empresa y todo, a uno le parece razonable. Entonces, que las... las argumentaciones vayan por ese lado. Pero bueno, si es inconstitucional, yo creo que no tiene ninguna posibilidad. Me imagino que hay una idea por parte del gobierno de que sí es constitucional.
10: A partir de hoy hay que prender un nombre, ¿eh? Tomás Jordán. ¿Quién es él? El abogado constitucionalista. ¿Quién va a ser la coordinación jurídica de llevar esta petición al Tribunal Constitucional? Muy sensible para la mega reforma este momento y esta figura. Así que para el que lo recuerden, Tomás Jordán es el abogado que será cargo de esta misión.
9: Y estaremos aquí, por supuesto, día a día, viendo cómo avanza y qué pasa con esta parte de la mega reforma. Ya vendrá la discusión por la rebaja tributaria, porque todo eso no se entra a discutir. Vamos con la noticia triste musical del día de hoy.
10: Yo tengo un chat de ex compañeros de Radio Cero, que en paz descanse, y que algo pasó que ese chat juguete, porque trabajamos con juguete ya, se convirtió en un obituario. Para lo único que nos comunicamos es para que alguien publica cada 2 o 3 semanas que se murió alguien.
9: Nos dejó.
10: Un día me resistí y le dije, ¿hasta cuándo este chat solo...?
9: Alguien que nazca, por lo menos.
10: Claro, solo propagandea muerto. Pero de cierta forma, si la radio murió, tiene sentido, ¿no? Editorialmente.
9: Es coherente.
10: Y hoy nos sorprendimos con la muerte de Bonnie Tyler.
9: Bonnie Tyler, ahí lo tenemos con probablemente su éxito más importante, el Total Eclipse of the Heart, con Jim Steinman, el compositor de la canción, se escucha su voz ahí también. Pero a mí me gusta, no tiene It's a Heartache, su primer gran éxito. Para no quedarnos solo en este, esta canción que tenía una versión de las chilenas Frecuencia Mod, ¿te acuerdas?
10: ¡Oh, claro!
9: ¡Esta pena!
16: It's a heartache.
9: Nothing but a heartache. ¿Te acuerdas Frecuencia Mod?
10: Este es un homenaje.
9: Y la otra es la de Footloose. Esa que van en... ¿Te acuerdas cuando en Footloose van con dos tractores que van uno frente al otro?
10: Ahí está.
9: Y ¿y quién es el último que se corre de la cuestión? Esta también es de James Steinman.
10: Oye, murió bastante joven, 75 años.
9: Sí.
10: Una muerte inesperada porque estaba en un tratamiento, pero se sabía que iba a tener una recuperación bastante, digamos, pronta.
9: Le vino estando en España una infección al estómago.
10: Claro, fue algo totalmente inesperado.
9: Claro, quizás que comió algún callo a la guancaína, no sé.
10: A la huancaína.
9: No es campañola esa.
10: Está raro. ¿No? Oye, a mí la trivia...
9: Es peruano.
10: Como este es un homenaje, la trivia de Bonnie Tyler que me gusta es que cuando era muy joven se sometió a una operación a la garganta, a las cuerdas vocales, y no respetó el requerimiento médico de no hablar durante, ponte tú, 6 semanas. Y habló igual.
9: Está buena esta historia.
10: Y al hablar
9: así
10: igual,
9: quedó así.
10: La cicatrización de las cuerdas vocales fue anómala y por eso quedó con esa voz gastada, guardentosa.
9: Fíjate que yo esa historia también la escuché con respecto a Rod Stewart.
10: ¡Y así quedó!
9: Claro, así que es cuestión de no cuidarse, un buen resfrío.
10: ¿Y tienes un sello?
9: Tiene un sello personal.
10: Claro, para siempre.
9: No, una gran voz. Tú sabes que vino dos veces a Chile.
10: No te cuides y harás una carrera.
9: Vino a Chile a actuar en un, desde la época donde los estelares de Chile se podían dar estos gustos. Estuvo con un concierto y aprovechó de ir a Canal 13. Ahí tocó todo el Eclipse of the Heart en Vértigo.
10: ¡Qué clásico!
9: ¡Qué increíble! ¿Eh? Y estuvo también...
10: Me gustaba la parte de Vértigo cuando...
9: Es más música.
10: Cuando Lucho Jara sacaba la copa de vino y ahí venía la confesión de la noche.
9: Ah, eso en Vértigo.
10: Sí.
9: Sí. ¿Tú fuiste en Vértigo alguna vez?
10: No, nunca.
9: Yo una vez fui,
10: no alcancé.
9: Fui y me fui primero.
10: Era muy chico.
9: Fui dos veces.
10: ¿Cómo?
9: Una duré...
10: Ahí caía en un hoyo, ¿no?
9: No. Ese, no.
10: Aquí ¿cuál era
9: te iba nomás.
10: Te iba.
9: La gente iba votando. Y una vez me fui primero y otra aguanté hasta como la semifinal. Sí, es que dije una tontera, porque iba a promocionar que volvía con un programa de talk show y como era así, irreverente y todo. Había que explicar por qué uno quería ganar.
10: Claro.
9: Y dije, no, yo no quiero ganar, yo solo vengo a promocionar
10: cuestión.
9: Me fui al tío.
10: Fuera. Ah, verdad, qué vértigo, la gente te eliminaba, tenía ese morbo, digamos. Okay. Y te ganabas como un viaje, ¿no?
9: Era un viaje. Ah, ya.
10: Y era un buen viaje.
9: Dije una pesadez. Porque estaba a punto de casarse Bibi Kreuzberger.
10: Ya.
9: Entonces dijo, y ella como chiste dijo, y con la plata, el viaje me viene perfecto porque esa es mi luna de miel. Y dije, por favor, voten. Yo vengo a promocionar primero y voten por Bibi, que de verdad necesita la plata para que se dé. Así que fueron dos cosas desubicadas.
10: Fueron dos estocadas. Creo que Mario llamó de forma inmediata al switch.
9: ¡Sáquenlo!
10: ¡Sáquenlo!
9: No, sí, fueron desubicados. Era uno de joven y era atontado.
10: Y necesitaba la plata.
9: ¿Vamos a escuchar esta canción completa? Perfecto.
10: Ah, mira, qué bueno.
9: Vamos.
10: Bonnie Tyler. Es nuestro homenaje.
9: Homenaje a Bonnie Tyler.

0: Ahí estaba nuestro homenaje a Bonnie Tyler, que nos dejó el día de hoy muy joven y que la vamos a seguir escuchando eternamente.
1: Quien nos dejó, pero por no enfrentar la justicia, pero fue por suerte atrapada en Países Bajos, es la historia casi cinematográfica de Karen Rojo, que, sepan ustedes, noticia de hoy, va a ser finalmente extraditada a Chile. Países Bajos concede su traslado para cumplir condena por fraude al fisco. La memoria es frágil.
0: Quedamos fuera del Mundial, ya esto no nos trajo suerte. Mejor la mandamos de vuelta.
1: La determinación adoptada por los tribunales, recordemos los delitos, octubre de 2015 y agosto de 2016.
0: O sea,
1: en su calidad de exalcaldesa de Antofagasta, condenada entonces por delito consumado de fraude al fisco. Recordemos que no se presentó a cumplir su condena, fue todo un escándalo porque era como que tuvo una ventana para escaparse. Sí. Fue algo bien vergonzoso, ¿no?, del sistema. Karen Rojo escapa a Países Bajos, pero allá es finalmente detenida. Como dice el dicho, la justicia tarda, pero llega.
0: Pero ojo que la condena se vería reducida en Chile al descontarse el periodo que estuvo recluida en Países Bajos.
1: Y que ha sido un largo tramo ya.
0: Según el tiempo que estuvo privada, lo más probable es que la sentencia que se le puso en Chile sea posible que postule a distintos beneficios carcelarios. O sea, es muy probable que no vaya presa. Lo que yo me parece que es la salida, ¿no? Porque imagínate, la cárcel en Países Bajos debe ser como vivir como acá en un hotel.
1: Claro.
0: Entonces tú haces una cosa, te vas a Países Bajos, ahí cumples la condena y vuelves para acá cuando ya estás listo.
1: Oye, fíjate que...
0: No, es buena idea,
1: mi
0: ¿no?
1: algoritmo, con el tema de Haaland...
0: ¿Sale Haaland todo el rato?
1: No, es que me ha estado lanzando muchas cosas respecto como de los hábitos de...
0: De Noruega.
1: Claro. Y
0: es bien, ¿estás impresionado?
1: No, es que salía algo relacionado con... Que podríamos linkear a Haaland con Karen Rojo.
0: Ah, mira.
1: Pero esto es, yo sé que es muy antojadizo, pero deja ver si lo pillo, que me pareció bien interesante, fíjate.
0: El link... Entre
1: el
0: Karen
1: link imposible.
0: Rojo y Haaland. Ya, pero esto es Noruega, no es Países Bajos.
1: No, pero son más o menos lo mismo. Gente civilizada, países desarrollados.
0: Vikingos.
1: Gente del primer mundo, vikingos.
0: Vikingos al fin y al cabo.
1: Viajeros, remeros.
0: Oye, ¿viste? La aerolínea SAS, que es de los... De,

0: llegaste, porque si no nos vamos a la, tecnología.
1: No ya. Te lo tengo.
0: Vamos a un...
1: Solo te tengo la nutrición de Haaland, que no tiene nada que ver con Karen Rojo.
0: Lo dimos el otro día eso.
1: ¿Hablamos?
0: Sí,
1: Baño de hielo, sauna, terapia manual, fisioterapia, terapia de luz. Sí. Todo eso tenía Karen Rojo en la casa y lo pierde ahora Chile.
0: Bueno, hoy día la presidencia contestó un llamado que le había hecho especialmente Gonzalo Winter, que primero dijo, es verdad de que el presidente se juntó con Peter Thiel, que es el presidente, el CEO de un lugar que se llama Palantir Technologies y también cofundador de PayPal. El gobierno entonces dijo, sí, se juntó, punto. Dijo, quiero saber de qué se trató eso. Y le contestaron, pero no ha quedado conforme Gonzalo Winter del Frente Amplio, porque es muy vago lo que le dice. Dice, conversaron de cosas de tecnología, una cosa así. No vamos a dar más detalles. Y eso está generando ahora una polémica.
1: Claro, bueno, lo que se discute acá principalmente es que pide más antecedentes el diputado y desde presidencia indican que no es necesario entregar más antecedentes.
0: Legalmente no tendría por qué entregar
1: claro, más. Ahí hay como una discrepancia, ¿no? Porque mientras el diputado Winter dice que sí, el presidente debiese explicar por lo sensible de la figura con la que se reunió, en el fondo porque esto es de interés nacional, desde presidencia dicen, no, esto es materia privada porque hay, hay razones de seguridad.
0: Claro, es interés nacional, pero no se debe ni hay una ley que obligue a que se aplique qué.
1: Se sacó hasta la Constitución sobre la mesa.
0: Claro, ciertos negocios que hace este señor de seguridad, de pasaportes, de entrada y salida de personas y todo.
1: Seguridad, que, inteligencia claro, y estados.
0: Qué bueno que no se comunique a todo el mundo. Ahora, claro, Winter probablemente quiere mucho detalle, dice, quiere registro íntegro del encuentro, incluyendo fecha, hora, lugar, duración, materias tratadas, nómina asistente, eventuales actas, minutas, memorándum, documento intercambiado, antecedentes sobre posibles conversaciones con Palantir Technology o otras empresas vinculadas. O sea, yo creo que como que pidió demasiado. De hecho, deme una minuta más o menos de qué se habló. Pero si no hay una ley que obligue, tal como a los otros, por los parlamentarios, pues tú sabes que tienen que decir, por transparencia, explicar todo lo que conversaron.
1: Claro, cuando, todo el tema de ley de lobby.
0: Pero al parecer el presidente no. Yo creo que la presidencia comete un error. Porque qué cosa tan secreta puede haber conversado que no puedan por lo menos esbozar. Porque podrían decir algo así. Se conversó la posibilidad de que Palantir Technologies se nos asesore en todo lo que tiene que ver con seguridad de ingreso y salida de extranjeros. Perfecto, no tiene para qué entrar en más detalle. Y es más o menos obvio que eso se puede conversar.
1: O sea, tú dices que la respuesta es...
0: es demasiado vaga.
1: Y eso genera suspicacia.
0: Eso es sospechoso.
1: ¿Verdad? Y es sospechoso para Winter y para gente de la oposición porque finalmente no es el tema, es la figura de el llamado intelectual de derecha más influyente de los últimos 20 años. Así los gringos en Estados Unidos identifican al fundador de Palantir Technologies, esta empresa de macrodatos, que ofrece justamente sus servicios a instituciones bélicas y también de inteligencia. Es uno de los primeros empresarios tecnológicos que apoyó a Donald Trump en 2016 y su nombre ha generado molestia y sospecha en todo el team de oposición por su marcado acento libertario y conservador, un tipo crítico con el Estado. Dice Johannes Kaiser en específico, es un tipo crítico del Estado como elemento de poder. Se reunió con él, se reunió también con José Piñera, se reunió con el presidente Kast. Entonces, bueno, así como desde el punto de vista ideológico, que es bien caricaturesco, como con quién se junta.
0: Dime con quién andas.
1: Y el escozor del otro lado. Entonces están desesperados porque expliquen qué demonios fue a hacer a la moneda este señor.
0: Yo creo que se están ganando un problema. Perfecto, ahí estamos listos. Quería hablar de...
1: ¿Qué pasó?
0: No, me voy a adelantar a una cosa que todavía no es necesaria.
1: ¿Qué pasó? Oye, me cae bien este cabro, ¿ah?
0: ¿Mbappé?
1: Bonito. No, el bonito lo que logró, digamos.
0: ¿Mbappé? Pues se agarró con la paraguaya.
1: Sí, pero fue culpa de la paraguaya igual. ¿Cómo se llamaba?
0: Celeste Amarilla.
1: Celeste Amarilla que sigue como con la cadena afuera,
0: ¿eh? Sí.
1: Como que ha seguido dando...
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1: Hacemos un breve alto en minutos. Conversamos sobre una efeméride clave en el fútbol y también en el mundial, porque hoy se cumplen 20 años del cabezazo de Zidane en la final de Alemania 2006 frente a Italia. Era su último partido, su último minuto. No había para qué. ¿Y por qué el cabezazo? Bueno, a ver si lo dilucidamos a la vuelta. Y también estaremos hablando con la gerente de comunicaciones de Metro, porque Paulina del Campo, Metro y Minsal, ¿no?, impulsaron un programa para promover el bienestar emocional y la salud mental. Sabemos que es un tema muy delicado en Chile, así que de eso hablamos a la vuelta. Ya volvemos. ¿Pasó? ¿Está pasando? ¿Va a pasar? Solo lo sabrás si sigues por acá. En minutos seguimos con Corresponsales, en Radio 13C, junto a Marcelo Comparini e Ignacio Franzani.
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0: Claro que sí, comentamos hace un ratito nada más que ya tenemos un semifinalista que Francia, esa es la noticia deportiva de hoy. Sin embargo, nos acordamos de algo que pasó un día como hoy. Mandémosle un saludo a los argentinos que están en su día. 9 de julio, están celebrando la calle, ¿no? 9 de julio.
1: Oye, pero qué sintomático, porque la vida es un algoritmo, Comparini, que el día que clasifica Francia en semifinales se cumplen exactos 20 años del polémico cabezazo de Zidane en una final de un mundial.
0: Claro, final del campeonato que enfrentaba a Francia con Italia. Iban empatando 1-1 en alargue. Es decir, se acercaba la posibilidad de los penales, y Zidane, que había anunciado que se retiraba del fútbol en el Mundial, o sea, no es que se retiraba de la selección, sino que del fútbol se retiraba del Mundial.
1: Técnicamente, ese era el instante en que él se estaba retirando, era el descuento de su retiro.
0: Exacto, y en muy buen nivel, jugando muy bien, etcétera. Bueno, y ocurrió que Materazzi, defensa italiano, se metió en un entrevero futbolístico inicialmente, y cuando se va la pelota se siguen insultando, y algo le dice, después Materazzi lo reveló. Le dijo algo de la hermana.
1: ¡Ay! Lo reveló Materazzi. No, sí. Zidane.
0: No, Materazzi.
1: ¡Wow!
0: Materazzi siempre fue como... Son cosas que pasan. En el fútbol se dicen cosas... Bueno, no sé si alguna vez te tocó bien. Yo jugué al fútbol amateur. Las cosas que se hacen dentro de la cancha son de ese tipo. La gracia es claro, sacar...
1: Es calentar al otro.
0: Sacar de quicio al
1: otro. Para que ojalá le pongan roja.
0: Sí. Entonces...
1: Es una táctica.
0: Que el otro reaccione, claro, y termine o pegando un empujón o cualquier cosa así.
1: Ya, entonces espérate. El italiano no le saca a la madre, le saca a la hermana.
0: Algo le dice la hermana.
1: Él lo confiesa. Sí. Y Zidane se vuelve loco.
0: Sí, claro. Se le sale la cadena. Y en vez de pegarle un combo... le pega un cabezazo, una cosa bien curiosa.
1: Muy raro eso.
0: Un cabezazo en el pecho.
1: Estábamos revisando la imagen, Juguete, y el cabezazo va directo a las costillas. O sea, en el fondo, Zidane podría haber acusado, me lesionó con sus costillas. Porque creo que la cabeza es más delicada, ¿no?
0: Yo creo que
1: el pecho del rival.
0: Él pensó de que esto iba a ser más interpretado como una cosa de...
1: Que pasó piola.
0: De más piola.
1: Es como que juegos de manos son de villano, aquí fue con la cabeza.
0: Pero era muy... Bueno, y fue expulsado, y después en los penales, ya sin Zidane, que seguro que habría tirado un penal, Francia perdió los penales y Italia fue campeón del mundo.
1: O sea, en el momento que le ponen la roja, termina su carrera. En ese instante.
0: En ese momento.
1: ¡Oh, qué fue!
0: En ese momento. Claro, es uno de los grandes como momentos de la historia de los mundiales, sin duda.
1: Impresionante. 20 años exactos, 2 décadas, eso ocurrió un día como hoy, y lo queríamos refrescar en esta tarde mundialera y nuestra área deportiva. 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
0: Oye, el próximo miércoles es el último, ¿eh? Es el último, porque se acaba el Mundial. El último capítulo.
1: Ah, ¿cómo?
0: Sí, el próximo miércoles.
1: Pero es que la gente pide más, comparini.
0: Sí.
1: ¿Qué cuesta un par más?
0: Yo le quiero poner a otro...
1: O sea, yo lo seguiría olor haciendo a camarín. Hasta el próximo Mundial.
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0: El Metro de Santiago y el MinSal, el Ministerio de Salud, están impulsando un programa para promover el bienestar emocional y la salud mental, cosa que le interesa, por supuesto, a ambas instituciones. Y para entender bien en qué están de acuerdo, cómo se va a llevar a cabo este programa, vamos a conversar con la gerenta de comunicaciones del Metro, Paulina del Campo. ¿Cómo estás, Paulina?
14: Hola Marcelo, hola Ignacio, muy bien.
1: Hola Paulina, gracias por acompañarnos esta tarde. A ver si arrancamos con un poco de contexto país, ¿no? Pues sabemos que la salud mental en Chile se considera como la principal preocupación sanitaria, aunque a veces no lo notemos o no lo tengamos sobre la mesa. Pero lo cierto es que los problemas más comunes hoy incluyen la depresión, la ansiedad, el consumo de sustancias. Esto afecta, según los datos, principalmente a las mujeres y a los jóvenes. Y quizás el dato más revelador es que cerca de una de cada cuatro personas experimentan en Chile hoy algún tipo de trastorno, y eso muchas veces se ve cuando uno utiliza el tren subterráneo y alguien decide quitarse la vida en las vías del tren, en las vías del metro.
14: Bueno, el contexto que tú das, Ignacio, lamentablemente es muy real, no solamente acá en Chile, sino que esto es una problemática también que afecta a otros países, particularmente a las ciudades grandes como la ciudad en la que nosotros vivimos. Y nosotros estamos en un espacio donde convivimos en metro diariamente más de 2,5 millones de personas. Y por lo tanto, efectivamente, este es un tema de preocupación, digamos, para nosotros. Y hemos abordado esta temática de la salud mental desde distintas aristas. Una de ellas ha sido trabajar de manera muy constante con el Ministerio de Salud y con otras organizaciones, universidades, en que hemos impulsado distintas iniciativas que apuntan a apoyar o a instalar la temática de salud mental y a prestar ciertos apoyos desde esta mirada, ¿cierto? Este programa está relacionado con eso, pero... es un poco distinto. Lo que buscamos con este programa, que le hemos puesto el nombre de Tu viaje interno también nos importa, está conectado con la posibilidad de generar microdosis de regulación emocional con distintos tipos de activaciones y con distinto contenido digital y en las pantallas que vamos a estar desplegando de manera alternada, digamos, en distintos espacios de nuestra red, de manera de facilitar esa conexión con las personas, de generarles un espacio de bienestar, de tranquilidad, y que es tan importante, sobre todo cuando uno está partiendo el día. Sabemos que la forma en que se mueven las personas en la ciudad, particularmente en las horas puntas, genera estrés, carga emocional, y por lo tanto un poco lo que busca este programa es aliviar, digamos, esa carga.
0: Ya, entonces,
14: así que con eso en mente impulsamos este programa que se lanzó el martes.
0: Perfecto. Y el Metro entonces lo que va a hacer es estas activaciones, como tú mencionas, que buscan que la gente esté más tranquila, que piense un poco más en otras cosas y no en el apuro del día, del trabajo, ese tipo de cosas, porque básicamente en el Metro la gente va justamente a eso, a trabajar, va a hacer cosas que probablemente lo tienen estresado. ¿Qué tipo de activaciones en términos concretos son las que se van a hacer?
14: Mira, concretamente el programa se lanzó el día martes con un par de activaciones que son las iniciales, pero nuestra idea es que a esto podamos ir sumando nuevas iniciativas que estamos trabajando con distintas organizaciones. Particularmente el lanzamiento lo hicimos con una activación que estuvo estos tres días en la estación Baquedano, donde ahí instalamos una silla, donde un asiento bien particular en las imágenes salió en distintos medios, yeah, donde dos personas se sientan cara a cara y guiados por un psicólogo se genera una dinámica de conversación y de conexión en el tipo de dinámica que se plantea, digamos.
0: Yeah.
14: Vamos a tener en otros espacios también meditaciones guiadas, donde en espacios de la red, también guiados por una profesional experta en meditaciones, las personas a través de audífonos van a seguir una meditación guiada que es similar a las meditaciones que se hacen en otros espacios, probablemente un poco más breve, pero que te permite generar como un aislamiento auditivo del espacio donde estás y que también te permite esa conexión. Vamos a tener también desplegados nosotros en los trenes códigos QR que las personas van a poder activar y donde se van a encontrar ahí con una serie de contenido como ejercicios de respiración, playlist de música, también de meditación o música
0: relajante
14: que te genera ese espacio de bienestar, contenidos de salud mental. Por lo tanto, la idea es que a través de estas distintas herramientas las personas puedan, si es que realmente en algún minuto se sienten agobiadas, poder recurrir, digamos, a alguno de estos espacios. Nosotros además habitualmente estamos promoviendo el número, el 4141 de ayuda del Ministerio de Salud, que las personas tienen la opción ahí de conectarse con equipos de psicólogos y tener una conversación en casos de que tengan alguna problemática en particular. Así que esto es parte de un programa que tiene varias partes y que, como digo, vamos a ir desplegando en el tiempo y que nos parece que aporta, ¿no? En una ciudad tan acelerada, tan cargada, generar estos espacios, estas microdosis de bienestar, nos parece que es un aporte en el día a día de las personas.
1: Paulina, como muchos somos usuarios de metro, y de hecho lo explicaba de forma muy didáctica el presidente de Metro, Patricio Rey, destacando que cada mes son más de 60 millones de viajes que se realizan en la red. ¿Cómo quienes nos están escuchando que usan el tren subterráneo, que a lo mejor nos van escuchando, pueden ser como la primera contención, el primer aporte frente a una situación de salud mental que otro viajero esté enfrentando? La verdad es que hoy día, por ejemplo, en un horario que ni siquiera era punta, el metro estaba pero a tope. Y claro, a veces se generan situaciones que en el estresor, además de la presión de tantos pasajeros, uno no sabe muy bien a qué atenerse o a quién acudir.
14: Bueno, bien importante lo que tú mencionas, porque uno de los temas que nosotros siempre planteamos es que el viaje lo construimos entre todos, ¿no? Nosotros estamos compartiendo un espacio, como decía antes, donde estamos conviviendo diariamente cerca de 2,5 millones de personas. Y por lo tanto, una parte muy importante que es responsabilidad nuestra, de Metro, tener los espacios en las condiciones de limpieza, nuestros trenes que cumplan los horarios, digamos, las frecuencias. O sea, hay una serie de temas operativos, de temas de ambiente que son muy relevantes, pero hay la convivencia entre todas las personas que compartimos este espacio y, por lo tanto, el llamado que nosotros estamos haciendo siempre y tenemos permanentemente desplegadas también campañas que lo que hacen es hacer un llamado a todas las personas que transitan por la red y particularmente quienes hacen uso del viaje, a que respetemos como las buenas normas, digamos, de convivencia en el viaje, que ayudan mucho a que estos espacios sean más amables, desde el dejar bajar antes de subir, cuando se abren las puertas del tren y las estaciones están llenas.
1: Y cuesta.
14: Cuando hay personas que cuesta mucho y ya uno parte como con problemas si es que resulta que te estás tratando de bajar el tren y las personas en el andén no te dejan el espacio para bajarte. Entonces, desde ese tipo de actitudes a sacarse la mochila cuando uno sube de manera pegándole a la gente que está dentro, a ofrecer el asiento a las personas o respetar más bien los asientos que están reservados para las personas que lo necesitan,
1: claro.
14: Respetar el uso preferente de ascensores para las personas que lo necesitan.
1: Tener cuidado con los papás o mamás que van con niños, muchas veces la presión, nadie está pescando y uno ve un niño chico ahí comprimido y tener ahí una precaución, digamos, grupal de que hay que tener ahí un cuidado, digamos, una protección.
14: Exactamente. Entonces, todas esas actitudes pueden cambiarte el día para bien o para mal.
1: Sí, claro.
14: ¿Cómo nos llama la atención, no solo en metro, sino que en cualquier espacio público donde uno entra a un lugar y te saludan, te miran con una sonrisa? Entonces,
1: ese
14: que tenemos que tener todos con las personas con las que nos vamos encontrando en el día a día y que finalmente le pueden marcar positivamente o negativamente el día a alguien. Entonces, eso es algo muy relevante que todos podemos aportar, digamos, con ese tipo de acciones.
0: Paulina, hay un tema que importante que estás comentando tú, que tiene que ver con que en el metro se transmite, ¿no? Y llega la gente y va nerviosa y el ideal es que se calme lo más posible con todas estas acciones que ustedes están impulsando. Pero hay gente que está con un problema más profundo, que tiene una depresión profunda y que, hay que decirlo, no escabullir la situación, decide terminar con su vida. Y hay distintos lugares, ¿no? Había un mall donde la gente iba a lanzarse y tuvieron que, la gente del mall, generar unos vidrios muy altos para que eso no ocurra. Y el metro ha estado avanzando en tener estos vidrios para que la puerta quede en cada metro y no puede haber ninguna vulneración de ese tipo. ¿Cómo va ese plan, que es una cosa más concreta, ¿no? Para el que ya está en una situación muy extrema, pero que también es importante de parte del metro, que va avanzando con ese proyecto, me entiendo.
14: Desde luego, la instalación de las puertas de andén que nosotros estamos impulsando en Línea 1 es una acción muy concreta de mejora en la infraestructura de nuestra Línea 1, que es nuestra línea más cargada, y que por supuesto va a aportar mayor seguridad a todas las personas que transitan por esa línea. Por supuesto va a tener un impacto muy importante en el problema que tú mencionas, pero las puertas de andén además en el fondo tienen un beneficio adicional, digamos, porque hay que pensar que todos los días en la línea, y sobre todo cuando la red, digamos, va muy cargada, se caen una serie de objetos, o sea, hay todos los días caídas de objetos, celulares, hemos tenido paraguas, moneda, por último la moneda uno la pierde, pero hay objetos personales que de repente las personas quieren recuperar y que se requiere en el fondo parar el servicio y por lo tanto genera interrupciones operacionales relevantes en la línea. Por lo tanto, la instalación de puertas de andén, en primer lugar, está enfocado a generar una mejora en la seguridad de las personas, pero también, como digo, va a tener una mejora muy concreta en la operación de la línea, evitando esa gran cantidad de incidentes. Hay que pensar que nosotros hoy día el 70% de las interrupciones de una línea corresponde a incidentes externos. Es decir, a temas que no tienen que ver con alguna falla técnica, sino que a incidentes de salud,
1: manifestaciones,
14: a incidentes como este, manifestaciones, etcétera, corresponden al 70% de las incidencias que afectan las interrupciones del servicio.
1: Ahora,
14: así,
1: Paulina,
14: que también va a tener una incidencia muy importante ahí.
1: Para tener claro el concepto, persona en la vía, entonces, no se trata siempre de un intento de suicidio, de alguien que decide quitarse la vida. Pueden ser también otros argumentos, pero entiendo que, por lo general, o en la mayoría de los casos, sí tiene que ver con aquello.
14: Efectivamente, no siempre tiene que ver con eso. Nosotros, en general, tratamos de no referirnos en detalle a esos temas, pero hay una serie de otras situaciones de personas que bajan a las vías por motivos muy diversos, a buscar y eso es muy importante que las personas tomen conciencia que es un riesgo altísimo al que se exponen cuando incurren en ese tipo de actitudes, pero lamentablemente con cierta, no quiero decir frecuencia porque no es algo que ocurra con tanta frecuencia, pero las personas bajan porque quieren recoger algún objeto que se les cayó a las vías. Hemos tenido personas que, por venir escapando de alguna situación, también lo hacen a través de las vías. Por lo tanto, hay distintos motivos, digamos, que reflejan ese esa persona en la vía que tú te refieres.
0: Perfecto. Paulina, ojalá la campaña sea fantástica, que mucha gente entonces informe que básicamente es súper necesario que alguien que tenga algún problema acuda a especialistas que lo puedan ayudar y que se relajen un poquito mientras están trasladándose de un lugar a otro. Te agradecemos mucho conversar con nosotros.
14: Muchas gracias a ustedes. Que estén bien.
1: Ahí escuchaban a Paulina del Campo, el gerente de comunicaciones de Metro. Y recuerden, está el Fono 4141, que está ya implementado, ¿no?, con todos los protocolos de detección, contención, respecto de situaciones que tengan que ver con salud mental.
0: Muy bien, escuchamos a Bruno Mars. ¿No? ¿Y qué? ¿Y por qué me sale Bruno Mars acá? ¿Quién es este? Es Buddy Richard. Dale nomás.

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0: 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Viene Solo Neto, nuestra reina huachaca. 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
1: Está nominada.
0: Sí, nominada para ser reina huachaca y está haciendo dupla con Willy Sabor, fíjate.
1: Ah, mira.
0: Esos son nuestros candidatos.
1: Hasta mañana,
0: para
1: entonces.
0: Este año. Chau.
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10: ¿Cómo están? Bienvenidos a nuestro programa Después de Todo, 9 de julio, jueves 9 de julio. Nosotros acabamos de tener el lanzamiento de las candidaturas para los reyes y las reinas huachacas. Un momento muy especial, muy significativo, así es que agradezco de verdad a mil todo el cariño que me han entregado y a todos nosotros. Y bueno, a lo mejor ya lo vieron, pero mi gran aliada y generalísima de campaña en esta oportunidad es la gran Marraqueta, porque estamos trabajando conjuntamente con Indupan en la posibilidad de que la Marraqueta sea finalmente reconocida como patrimonio nacional. Esta es una pelea que están dando desde el sector panadero hace bastante tiempo, que no implica recursos, sino más tiene que ver con revalidar distintos elementos de nuestra cultura criolla. Hoy día es el Día de la Bandera, así que todos nuestros respetos para el pabellón patrio. Ha habido ceremonias también durante la mañana. Y así también hay otros emblemas, ¿no? En otra categoría, por supuesto, emblemas locales, muy chilenos, que también debiesen estar como parte de nuestro patrimonio y debiesen reconocerse así. Me contaban desde la industria del pan que efectivamente es muy relevante esto, porque lo que ha surgido últimamente con Bolivia, que es que Bolivia dice que la marraqueta es boliviana y es de origen boliviana, finalmente redunda en temas económicos. Voy a ponerles un ejemplo súper extremo, que no es igual, pero para intentar hacer juntos una analogía, tiene que ver con las denominaciones de origen, ¿no? Como lo que pasa con la champán. No podemos hablar de champán acá, salvo que efectivamente esa champaña venga de ese sector de Francia, ¿no? Con su respectiva denominación de origen. Aquí en Chile tenemos que hablar de espumante, así debe ir en las etiquetas, etcétera. Y muchas de estas discusiones que aparecen o que surgen tienen que ver, lo mismo que ocurrió con el pisco, si es chileno o es peruano, tiene que ver también con algunos temas y temas económicos que terminan afectando además a estos productos. Pero vamos un poquito a buscar el origen de la marraqueta. Si le preguntamos a la inteligencia artificial, nos dice que es un misterio, pero con múltiples teorías. La versión más popular que existe indica que nació en Valparaíso a fines del siglo XIX y que fue creada por dos panaderos franceses de apellido Marraquet. Sin embargo, existen registros de un pan francés elaborado en 1810 por el español Ambrosio Gómez en Santiago. El detalle de este alimento incluye las siguientes aristas. Primero, que tiene raíces europeas. Historiadores concuerdan en que sus antecesores provienen de la panadería de Europa Central. La disputa internacional y la popularidad se extiende por Sudamérica y en particular en Bolivia, por ejemplo, se le conoce como el pan de batalla y es considerado patrimonio cultural de la paz. Y allí entonces la disputa internacional con esta marraqueta chilena. Nombres locales. La marraqueta no se llama marraqueta a lo largo de todo el territorio nacional, como ustedes bien saben, dependiendo de la zona, recibe distintos nombres en Chile. En Valparaíso y en la zona centro se llama pan batido. Unido, y en Concepción se llama pan francés. Hay bastantes, como decimos, misterios, ¿no?, en torno a por qué se llama marraqueta, si efectivamente existieron o no los hermanos Marraquet, pero es la variedad más consumida por los chilenos, y eso es un hecho de la causa. Cada chileno come en promedio, o comía hace mucho tiempo, porque estas son cifras que tengo un poquito antiguas, en promedio 90 kilos de pan al año, de ellos 72 kilos corresponden a marraqueta. Y eso sí que se ha mantenido en el tiempo, es decir, la supremacía, de la marraqueta por sobre otros panes. La marraqueta es la reina indiscutible del desayuno. Se come con queso, con palta, con jamón, con manjar, con mermelada, solo con mantequilla, solo con margarina. Es la reina, como decíamos, del desayuno y también de las once en nuestro país. Es el pan con el que mejor queda el choripán y es capaz de contener el pebre. Ideal entonces para países con este tipo de costumbres gastronómicas. Así es que allí está nuestra reina al centro y la festejamos tal como hoy día festejamos nuestro emblema patrio, porque es el Día de la Bandera. Y con Valentina Salvo nos dedicamos a continuación en los siguientes minutos a revisar los titulares más importantes de la jornada.
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11: Palacio.
12: El presidente José Antonio Kast encabezó la ceremonia de conmemoración de los 200 años de la presidencia de la República junto a sus antecesores Gabriel Boric y Eduardo Frei. La cita, que se llevó a cabo en el Museo Histórico Nacional, también contó con la presencia de la viuda del expresidente Sebastián Piñera, Cecilia Morel, y el hijo del expresidente Patricio Elwin, Miguel Elwin.
11: Política.
12: Tras reunirse durante la mañana en la sede del Partido Socialista, las tiendas de oposición acordaron recurrir al Tribunal Constitucional para impugnar la mega reforma una vez que termine su tramitación en el Senado. A través de un comunicado, el Partido Socialista, el Partido Comunista, el PPD, Partido Liberal, Frente Amplio y Democracia Cristiana informaron que decidieron reafirmar la decisión adoptada el lunes pasado.
11: Justicia.
12: La Corte Suprema ratificó las facultades de la Contraloría General de la República para requerir información sensible como el RUT y el nombre social de los usuarios del programa de apoyo a la identidad de género, el conocido PAIC, y programas trans. La polémica se originó en noviembre pasado cuando el ente fiscalizador solicitó un listado de menores pertenecientes a la iniciativa y varios recurrieron a la justicia argumentando vulneración de la privacidad.
11: Justicia.
12: Países Bajos aprobó iniciar el proceso de extradición de la exalcaldesa Antofagasta Karen Rojo, quien fue, recordemos, condenada a 5 años de presidio por fraude al fisco. Según informó la Fiscalía, la ex jefa comunal arribará al país en julio y su pena tendrá una reducción por el tiempo que estuvo recluida en una cárcel del país europeo.
11: Nacional.
12: Un aluvión en Corral y más de 210 milímetros de agua caída en Valdivia son los mayores estragos del sistema frontal declarado en 8 regiones. De acuerdo con el último balance de Senapred, se registraron como balance general 20 personas damnificadas, 64 personas aisladas, 3 viviendas destruidas y 102 con daños de diversa consideración.
11: Nacional.
12: El Servicio Meteorológico de la Armada emitió un aviso por probables trombas marinas para sectores costeros de 4 regiones del centro-sur del país. Esto debido a condiciones favorables para el desarrollo de nubes convectivas durante el viernes 10 de julio, mañana. El reporte, elaborado por el Centro Zonal de Meteorología Marina de Talcahuano, considera las regiones de Maule, Ñuble, Biobío y la Araucanía.
11: Nacional.
12: El Coordinador Eléctrico Nacional advirtió que el sistema eléctrico podría enfrentar un déficit de abastecimiento durante julio y con probabilidad relevante también en agosto. Esto según un análisis complementario al estudio de seguridad de abastecimiento. Tras simular escenarios de mayor exigencia, el organismo pidió reforzar la disponibilidad con gas natural.
11: Medio ambiente.
12: La agencia de Estados Unidos advirtió que el fenómeno del Niño probablemente estará entre los más grandes de la historia. Según el Centro de Predicción del Clima, existe un 81% de probabilidades de que el último trimestre se produzca el episodio más fuerte.
11: internacional.
12: La ONU urgió un cese al fuego en Ucrania tras un nuevo récord de víctimas civiles en un mes. La funcionaria explicó que mayo se convirtió en el mes con el mayor número de fallecidos desde que comenzó la guerra e indicó que las cifras preliminares de junio reflejan incluso un panorama todavía más grave, con 265 víctimas fatales civiles.

canción la que escuchábamos recién aquí en nuestro programa, y ahora nos vamos a abocar a un tema que está generando bastante polémica y, por supuesto, preocupación también entre los padres, porque surge la polémica en torno a estos cubos sensoriales que pueden explotar y causar graves quemaduras en niños, como ya hay testimonios, ¿no?, y fotografías bastante claras de lo que ha pasado en otros países, no todavía en Chile. La viralización de un reto en redes sociales que desafía a los niños a congelar y calentar estos cubos sensoriales ha provocado que un juguete pensado para la relajación y para mantener la concentración de los menores termine volviéndose un elemento peligroso al interior de los hogares y al alcance de los niños. Estos objetos consisten en bolas o cubos de goma que están rellenos con materiales suaves y moldeables, como almidón de maíz o extracto de malta, que vienen en diferentes tamaños, en diferentes colores y en diferentes formas. ¿Son peligrosos estos cubos sensoriales? No son tóxicos, dicen, tampoco riesgosos al manipularlos por fuera, pero por dentro pueden estar rellenos de un material pegajoso que se transforma en una sustancia espesa y viscosa al exponerse al calor. Pese a que las cajas advierten no calentar, congelar ni poner en el microondas, sí puede causar severas lesiones. Y hay videos en TikTok o en Instagram que llaman a ponerlos en el congelador o calentarlos. O sea, es decir, hacer lo que no dice que hay que hacer el fabricante, lo que ha dejado casos súper graves de quemadura, especialmente en la cara de los niños, que además los manipulan cerca de la cara, ¿no? Uno los tiene en las manos, los está manipulando cerca de la cara, y hay casos en Estados Unidos y también en Europa con niños requiriendo injertos de piel y comas inducidos para tratarlos. Hay médicos ya que se están pronunciando en torno a este juguete. Dicen que el contenido de estos cubos no es tóxico, pero al exponerlos, como ya decíamos, a temperaturas extremas, hacen que el juguete finalmente estalle y expulse este material extremadamente caliente, muy pegajoso, que se adhiere a la piel y que adhiere y que produce quemaduras muy profundas. ¿Qué tienen que hacer los padres entonces? Tienen un componente en común, dicen los expertos, estos accidentes, que no ha habido supervisión por parte de los padres. Es decir, primero explicarle al niño que esto no se puede congelar, que esto no se puede meter al microondas, que esto no se puede calentar y menos manipularlo después de una acción como esa. Entonces, básicamente lo que hay que hacer es enseñarle a los niños cómo se manipula el juguete. Bueno, si te da mucho miedo, en definitiva, eliminar el juguete de la cercanía del niño, y en el caso de que ya tenga quemaduras, como cualquier otra quemadura, hay que enfriar la zona con agua fría, fría corriente, la que sale de la llave, durante al menos 20 minutos y luego acudir de inmediato a un centro asistencial o a un servicio de urgencia. Pero yo insisto en el tema, o sea, indicaciones de fábrica, no lo caliente, no haga esto, y es precisamente lo que se hace a través de estos retos virales. Contra eso es bien, bien difícil, la verdad, de combatir, ¿no?, accidentes como estos que hemos presenciado. Los invito a escuchar una buena canción. Traemos a nuestros oídos a Dua Lipa.

Bueno, vamos a hablar ahora de colillas, sí, de tapas de botellas y hasta un audífono inalámbrico. ¿Por qué todo esto y por qué todo esto junto? Esto a propósito de una nota que publica Emol, que nos habla de los fans de Taylor Swift que pagan por basura del matrimonio de la cantante. Bueno, supieron que se casó, que mucha gente del espectáculo asistió a este super matrimonio que se realizó en el Madison Square Garden. ¿Y qué pasó? Que fuera de este recinto, al cual las personas tienen acceso, ¿no?, quedaron objetos, no en el interior del recinto, sino que fuera de ese recinto. Y estos artículos son los que han sido recogidos y se venden. Los fans de Taylor Swift pagaron hasta $25 por piezas de basura, incluidas colillas de cigarro, un test de ovulación encontraron, recogido cerca del lugar del matrimonio de quien es la reina del pop estadounidense y quien se casó con la estrella, ¿no?, de la NFL, Travis Kelce. Un artista neoyorquino recogió esta basura de las calles alrededor del Madison Square Garden, donde la pareja organizó este glamoroso evento con cientos de invitados famosos en medio de un frenesí global. Y todos estos artículos, que se vendieron por separado, se agotaron por una cosa así de escasas horas, ¿no? Esto ocurrió el día miércoles, a menos de 24 horas de que comenzaran las ventas. Ya las tapas de botella, los dulces Ring Pop, las cintas de precaución de la policía, las pajillas, los cubiertos, así como un solo AirPod que quedaba, se vendieron. Esto atrajo a mucha gente, a las Swifties, ¿no?, que se querían llevar algún pedacito de ese momento, aunque estuviese muy lejano a lo que había significado el momento mismo, que básicamente era el matrimonio entre dos personas. Pero estos desechos provenían del exterior, de las vallas que rodeaban este lugar y no del recinto mismo. Cada artículo descrito en línea como una escultura se vendía sellado dentro de un diminuto cubo de plástico para evitar fugas u olores.

0: tiene alguna relación con el matrimonio de Taylor Swift. Algunos seguidores se desplazaron hasta Nueva York con la esperanza de ver a su ídolo en un evento lleno de estrellas que algunos comentaristas describieron como un matrimonio real. Así es que hasta las colillas, las tapas de botellas y un audífono que andaba por ahí solito porque no encontró su pareja, se vendieron en ese país. Nos vamos a la pausa, pero antes, hey empresario, bienvenido a una nueva era de empresas más ágiles, más rápidas, más inteligentes, las empresas agénticas. 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Nos vamos a la pausa y regresamos de inmediato.
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3: ¿De dónde vienen las tarjetas rojas y las tarjetas amarillas del fútbol? ¿A quién se le ocurrió esta idea? Porque anda dando vueltas por todas partes, ¿no? Este meme donde entra el presidente Donald Trump a la cancha, o ya está en la cancha allí, junto al árbitro y junto al famoso jugador de su país, y rompe la tarjeta roja que le dan. Bueno, pero hemos visto tarjetas durante todo el partido. Vamos a consultar a un artículo de BBC.com que nos dice lo siguiente. Mientras conducía por una calle de Kensington, en Londres, el semáforo se puso en rojo y pensé, amarillo, aún puedes pasar. Rojo significa alto, fuera del terreno. Ese fue el momento en que el árbitro inglés Kenneth George Aston se le ocurrió la idea de utilizar las tarjetas amarillas y las rojas en los partidos de fútbol. La beligerancia en el campo de juego, nos dice este artículo de BBC, al inicio de la década de los 60, había llevado a este deporte a una situación bastante incontrolable. En más de un partido se libraba en la cancha, la verdad, una guerra a muerte que terminaba con lesionados en el hospital sudados de odio. Estamos hablando de la década de los 60. Símbolo de aquello fue el Mundial del 62 en nuestro país. En el partido inaugural de esa Copa del Mundo, nos cuentan, disputado entre la Unión Soviética y Yugoslavia, hubo golpes e incluso jugadores fracturados. Algo similar ocurrió en el partido de Alemania contra Italia, en el de Checoslovaquia contra España, donde el arquero quedó inconsciente por unos minutos tras recibir una patada en la cabeza, y en el de Argentina contra Bulgaria, con varios jugadores gravemente lesionados. Como si eso fuera poco, Chile e Italia se enfrentaron en el partido que pasó a la historia como la Batalla de Santiago. ¿Fue violencia desaforada? Sí. Patada, puñetazo, incluso la policía en la cancha. La selección chilena ganó por 2-0 en un partido cuestionado duramente por su arbitraje, a cargo de Kenneth Aston. El mismo que, impactado por la brutalidad de la cancha, terminaría entonces inventando el sistema de tarjetas que fue estrenado en el Mundial de México del 70, México 1970. En Santiago, dice, me limité casi a contar los puntos de las maniobras militares del campo. Mi función no recordó para nada las tareas de un árbitro. La furia, en otro idioma, nos dice este artículo de BBC, Aston dejó de arbitrar en 1963 y pasó a ser miembro de la Comisión de Árbitros de la FIFA en 1966, de la cual incluso fue presidente del 70 hasta el 72. Y desde esa posición entonces le tocó enfrentar nuevamente un escándalo cuando se enfrentaron Argentina e Inglaterra, imagínense ese partido, en cuartos de final del 1966, el árbitro del partido, un alemán, tuvo que salir escoltado por la policía británica luego de expulsar al capitán argentino, Antonio Ratín, en el minuto 36. Cobró una falta a favor de Inglaterra, Ratín protestó y fue expulsado. Me miró con mala intención, dice. Por eso me di cuenta de que me había insultado. El problema es que ni el árbitro entendía español ni el argentino hablaba inglés o alemán. Ratín se negó a abandonar el terreno de juego, argumentando que no entendía lo que el árbitro le decía. El partido estuvo detenido por más de 10 minutos hasta que un traductor saltó a la cancha y le explicó a Ratín lo que estaba pasando y ocurriendo, provocando su furia. Desde ahí entonces nacen estas famosas tarjetas, tanto la roja como la amarilla, y que son creación de este árbitro que ve en estas circunstancias no tan desfavorables en el fútbol y tan belicosas la posibilidad de instaurar ciertas normas a través de estas tarjetas. Aston era responsable de todo el arbitraje, empleó su capacidad negociadora para tranquilizar, esto se está hablando de este partido que les estaba mencionando para tratar entonces de calmar la situación, de poner las cosas en su control a propósito de este partido entre Argentina e Inglaterra. Y a esa altura el inglés tenía claro que había que crear un mecanismo entonces para disuadir las agresiones y sancionar a los rebeldes. Aparentemente un semáforo le da la respuesta. El técnico muere el 23 de octubre del 2001 a los 86 años reivindicando su pasión por el fútbol. El fútbol es una obra dramática, dijo, en dos actos con 22 actores sobre el escenario y un director de escena, el árbitro. No existe guión, nunca se sabe cómo terminará, pero lo más importante es divertirse y divertir. El creador entonces de la tarjeta amarilla y también de la roja. Nos vamos a escuchar una buena canción, estamos aquí en Después de Todo. 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
1: Bien, estupenda canción la que escuchábamos, y ahora con nuestro columnista de tecnología, Juan Riquelme, que viene como recargado, trae los anteojos. Los Ray-Ban que se conectan a todo lo que es la multimedia. Yo lo único que puedo decir, que los tengo en la mano ahora, es que son bastante pesados. No como nuestro Juan, que es liviano, liviano, liviano, amoroso, cariñoso y por sobre todo sabe tecnología. ¿Cómo estás, Juan?
2: Bien, ¿y usted, candidata? ¿Cómo le ha ido?
1: Ay, aquí estamos. Sí, estoy pues, de candidata,
2: sí. Muy bien, pues, felicitaciones.
1: De candidata.
2: Yo solo voy a aportar que el pebre te queda muy bien.
1: Me queda bien, ¿no? Sí, sí, el pebre me queda bien. Sí. Es verdad, sí, me queda re bueno.
2: Sí.
1: Yo tengo huachaca, algo de huachaca. Mira,
2: muchas cosas, diría yo.
1: Hicimos la presentación durante la tarde, ¿ya? Porque ya acabamos de hacer la presentación, venimos de eso. Tú puedes dar fe, tú que eres más cercano a mí, que me conoces lo personal, puedes dar fe mi huachaquismo, sí. Mi pichanguita rica.
2: Sí, claro.
1: Bien hecha. Ahora, la pregunta clave es si votaste por mí.
2: El vino también.
1: Mi vino también, siempre.
2: Muy bueno.
1: Vino chileno. ¿Votaste por mí?
2: Sí, claro. Todos los días. Cada 24 horas se renueva el voto, así que es importante.
1: ¿Sí?
2: Sí, claro.
1: Ah, ya. Entonces puedo votar más de una vez por mí mismo.
2: Así es, pero una vez por día. Eso
1: es importante. Una vez por día. Ya, vota. Sigue votando.
2: Sí, todos los días.
1: Convoca a todo el mundo. Ya. Oye, vámonos con la tecnología de inmediato. ¿Quieres partir con los lentes inteligentes?
2: Sí, pues partamos con los lentes. Los tienes ahí en tu mano. Son el desde de los Ray-Ban Meta que están en Chile ya en distintas ópticas. Lo llamativo es que puedes no solamente ver con luz natural o en esos casos polarizados con un lente oscuro, sino que puedes sacar fotografías, puedes grabar video. Y quiero que te los coloques, por favor, porque puedes también escuchar música y te vas a dar cuenta que se aísla.
1: No.
2: Nosotros no escuchamos nada, pero tú sí estás escuchando muy bien.
1: Mentira que estoy escuchando. Lo estoy escuchando. ¿Ustedes no están escuchando?
2: Nada.
1: Nada. ¿Verdad? Jesús, ¿tú no estás escuchando nada?
2: Nada.
1: Ella durmió al calor de las masas. Estoy escuchando Soda. A ver, ponme
2: una cumbia. Se va a poner una cumbia. Una cumbia.
1: Cueca no, porque no le pego mucho.
2: Ahora Chico Trujillo.
1: Chico Trujillo.
2: Sí.
1: A ver.
2: Oye, lo llamativo.
1: Increíble.
2: Sí, se escucha muy bien. Se escucha muy bien. Y sabes que además de escucharse muy bien, graba imágenes de video hasta en 3K, lo que es bastante bueno para lo que es usarlos de lente. Saca fotografías, puedes compartirlas a través de las historias de Instagram. ¿Qué música estás escuchando?
1: No, pero es que se escucha muy bien. Me encantó esto de escuchar. Sí. ¿De verdad que ustedes no están escuchando?
3: Nadie escucha nada.
1: ¿Nada? Esta cuestión está buenísima.
2: Es que aísla muy bien. Y tú el
1: quiero,
2: volumen.
1: Los quiero ahora ya. Tráiganme mi cuarto de libra ahora ya. Oye, escúchame, pero ya, esto música, pero ¿dónde lo programaste?
2: No, está en mi teléfono porque está enlazado, pero tú pudieses, como está grabado con mi voz, pero tú pudieses decirle a tus lentes, hey, ponme música de Soda Stereo, y te va a cambiar la playlist de tu Spotify o de Music y va a colocar esa música.
1: ¿Porque reconoce mi voz?
2: Porque reconoce la voz.
1: Ya.
2: Entonces tú le puedes decir ahora que pare la música y la va a parar.
1: Entonces, en concreto, se controlan a través de tu teléfono.
2: No, con los lentes. El lente te puede controlar que pares la música, que pongas una canción, que subas una historia, que saque una fotografía, que grabe un video y que te diga qué está viendo. Por ejemplo...
1: Pero son comandos por voz. No necesito accionarlo acá.
2: Por voz. Por ejemplo, tú dile ahora, hey Meta, ¿qué estoy viendo?
1: Hey Meta, ¿qué estoy viendo?
2: Ahora Soledad va a escuchar lo que le está diciendo Meta y Meta le va a empezar a reproducir lo que ve. ¿Y qué es lo que te dice?
1: No.
2: ¿Qué te dijo?
1: En la imagen veo lo que parece ser un estudio de radio o de televisión. Tú lo programaste con anterioridad.
2: No, para nada. Me llama la frente, la pregunta es lo mismo.
1: ¿Qué estoy? A ver, ¿cómo se pregunta?
2: Hey Meta.
1: Hey Meta.
2: ¿Qué estoy viendo?
1: ¿Qué estoy viendo? Ah, todos juntos. Sí. Perdón, vamos de nuevo, para esto es. Hey Meta, ¿qué estoy viendo?
2: Bueno, Soledad está frente a la periodista.
1: En la imagen
2: Jesús,
1: que me compartiste.
2: Que está acá.
1: Lo interrumpí, no hay que interrumpirlo. Hey Meta, ¿qué estoy viendo?
2: De ahí te va a decir en el parlante. ¿Qué te dijo?
1: Wow. Dice, es que si uno interrumpe, él corta. Entonces dice, veo un estudio de radio o un estudio de grabación. Veo un micrófono en el centro. Me dice... Y veo una periodista hermosa frente a ti.
2: ¿También nombre me María dijo Jesús eso? También te dice, bueno, increíble.
1: Es que está, porque estoy mirando a la María Jesús. Sí. No, da no da un detalle, parece que, bueno, igual vio el micrófono, sí, claro. Pero está como generando un ambiente.
2: Entrega información. Entonces, eso tú lo escuchas en unos parlantes que, tal como tú acotabas, solamente escuchas tú. La gente que está alrededor tuyo no escucha esa música, no escucha esta conversación.
1: Ya.
2: Ahora, en un espacio abierto tú le puedes preguntar sobre la calle, sobre un cartel. Tiene traducción que es en tiempo real. Tú descargas, porque es que tiene un disco duro pequeñito, tú descargas la traducción en los lentes. Entonces tú puedes descargarlo con Wi-Fi en la mañana en tu hotel. Si vas de viaje, te vas y durante el día estás traduciendo los carteles del menú, los carteles de las calles, todo lo que tú quieras.
1: Escúchame, si yo quiero sacarte una foto ahora, hola María Jesús, ¿cómo lo hago? Ey Meta, toma una fotografía.
2: Y ahí ahora tú no lo viste, pero lo que pasó es que el lente se iluminó, que es lo que conversábamos la semana pasada, para advertirte que están tomando una fotografía.
1: ¿Tú lo viste, María Jesús, iluminado? Mira. Ey Meta, toma una fotografía. Ey Meta, toma una fotografía. Sigue con la música.
2: A ver,
1: muéstrame la foto.
2: Mira, te voy a mostrar.
1: Muéstrame la foto. Ya. Estamos haciendo todo en vivo, por si acaso. Sí. Estamos con los lentes Meta. Dicho sea de paso, ¿están disponibles hoy día en el mercado?
2: Sí, pues están disponibles.
1: Lo que comentaste la otra vez.
2: Están disponibles en las ópticas. Una de ellas que es auspiciadora de este espacio.
1: GMO.
2: Claro, GMO. Y mira lo llamativo. Ahí estoy grabando.
1: Ay,
2: se prendieron las luces.
1: Sí,
2: entonces es lo que conversamos la semana pasada, que es muy importante, porque ya que la tecnología está acá, ahora el consentimiento es súper importante. Entonces, esto te advierte que te están grabando. Tiene dos cámaras, hacen la imagen, es una imagen cuadrada, se descarga el teléfono, se conecta el lente con el teléfono, pasa la información y luego ahí tú lo puedes subir a Instagram o lo puedes subir a Facebook, que son las plataformas de Meta. Puede también avisarte cuando hay notificaciones de WhatsApp, de Instagram. No las puedes ver en la pantalla en esta versión de lente, pero sí puedes, te las puedes decir, las puedes leer. Te dice, te están llamando tanto. Puedes contestar llamadas por telefónicos también.
1: Porque claro, el rigor no es traducir. Lo que está diciendo es dictarte el mensaje. Ya, muéstrame la foto de la María Jesús.
2: Vamos, al tiro.
1: ¿Dónde está esa foto?
2: Que traspasar. Entonces la aplicación es Meta, ahí, y eso lo que hace es configurarte el lente en el teléfono. Entonces lo que tienes que hacer ahora es llevar las imágenes del lente y los videos al teléfono, y una vez que eso lo importas, lo puedes ver, lo puedes compartir. Y ahí te lo voy a compartir. Ahora estamos conectándolo justamente para hacer esta importación. Está hecho para que salgas todo el día. Y en el caso de los creadores de contenido, fue en una cámara más, porque siempre que hace uno graba con el celular. Bueno, acá estás con otra mirada más grabando. Entonces, ya, es lo que ven tus ojos.
1: De verdad que me fascinaba, lo encontré increíble esto de escuchar música y así, porque no sientes tapados tampoco los oídos.
2: Claro, porque en el fondo escuchas la música, pero nunca pierdes lo que está pasando alrededor.
1: Nunca pierdes la sensación del ambiente. Eso también se logra con los audífonos, que son súper pro, y también están los audífonos de Mac, que son increíbles. Pero a ver, ¡no! Lo que pasa es que nos acompaña nuestra periodista del Departamento de Prensa, María Jesús Muñoz, y ahí está, y efectivamente los lentes le han sacado.
2: Y el video.
1: Vestida y bien arropada. Ya, me encantaron. Sácate los anteojos, los lentes.
2: Ya, vamos.
1: Ya, dicen que está mal dicho lente, a mí me da lo mismo. Gafas con sol. Ya, vamos con otros temas, entonces.
2: Sí, pues. Bueno, esta semana...
1: Ya, pero disponible en el mercado, en las ópticas que ya dijimos.
2: Sí, en las ópticas que ya conocimos. Los valores van de 4.50, que no es tan caro para la tecnología que trae. Hay distintos lentes que tienen que ver con el uso. Este más casual. Hay otros que son para la gente que anda en bicicleta, ¿cierto? Que son como para seguir la línea como del casco.
1: Ah, sí.
2: Para correr también, no se caen. Sí. Son maravillosos, la verdad. Hay distintas opciones. Y como te digo, también lo otro es que se actualiza. Estos lentes, sí, atención. En Chile no puedes transmitir en vivo con estos lentes. Esas son regulaciones regionales. En Europa sí se puede, pero acá no.
1: ¿Hay otros para transmitir en vivo?
2: Sí, primero transmitir en vivo. En Europa se permite y tú puedes transmitir en vivo con este tipo de lentes. Así que son bien bonitos los modelos. De una otra forma,
1: hay muchos
2: siempre...
1: modelos.
2: Sí.
1: ¿El modelo viene incluido? No. El señor se compra por separado. El joven. Se adquiere por separado.
2: Ay, ay, ay. Ya.
1: Ya.
2: Y la Subtel esta semana, Soledad, dio a conocer una interesante campaña que busca poner el freno al robo de teléfonos. Recordemos que hay 1.300 robos diarios de teléfonos, que de una u otra forma nos asusta y nos espanta. ¿Qué es lo que ha hecho la autoridad? Ha dado a conocer una forma para que tú conozcas algo así como el root de tu teléfono, lo guardes en una parte que no sea el mismo teléfono y puedas bloquearlo.
1: ¿Ya?
2: Si tú bloqueas el teléfono, un revendedor no va a poder hacer negocio con él porque básicamente la otra persona no lo va a poder usar. ¿Qué es lo llamativo de esto? Es que, claro, no te van a devolver el teléfono, pero cuando este mercado negro entienda que los teléfonos robados no los puedes revender, va a dejar de robarlos. Entonces, eso es lo que queremos empujar.
1: Ya, porque aquí la gran pregunta del millón es si va a funcionar o no, si esto del sistema está en la trampa.
2: Claro, claro. Entonces, en el fondo, lo que ahora debiésemos empujar es que obviamente esto avance en el sentido de que este bloqueo impida que la gente pueda reutilizar el teléfono y después se dejen de robar. Así que es una muy buena iniciativa que de otra forma nos pone sobre la mesa este punto de evitar el negocio con lo robado. Así que es un buen llamado que hicieron la Subtel. Obviamente siempre hay que hacer la denuncia en Carabinero, siempre hay que obviamente tomar esos resguardos, lo que hemos dicho muchas veces, el tema de las claves, pero es un punto sobre el equipo físico que es muy importante que lo tengamos sobre la mesa. Así que el llamado a las personas a que guarden esa email, la pueden sacar desde las configuraciones de ajustes de sus teléfonos, guardarla y de esa forma con la compañía que ustedes tienen el contrato de telefonía, ahí tienen que bloquear el teléfono, ¿ya? Así que eso es importante. Y no solamente lentes trajimos en esta oportunidad, trajimos también teléfonos. Honor presentó la línea 600, que es esta que tengo acá, sí. Ahí me ayudan en la pantalla. Bueno, ¿qué es lo maravilloso que tiene esto, aparte de una batería que dura por lo menos 2 días? Es que están empujando mucho este modelo de hacer de las fotografías imágenes.
1: Me encanta.
2: Una fotografía que le das movimiento y ahora le agregas música. Así es que son cortos de 3 segundos, de 5 segundos, y nos sirve mucho. Y yo creo que acá también hay un factor muy emotivo. Cuando uno tiene esas fotos de los abuelos, de los matrimonios en blanco y negro, le tomas una fotografía, le vuelves a dar vida, los puedes hacer bailar, y especialmente un poco para mostrarle a la gente. Generaciones más chicas, que al fin y al cabo los niños hoy día todo es video, entonces mostrarle un video de los tatas bailando en blanco y negro obviamente que tiene un componente emocional súper importante.
1: Yo
2: obviamente
1: diría que se puede traducir como dar vida a la fotografía. Yo voy a contarles de inmediato que yo voy a ser parte de la campaña de ese teléfono. Yo ya viví mi momento, la verdad es que es muy emocionante, es muy lindo, después lo van a poder ver, así que no lo puedo adelantar, pero es dar vida a las fotografías, es que estas fotografías efectivamente cobren ese como momento de video, pero bien hecho, no como lo hemos visto en otras oportunidades cuando le dice transforma tal cosa la inteligencia artificial o cámbiame esta fotografía, etcétera. Entonces el paso del tiempo tiene varias modalidades, pero a mí el que me gustó muchísimo y que me emocionó directamente es el paso del tiempo, es cuando tú ves cómo algo como una fotografía tuya, en este caso mía de niña, se puede transformar en una fotografía de otro momento grande.
2: Tiene 23 plantillas distintas.
1: 23 plantillas. Y lo hace muy rápido. Sí. Lo carga, hace el efecto muy rápido.
2: En segundos. O sea, una cuestión se demora minutos, sí. Segundos. Son 23 plantillas predestinadas y la idea es que tú puedas elegir una plantilla y le puedas hacer un prompt, que son estas instrucciones. O sea, tú le puedes pedir cosas que haga esa fotografía. Por ejemplo, hoy día en la mañana tuvimos una experiencia, nos llevaron a un restaurante temático que hay en el Parque Araucano de Harry Potter y había muchas fotografías antiguas. Entonces uno tomaba la foto antigua y le decía, ok, quiero que esta persona haga al movimiento o salga del cuadro y baile, y tú lo podías experimentar.
1: Y lo hacía.
2: Entonces, lo que tú dices también tiene mucho, mucho de cierto, que finalmente la calidad ha mejorado mucho.
1: Además que el nivel de estos equipos, Juan, lo que nosotros vimos y hemos estado, yo en eso siempre lo he dicho, nos sentimos testigos privilegiados, porque nosotros vimos toda la evolución de estos teléfonos, de las marcas chinas. Vimos la evolución en su momento de una marca como Huawei, vimos la evolución de una marca de telefónica como esta, como Honor, bueno, y así otros, ¿no? Entonces, hoy día ya los estándares están, a mi juicio, súper probados. Los lentes de las cámaras son muy buenos, los teléfonos funcionan muy bien, tienen muy buenas baterías. Estoy haciendo un análisis general de lo que tenemos hoy día en el mercado, pero podemos acceder a teléfonos con grandes prestaciones, creo, con buenas propiedades.
2: Y es interesante porque había otro punto que tenía que ver con la batería. Esta batería de 7000, creo que se me falla la memoria, amperes, te da la lógica de estar 2 días porque la inteligencia artificial consume más.
1: Sí.
2: Necesitamos baterías más poderosas y este nuevo equipo lo resuelve.
1: Va a quedar disponible porque ellos me contaban en ese momento que grabamos esto, y esto fue hace algunas semanas, que ya estaba disponible en algunos operadores.
2: Sí, va a empezar ya a salir con oferta, como habitualmente hacen los lanzamientos de esta línea, que es la línea Honor 600. $1,500. Van a haber obviamente distintos valores, la versión Pro es la más cara, pero para nada hay que pensar que la versión básica es muy distante. O sea, puedes hacer grandes cosas, la batería te va a durar muy bien, trae lo que sí, la cantidad de usos de pasar de fotografía a video está limitada, porque obviamente esto ocupa inteligencia artificial, no puede ser ilimitado, pero es una cantidad de usos que te permite jugar con fotografías de tu familia. Aparte que esto funciona igual que todo, el primer día lo queremos usar todo el día y ya después en el fondo lo usamos dos o tres veces nomás en el día y todo.
1: Pero nuevamente, para los creadores de contenido es una gran herramienta, al igual como lo decíamos con los anteojos, ¿no? Esto también es una súper herramienta para seguir creando videos e ir generando, quiero decir, momentos. ¿Vas a contarnos tips para limpiar el correo?
2: Sí.
1: Qué bueno, porque mira, sabes que yo entro a mi bandeja de email y mira lo que me dice. Te lo voy a mostrar así a lo lejos para que no veas todos mis detalles de mi vida privada. Mira, María Jesús. Ese rojo, que es como del porte del correo completo, que ya me aparece hace bastante tiempo. Los correos dejarán de enviarse el 23 de julio del 2026. Voy como en la cuenta regresiva. Entonces me dice, ¿quiere liberar espacio o obtener almacenamiento? Bueno, y ahí estoy.
2: Compre o ponga atención.
1: O ponga atención.
2: Mira, hay un buscador arriba. ¿Lo tienes ahí? El buscador de los correos. Ya. Pone category.
1: Category.
2: Category.
1: Ya.
2: Dos puntos. Promotion. De promociones. Categoría, dos puntos. Promotion.
1: Ya. ¡Tup! Dale nomás.
2: Y ahí te van a aparecer todos los mails que son promociones.
1: Oh.
2: Todas las ofertas que te han llegado. Seleccionar todo. Eliminar. Adiós. Category, dos puntos. Social.
1: No, pero espérate, promotion.
2: Sí.
1: ¿Ya? Enter. ¿Cómo quieres tú que la...? Ah. ¿No me salió en una cuestión?
2: No, a ver.
1: ¿Promotion?
2: Sí.
1: ¿Promotion?
2: Promotion.
1: ¿Ya? Ah, con ese, ya. Ahí está. Ya ahí salió todo.
2: Ya. ¡Oh! ¿Seleccionas todo? ¿Cuántos tienes? Persona.
1: ¿Cuántos tengo? ¿Dónde se ve cuántos
2: ahí
1: tengo?
2: En seleccionar todos.
1: Espérate.
2: Selecciona, ¿tienes un clic ahí?
1: Sí, seleccionar todo, ya, todo. ¿Ya?
2: ¿Cuánto es el número?
1: Es que no me lo da todavía. ¿Y ahí qué le pongo? Borrar.
2: Eliminar, borrar todo.
1: Ahí me va a decir cuántos hay. Pues. Entonces, cargando, borrando.
2: Todos son muchos.
1: Oh, deben ser. ¿Ya?
2: Bueno, puedes hacerlo después. Social.
1: Ya.
2: Que ahí son todas las notificaciones de Facebook.
1: Oye, y si haciendo esto y siguiéndote a ti se borra lo más importante que tengo en mi correo, te mato.
2: No, porque son promociones. Yo no he enviado promociones.
1: Oh, y él es lo más importante que tengo en mi correo. Social. Ya, y el otro es category social.
2: Social, sí, que son las notificaciones de redes sociales.
1: Perfecto.
2: Ya, los otros son updates, que son las actualizaciones.
1: Tienes una nueva sugerencia de amistad.
2: Esa de 3.500. Y hay otro. Bueno, hay otros que son más específicos. Todos estos comandos son en inglés, ¿eh? Que es, por ejemplo, buscar correos de más de un año, buscar correos que pesen más de 10 megas.
1: Ya, entonces, me ayuda a Google, tengo que decírtelo, sí. Porque cuando te pones este letrero gigante y te dice quiere ir borrando, sí, te va diciendo. Sí, te da bastantes categorías. Oye, capaz que con esto pueda. Ya, ¿y qué más hay que poner? Promotion, social.
2: Updates.
1: ¿Ya?
2: Updates. ¿Pones al final? ¿Ya? Updates. Y lo otro ya cuando son los correos más antiguos. Pero hay que tener cuidado, porque tal como tú dices, pueden haber correos que en su momento fueron importantes.
1: Imagínate,
2: y ahí,
1: un correo de amor, el primer email de amor que yo recibí en mi vida.
2: Pero ese
1: y
2: fue,
1: tú me lo quieres borrar.
2: Pero ese fue en Yahoo, pues.
1: ¡Oh! Oh, el Gmail. No tiene un respeto por mí. Ese fue en Yahoo.
2: No,
1: ese
2: fue Hotmail.
1: Fax,
2: dije. ¿Ah? No, fax.
1: Ya.
2: Bueno, eso, con esos datos Telex. Seguramente su bandeja va a reducir bastante
1: ya,
2: la cantidad
1: me gustaron tus tips.
2: De correos, sí. Oye, y lo último ya para despedirme, porque creo que me estoy pasando. Sí. En China prohibieron tener una relación sentimental con la inteligencia artificial.
1: Está bien hecho eso.
2: No, ya el límite, ya la locura.
1: Te recuerdo una película que
2: había. No puedes tener amigos ni novia.
1: ¿Cómo se llama la película? Tiene el nombre de ella.
2: Ah, no.
1: La voy a buscar a ti.
2: Búscala. Yo soy malo para el cine. Bueno, en China lo que ha ocurrido ahora es que las nuevas normas publicadas por la Administración del Ciberespacio de China han prohibido a las personas tener relaciones de amorío sentimentales con la inteligencia artificial. Obviamente.
1: Hasta se estaban casando.
2: Obviamente no, nos estábamos pasando con aplicaciones como Replica, Character AI y varias equivalentes que permiten crear personajes con inteligencia artificial con nombres, personalidad y generar una relación romántica que ha funcionado a la perfección, pero con nada real.
1: No, estoy de acuerdo,
2: Se acabó.
1: No se llama She, pero estuve cerca, se llama Her. Her del 2013. Oye, y ojo que está protagonizada, además, yo creo que lo muy valioso que tiene esa película, no sé si la vieron, es Joaquín Phoenix. Él es el protagonista de la película. Es bien impactante verlo en ese rol. No sé si está en streaming. Vamos a ver.
2: Vamos a verlo. Vamos a buscarlo.
1: Sí, aquí te hacemos todo el servicio. Ya, ¿quieres decir algo más?
2: Sí, quiero decir que con esto, bueno, lo que ha resumido es que, bueno, China no está censurando la inteligencia artificial, sino que simplemente regulando el riesgo psicológico de la inteligencia artificial. Quizá llegue acá, pues sí. ¿Se acuerda que hace varios meses conversamos de que se estaban regulando las redes sociales para los menores de... Sí, edad, ese tema ya llegó a Chile, para el Congreso. Bueno, quizás eso también puede llegar algunos meses más.
1: Vamos a ver. Disponible, María Jesús, la película Her en HBO Max, en Amazon Prime, en Google Play, pero debes pagar. Pero son como $2,000. No, aquí no tenemos código de descuento código. Ni R. No. El único código aquí es usted vaya a la cuarta y vote por mí como reina huachaca. Te queremos, Juan. Gracias por venir y por traernos esos espectaculares anteojos y todos tus datos y contenido. Nos vamos, nos despedimos, pero antes... 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

0: 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Nos despedimos, que estén muy bien. Nos volvemos a escuchar mañana.
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